0: 50-50, entonces, ¿qué pasó? ¿Le vas a decir a tus compas que se dice regional mexicano, no música agropecuaria?
1: Yo les voy a decir, créeme que sí.
0: Ay, tú eres agropecuario, tú eres acá medio cholesco, ¿no?
1: Sí, medio cholerón.
0: Calesiano, se le llama estilo calesiano.
1: Pues no, porque, pero bueno, depende de lo que le
0: quieras
1: decir.
0: ¿No es estilo calesiano?
1: No.
0: Yo sí te estoy diciendo que me leas el tarot. No te quites la gorra porque y los lentes porque se están pidiendo que me leas el tarot.
1: Sí, huevo, no. Para gente que no sabe.
0: No. Ah, no menciones el otro lado.
1: Ah, no voy a decir cómo decir el otro lado. No, todo bien.
0: Sí. Pero si es un estilo calesiano que tienes, ¿no? Tú.
1: Pues pueden decir que sí, pero. Pero pues no. ¿Qué pasó?
2: Voy a compartir. A ver. Todo un morro, 50 grados. ¡Ay, chiquillo! Vamos a compartirlo aquí.
0: ¿Qué andamos aquí? ¿Estás escuchando la radio?
2: Ajá. El 50 grados.
0: Es el. Nos están escuchando en la radio, yo creo. O si alguien está escuchando. Mira, que hagan eso. Si alguien va ahorita en su carro. Pero les vas a aceptar la colaboración, no sé si, porque hay muchos que no aceptan colaboraciones, muchos influencers, creadores de contenido, que los etiquetas en historia y no repostean.
1: Yo sí reposteo todo.
2: 50, sí.
0: Entonces, todo. Ahorita, quien esté en su carro, que va rumbo al partido a ver el juego de nuestra selección.
2: Está viendo el juego. De hecho, yo creo que no está escuchando porque ya están ahí en el lugar.
0: No, pero el juego
2: para empieza, ver el juego.
0: No, pero el juego empieza a las 7. ¿No? Entonces, ahorita los que están escuchando la mejor, que están en su carro, que van saliendo la chamba, que graben al 50 y lo etiqueten en tu página, 50 grados.
1: Sí, a huevo. Y yo lo reposteo.
0: Y lo va a repostear y ahí se pueden hacer de unos seguidores, hombre. Ahí se pueden hacer conocidos. La gente también hay que apoyar.
2: Y hay gente que no le gusta, ¿no? O sea, ni salir en casa. Cámara, ni hablar en público, le da pena, pero le gusta mucho ver a los creadores de contenido. Entonces creo que también es una gran ventaja, ¿no? Para nosotros que nos dedicamos a hacer contenido para los demás. ¿A ti qué es la satisfacción más grande que te ha dado hacer contenido?
1: A mí la satisfacción que más grande, fíjate que fue conocer gente. Okay. Bueno, conocí un chingo de gente bien chingona, bien amable.
2: Obvio, mijo.
1: La neta que sí, quieras o no, siempre he tratado de ser buena gente con todos, ¿no? O sea, unos me sacan de onda y sigue.
0: Pero, la neta. ¿Hay influencer mamilas en Mexicali?
1: Sí, un chingo.
2: Sí, claro, obvio.
0: Así
2: sí.
0: De acá del rango, así.
2: Oye,
0: de
2: no, y ahí. Aparte hay unos que no son tan acá y se creen acá.
0: O sea, ¿con cuántos seguidores me puedo hacer yo sangrona?
1: No sé.
0: Tengo derecho.
1: Me ha tocado ver gente que tiene 20,000, 25,000 y ufala. La juegan que son unas amenazas.
2: A mí, de mí no vas a estar hablando.
0: Cuando yo llegue a los 100,000 no les voy a hablar.
1: Eso sí, yo siempre he dicho que cuando llegue al millón le voy a dejar de hablar a todos.
0: Eso. Oye, en el Facebook no te llega una placa del millón ni nada, no te llega nada.
1: En Facebook no llega.
2: Tienes
1: nada.
2: Que hacer en YouTube.
0: Pero YouTube. A mí lo que sí me ha gustado mucho de Facebook, me gusta que te aplaude mucho. Es muy. Hoy fuiste un creador de conversaciones. Sí. Hoy fuiste el fan de tu. De
2: como
0: tu
2: que página. Te terapea, sí, ¿no? Para que sigas
0: Facebook,
2: creciendo.
0: En Facebook es muy apapachador. O sea, Meta en Facebook es muy.
2: A mí me llegó una cosa de esas.
0: Vamos, tú puedes con tus tareas semanales. Sí, vamos,
2: échale ganas.
0: Esto te ayudó a conseguir más seguidores. Es muy bueno Facebook.
2: Mira, tú claro estás. Mira, dice sí. Aquí. Tu contenido es muy popular. Obtuviste más de 4,000 reacciones en tus publicaciones en la semana.
1: Eso es mucho.
2: No, yo. Así de que. Ay, no sí, me hables en ti.
0: Eso es muy
2: no
0: bonito.
2: No me hables.
0: Y sabes que yo a veces digo, ay, me da vergüenza compartir ese tipo de cosas, pero pues son agradecimientos del Facebook.
2: ¿Tú crees que eso se debe compartir? Porque yo no lo comparto, yo no lo miro.
1: Yo tampoco lo comparto.
2: Porque es que siento que lo comparto sí. Y luego me dejan de seguir.
0: Yo lo
2: es más, dices, hey, fíjate, lo que lo traes así, dije, lo voy a calar, lo voy a calar, dije yo, ¿saben qué? Llegué a los 40,000, mira cuántos tengo ahorita.
1: Ah, sí, te dejan de seguir.
2: 39,000, me dejan de seguir como 60 personas, mira.
1: Fíjate.
2: O sea, me faltan como 60 o 30.
1: No, fíjate, ahorita ya a donde estoy yo así, ahí de repente que me dejan de seguir 1,000, 2,000, así de chingazo, pum, pum, pum, pum.
2: Ok, algo que les llamó la atención y luego ya no les
1: llamó la
2: atención.
1: De pinche pelona, cabrón, no hay pedo.
0: Yo nomás dejo de seguir a mis examores, nomás, no, a gente normal,
2: yo
0: no.
2: Yo sigo, yo sí también, así, dejo así. De seguir, no, pero lo sigo stalkeando.
0: Te voy a platicar, 50.
1: A ver, cuéntalo.
2: Ay, no, platiqué.
0: Sí, voy a platicar.
2: Ay, no, mija, no.
1: Sí, échale. Pues para eso estamos, pues, para el chisme.
0: Mira, te voy a poner, ¿escuchas ese fondo? Ese fondo, de suspenso, ¿lo escuchas?
2: Fondo de suspenso.
0: Fondo de suspenso.
1: Lo escucho.
0: Okay. Yo tenía uno que me gustaba, un crush. Era un crush. Ajá. Porque nunca nada, ¿sí?
1: ¿Está guapo?
0: Sí, muy guapo, blanquito, güerito, así bonito. Un chiquito. Shit. y hacía mucho contenido. Uh-huh. Y yo era su principal fan y ay, sí, yo todo fueguito, y sí lo invité a salir como dos veces.
2: No, de ella, en, no sé, ella.
1: Tú te la aventaste.
2: Sí. Pantalones de así, de vaquera y todo.
0: Y luego le dije, terminó con la novia, me enteré que terminó con la novia y dije, ay,
2: es mi momento.
0: Y le dije, hey, guapo, aquí todavía yo primera, yo tengo rato acá echándote el ojo.
1: Sí, ya te ganas. Estamos en la fila,
0: ¿o qué? ¿Estamos en la fila, plebe, o qué? Y me dijo, chiquito. Y la neta fue sincero, me dijo, no, pues si te voy terminando con mi novia, no sé qué, ahorita no quiero pues buscar
2: nada. No eres
0: nada.
2: Tú, soy yo.
0: Me dijo, dame chance, ¿no? Le dije, está bien, pues acaba de terminar con la novia, tiene dos días que terminó. Porque yo me di cuenta porque borró todas las fotos con la novia. Pues
2: como el Peso Pluma, mijo, borró todo, así de una.
0: Y pues ya ahí estaba ya al pendiente, fueguito, mis likes,
2: fueguito,
0: ahí está
2: fueguito.
0: Que le vuelvo a mandar mensaje, ¿qué ondas? ¿El café para cuándo? Y le dije, ¿o sigues en plan de soltero? Y me dijo, no, todavía en plan de soltero, no sé qué. Le dije, me dijo, ahorita estoy bien enfocado en mi chamba.
1: Sí.
0: Ok, está bueno.
1: Sí.
0: Aquí estamos, le dije, aquí estamos al pendiente, güero,
2: Pariente.
0: Aquí estamos al pendiente, güero, cuando se te ofrezca.
1: Sí, güero.
0: Yo soy principal consumidora de contenido.
2: Sí, claro. ¿Y qué querías consumir otra cosa?
0: Yo quería consumir la otra cosa, güero. Pero
1: no le dijiste, directo, ¿sabes qué? Te quiero consumir a ti.
2: No,
1: quiero una relación, pues.
2: No puede decir todo, mijo, tiene que guardarse algo para ella.
1: Sí.
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1: ¿Acuérdate? Él ya sabía que me lo... Ella es un caballero.
2: Sí. Tú eres un caballero bien hecho, ¿eh?
1: Yo soy así, a lo que voy, a lo que me truncho. Sí,
2: a huevo.
3: Güey, ya, hazme caso, güey.
1: Mira, un parillo, 50. Toleré que anduviera subiendo ahí contenido con la novia. Ajá. Porque ya Lola hizo influencer, ¿no? También. Toleré que ahí anduviera subiendo fotos de amor y te encontré en mi vida y ti. ¿Sabes qué? No toleré 50. Y la neta lo dejé de seguir, lo bloqueé. Y ya me encontré en ese parámetro, en ese nivel de que te dejan de seguir.
2: Ajá.
1: Güey, la novia está bien Federica, güey.
2: Neta.
3: ¿Te ha pasado a ti algo parecido, 50?
2: Andar con una fea.
3: O sea, que te han cambiado por una fea. Por un feo.
1: Bueno, no sabemos si la tenía fea, pero.
2: Nunca se la miré de cínico.
3: No, o sea, que realmente tú estás bien interesado en que de repente, güey, con el güey que se puso con el del barrio ahí, medio naquito.
2: No sé. nunca he estado en la forma de que quiero con ella, y que agarre uno más feo, sino que en este caso.
3: O una deja exnovia, feo, sino alguien que no valga la pena, güey.
2: Sí, en este caso, una exnovia. Todo falló y se fue con uno bien feo, pues.
1: Pero feo.
2: Horrible, estaba feo, pues.
3: Güey, ese es un insulto, güey. A mí también me tocó que me... Por una fea, güey. Yo decía...
2: Se escucha bien, no bien discriminativo,
3: ¿no? Sí, pero no puede ser con eso y es con eso.
1: Quiero pedirle una disculpa a todos los feos que nos están escuchando y a todas las feas.
3: Es que se pone porque es feo, güey. Sí, yo no me ofendo porque hablen de las feas porque yo no me siento fea. Entonces ese es pedo tuyo si te sientes feo.
2: Claro, claro. Y luego estaba acá, pues.
3: Con los gorditos no te metas, ¿eh? Porque últimamente me gustan los gorditos.
1: 50, entonces,
2: gorditos,
3: fíjate que a mí nunca me había gustado un gordito. Y es más, yo todavía hace unos meses, yo decía, jamás voy a andar con un gordito, porque no es mi línea.
2: Sí, sí.
3: Y luego Dios dice, ah, sí, mija, pues mira, ahí te va, órale. Bueno, y luego la fea termina siendo tú, entonces, 50. Lo recomiendo.
1: Entonces, sí me pegó estar viendo ya videos y los posts y todo con la muchacha. No lo toleré, mi ego no me lo permitió. Me lo bloqueé, lo dejé seguir.
3: ¿Cómo la ves? Esta morra.
2: Sí. ¿Eres de las seguidoras acá castrosas?
1: No, es que no lo toleré.
3: Mija, no lo puedes bloquear. Es que como no los hombres ahí cuando me bloquean porque no les hago caso. ¿Por qué me bloquean?
1: No, pero es que si hubiera estado bonita la novia, lo sigo viendo. Además, le sigo dando su respectivo, me encanta.
3: Pero eras una fan.
2: Sí, solamente
3: que... ¿Cómo Chayanne? Sí, bloqueó a Chayanne porque no me hace caso.
1: No era una fan, no.
2: Tú no te sentías fan de...
1: No.
3: Yo me sentía su esposa.
2: Si había un cotorreo, pues era un cotorreo.
1: Sí.
3: Cotorreo de fueguitos.
2: Él te daba fueguitos también.
1: Ajá, sí, y corazón, sí me contestaba, sí.
3: ¿Eso
1: sí
3: qué significa?
2: Pues te quería hacer el amor, pues.
3: ¡Ay! Uy, te voy a desbloquear ahorita.
1: Ahorita te desbloqueo, mi amor. Y voy a esperar que dejes a esta. Pero ahí en el camino andamos.
3: Te voy a dar tiempo. Como Luis Miguel. ¿Cómo dice la canción? Que beses otros labios y que...
2: Ah, la media vuelta, la media vuelta. Sí, a huevo.
1: Sí, no, la devuelve de José José. ¿Dónde hayas estado? ¿Con quién hayas estado?
3: Hiciste lo que hiciste, no me importa. Vuelve. Aunque te hayan tocado mil manos, para mí es igual, chiquito papacito.
1: 50, recuérdale al auditorio tus redes para que te siga.
2: ¿Qué tal, Serena? Aquí les paso mis redes sociales, como no, ando en Facebook como 50 grados, en Instagram también, nada más que oficial MXLI, en TikTok, YouTube, también como 50 grados, ahí me pueden ver, comedia a morir, así que pues ya se la saben, cuídense mucho y aquí seguimos.
1: Ahorita regresamos.
3: Vamos con esto que viene a cargo de
1: Pancho Barraza.

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1: 50 grados, fue un placer tenerte aquí en cabina. Traviesa, qué bueno que lo trajiste.
2: Oye, pues ¿dónde lo conociste? Placer. Fíjate que el 50 ya tengo, ¿dónde nos conocimos, güey?
3: Nos conocimos en un table.
2: ¡Ay, qué
3: mentiroso!
2: Pues haciendo contenido, ¿no? Haciendo contenido sí. Y de repente amigo de colegas también. Que últimamente, esos últimos años, yo me he dado la oportunidad de conocer a más creadores, porque ya es que yo era medio. Así, ¿quién sabe cómo, no? Entonces.
3: Era mamucía.
2: No, lo que pasa es que soy selectiva, ¿ves?
3: Órale.
2: Que en la vida también hay que ser selectivos, pero me he dado cuenta que a veces te pierdes de conocer grandes personas por ser tan selectivo, ¿no? Entonces, claro. Creo que estos últimos años me he dado más bien la tarea o la oportunidad de estar en eventos. Más que nada en eventos, no tanto por las personas. O sea, como ir a eventos y conozco distintas personas y nos conocemos.
1: ¿Te cansas, Fifty, de ir a eventos? ¿Te cansas así? La neta, hay días que dices, no quiero hacer nada, pero tengo este compromiso.
3: Sí, me enfado, me canso porque como trabajo, no me dedico a esto nada más.
1: ¿Nos puedes decir a qué te dedicas?
3: Trabajo en una empresa médica, soy doctor.
1: ¡Mentiroso! ¿En serio?
3: Sí, soy doctor.
1: Eres el doctor Simi, güey. Eres la botarga.
3: Con razón
1: te me has conocido.
2: Oye, traes un proyecto, donde a mí, bueno, acabo de ver un video. Es una iniciativa, platico nomás de esto, porque mire, yo exclusivamente un video donde estaba una señora de edad mayor, y le llevas un platito de comida. ¿Qué onda con esto? O sea, lo haces de tu bolsillo, hay gente que se está sumando, pero la verdad se me hace una labor súper altruista lo que estás haciendo y que me gusta muchísimo.
1: Oye, que sí es muy criticado porque mucha gente dice, bueno, si haces algo bueno no te grabes, ¿no?
3: No te grabes, sí.
1: Entonces eso como que sí te ha afectado.
3: A mí me vale eso. No me ha afectado ni madres de eso, no. La neta, no, los comentarios nunca les tomo en cuenta, pero sí andamos ahí, claro, sale de mi bolsillo, mucho de eso sale de mi bolsillo, pero también hay gente que se une, que nos mandamos mensajes y, oye, ¿qué onda? Cuando hagas eso, que vas a regalar comida, ven a mi establecimiento, yo te regalo comida y, lógico, yo compro, aparte de comprar, ellos me regalan comida y yo voy y la regalo.
2: Y es que así se inicia, ¿no? O sea, a lo mejor sale de tu bolsillo, pero lo padre de eso es que de repente lleguen establecimientos, se unan y que ya no tenga que salir de tu bolsillo, porque yo sí estoy de acuerdo que es ganar-ganar. O sea, tú haces algo y de repente pues se te va a retribuir. Y mucha gente sí lo critica, pero yo siempre he dicho, o sea, hay personas que sí es cierto, o sea, no lo suben y es bonito, o sea, simplemente que te nazca, no tienes por qué publicarlo, pero uno que se dedica a esto sí es como esa parte que influencia, ¿no? A los demás, de que, él lo hizo, yo también lo voy a hacer. Y muchas veces puede ser hasta por competencia, pero qué bien, ¿no? O sea, si tú incomodas para acomodar las cosas, qué bonito.
3: Sí, y lo miro por diferentes partes, pues ya cuando la gente me dice, ¿para qué te grabas? ¿Para qué haces esto si no vas a ganar? Eso ya no es de corazón y la chingada. En este punto es que la gente no sabe ahorita ya lo que es las redes sociales. Uh-huh. En este caso es que, ¿sabes qué? Mientras yo más grabo, más monetizo y al más monetizar, tengo más dinero para comprar más comida y ayudar a más gente. Eso es lo que la gente no entiende, pero pues por el momento todo está bien, seguimos apoyando, tratando de ayudar y una de las cosas que yo me pongo a pensar es que yo, ¿sabes qué? Tal vez a esta persona que le di la comida hoy, tal vez era su último día, pues, que andar, porque no se la doy a cualquier persona que está, sino que miro personas en situación de calle que sí están dormidos en el suelo totalmente y a ellos son los que les regalo.
2: Exacto, ahí está. No, pues qué bonito y una felicitación para que todas las personas que se dediquen y que tengan la oportunidad de hacer ese tipo de labores, pues se sumen, ¿no? Y hagan también cosas como las tuyas, es algo muy bonito. Yo por mi parte te felicito y a mí se me gusta mirar ese tipo de cosas.
1: Te quiero hacer una invitación a que ayudes a una persona que no está muy bien económicamente, pero tiene ganas
2: de cumplir,
1: pero quiere cumplir un sueño. No sé si creo que puedes grabar desde el inicio hasta el final, todo el procedimiento, toda la parte. Te invito a que invites a tu auditorio a que coopere para mis chichis. Para mi cirugía plástica, por favor, Fifty.
3: Claro.
1: Es una labor altruista, me vas a hacer muy feliz. Y no tengo dinero para pagar mi cirugía plástica.
3: Claro que sí.
2: Yo le voy a decir a mis seguidores.
3: Yo le voy a decir a mis seguidores, pero la gente, te puedo apostar que si da la feria va a querer mirar cómo quedaron.
2: Sí, pues
3: las
2: enseñó.
3: Se las va a tener que enseñar.
1: Chichis
3: pues
1: para la banda, no le hace. Sí, pues que sí, sí.
3: Muy bien, muy bien, entonces les digo.
1: Que vean, hombre, algo así. Ah, qué bonita labor que apoyes, y que te sigan en redes si a alguien le interesa comunicarse contigo. Sabes que yo te quiero regalar 50 tortas, yo te quiero regalar un iglú de agua fresca, yo te quiero regalar algo.
2: Te quiero
1: pues
2: regalar
1: que se ponen en contacto contigo, ¿no?
3: Sí, claro que sí, claro que sí, que manden mensaje.
2: Tacos, todo, ajá, lo que sea.
3: Exactamente, que manden mensaje a la página y yo ahí los contesto. Si tardo un poquito en contestar, es que tengo algunos mensajes ahí, pero les voy a contestar. Siempre voy a contestar y si quieren sumar a esta iniciativa, pues aquí vamos a andar.
1: Oye, que estuvo muy padre una que hicieron para los hospitales, ¿no? Que les llevaron cosas a los hospitales.
2: Sí, sí, también. Que
3: ah, también hay.
2: Que eran taquitos?
1: No, que eran suministros de hospital. Ajá, suministros de hospital. De...
3: Para los niños, creo, ¿no? Ajá. Creo que en la parte de
1: eso estuvo
3: de
1: padre.
3: También anduvimos ahí dando algo.
1: Sí. Ah, qué padre. Pues ahí está, luego nos invitas a hacer un reel, un video, una telenovela, una canción, un rapeo, algo hacemos en colaboración, un videito, claro, sí, y nos aventamos. 50, gracias, recuerda tus redes.
3: Claro que sí, y para que no se les olvide mis redes, estoy en Facebook como 50 grados, en TikTok y en YouTube también. Lo único que es diferente es en Instagram, que estoy como 50 grados oficial. Okay. Y pues ahí sale un pelón barbón, así que ya se lo saben.
2: Ay, ay, ay.
1: Sí. Está pelón. ¿Desde qué edad estás pelón?
3: Desde los 23. ¿De qué hace 22. Ya. Pelón.
1: ¿Usas mucho gel o qué? ¿O es herencia?
3: No, es herencia y papá es pelón. Es que no estoy pelón. Sí me crece pelo, pero ya no me pero crece quitaste. Tanto.
2: Ahí pues. Está bien, ¿eh? Yo estoy a favor de que si no te crece, mejor que te lo quites.
3: Simón.
2: Sí, pues para que andan ahí guardando lo que ya.
1: ¿Ves, bebé? Si no te crece, ya córtatelo, quítatelo.
3: Ah, sí, hay unos cabrones que no mames, se van de lanza.
2: Ya, no, ya que a mí me gusta cómo se ven pelones la gente, o sea, mejor quítate el cabello.
1: Sí, pues hay unos que se lo hacen de lado,
3: güey. Sí, es que ahorita los pelones estamos de moda.
2: Sí, A mí siempre me han gustado rapaditos así, pelones.
3: Pelones son otros, pero son choleros, pues. Ay, es cholo.
2: Ese malote, ese chacal, ese chacal.
1: Es que sí, los pelones tienen pinta de malosos. De
3: huevo.
2: De chacalones.
1: Gracias, 50. Esto fue 4K, señores. Me despido. Ya váyanse a ver a nuestra selección, a apoyarla. Yo
2: ya,
1: digo
2: pues que, es que ya se quiere irme, allá está con la pata. Mira,
1: yo
2: afuera.
1: Digo que el marcador va a quedar un 2-1.
2: ¿Contra quién van?
1: Contra Corea, yo digo que a favor de Corea.
2: Está canijo.
3: A favor de que
2: no.
1: Va a ganar Corea, hija Corea.
3: Tenemos una ventaja gigante nosotros.
2: Ajá. Vamos a quedar 2-1 México. Favor México.
3: Nosotros tenemos una ventaja gigante, sí.
1: ¿Cuál?
3: Que estos cabrones están con los ojos cerrados todo el día jugando.
2: Entonces sí, lo vamos a ganar. Yo tengo, mira, la fe mueve montañas. Y como todos los mexicanos decretamos y hacemos chamanería, ya estamos así moviendo las velitas y todo. El incienso, el sahumerio, todo a favor de México.
1: Bueno.
2: Hija, sí.
1: ¿Cómo les
2: explico? Que no nos pusieron con otro.
1: ¿Cómo les explico el nivel de fútbol de cada país?
2: Me da mucha impotencia cuando luego nos ponen que con Argentina, que no, perencia, pero vamos entrando.
1: Pero qué bueno, ustedes griten México y apoyen, pónganse la verde y vayan y griten y emborréchense. Y si gana México, le hablo a mi ex, sí.
2: Si gana México, le hablo y le digo, chiquito, ¿qué onda? ¿Me perdonas o qué? Ya me voy a portar bien.
1: Mi amor, si gana México, si gana México, en cuanto se acabe el partido, agarra el teléfono porque te voy a marcar, bebé.
2: ¡Ay, papá!
3: Estás advertido, bebé.
1: ¿A cuántos tendré viendo el teléfono después del partido? Bebé, bueno. Mínimo 5.
2: Qué envidia.
1: Esto fue 4K. Adiós.

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0: es, señoras y señores. Ya andamos por acá en los controles de la mejor FM 103.3. Te saluda tu compa Pepe Rentería, el periqueño, cuando son las 6 de la tarde con 2 minutos en la ciudad de Mexicali. ¿Habrá alguien escuchándome en este momento? ¿Habrá alguien escuchando la mejor FM 103.3 en este momento que acaba de arrancar el partido entre México y Corea? ¿Sí? ¿Alguien me estará escuchando? Si alguien me está sintonizando, por favor, mande mensaje al 6862-165971 para no sentirme tan solo, para saber que usted ahí está acompañándome y, por supuesto, escuchando la mejor FM 103.3. Y nosotros ya andamos por acá listos y preparados para llevarles muy, pero muy buena música.
1: Ajá.
0: Ahorita me voy a poner a ver el partido, no le hace que... Bueno, 6 de la tarde con 3 minutos, señores, de este jueves 18 de junio del 2026. En este momento acaba de arrancar el partido entre México y Corea, el segundo partido de este evento tan importante, el más importante de todos de fútbol. No podemos decir de qué, con el nombre, ¿verdad? Pero pues bueno, acaba de arrancar el partido ya. Aquí yo lo estoy mirando sin audio, ¿verdad? Pero pues aquí lo estamos viendo, no pasa nada. Usted lo está viendo, no va a ver el partido. Mira, están llegando mensajes por acá de la raza que está escuchando la mejor. No sé si estarán escuchando, si estarán viendo el partido, pero vamos a ver qué es lo que dicen. A ver, si me desaparezco un ratito.
2: ¿Qué estamos? Ponme la de Me lo contaron ayer, por favor.
0: Me lo contaron ayer.
2: Aquí andamos, compa periqueño, aquí andamos. Ya vamos a la casa a ver el partido.
0: Es todo, viejón, es todo. Dice, aquí estamos escuchando, saludos. Ok, sale, vale.
3: Compa Pepe. Aquí vemos gente trabajando.
0: Es todo como debe de ser, viejo.
3: Ni modo, el fútbol nos va a tocar ver la repetición.
0: Yo también estoy trabajando.
3: ¡Ánimo, compita! No sé. Aquí andamos a 103.3. Y pues pónganos una rolita. Pónganos la de Cita con un invento.
0: El coyotón.
3: Pues nuestro compa, el capibara mayor, el coyote. ¡Ánimo!
0: Para mi compa Raúl Cervantes, que ya mandó una foto porque está mirando el partido. Dice, saludos para la familia Soto y para el compa Pablo LB. Vamos rumbo a un party y ver el partido. Órale, pues saludote, viejo. Ya arrancó el partido, ya va tarde.
2: Aquí andamos también, pequeño. Aquí andamos. Así que manténnos informados sobre el juego.
0: Claro que sí. Dice que va a un convivio, a un party y a ver el partido. Pues si van a ver el partido, pues ya déjenme decir que ya van tarde, ¿eh? Ya van tarde, así que apúrele. Ya México ya metió 2 goles. Dice, aquí mero, pequeño. Órale, saludotes. Bueno, van a llegar al minuto 4 ya. Es que yo lo estoy viendo en internet, entonces yo creo que va a estar un poquito diferido, a lo mejor con 1 o 2 minutos, pero bueno, aquí van 4 minutos ya del partido. Mientras tanto, señores, vamos a arrancar este programa con buena música y vamos a arrancar con esta rolita. Vamos a arrancar con un pequeño popurrí.
1: Ahorita me voy a desaparecer un rato.
0: Usted va a escuchar buena música, no se preocupe, lo vamos a dejar escuchando buena música. Dice por acá, pequeños saludos, me faltan 100 pesos para irme a mi casa a ver el partido, ando en friega. 100 pesos, órale, ¿por qué 100 pesos? A ver, ahorita te llevo una cheve, cállate mentiroso, qué cheve vas a traer tú. Ahorita te llevo una cheve, siempre dice lo mismo y nunca llega nada para acá, para la cabina. Pero pues bueno, ni modo, ¿eh? Ya lo conocemos, como es de mentiroso, algo de vida y dice, ok. Bueno, ok, échale gana, viejo. Saludote, salud para toda la raza que anda chambeando. Dice, usted dele el programa, a mí no me gusta el fútbol, dice. A mí sí me encanta el fútbol. Y más ahorita que está jugando en México, pero bueno, qué envidia la gente que lo está viendo, si casi te gusto, ¿va? Bueno, vámonos, señores, con música, nos vamos con este popurrí de la banda El Recodo, se llama, es un popurrí que grabaron allá en Guadalajara, en la voz del señor Julio Preciado. Son las 6:06. Recordando, mis amigos, recargado. ¡Súbele!

¡Échale, compa!

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Pues a nombre de todos los integrantes de la banda El Recodo, de Carlos Soto en la tuba, armonías y percusiones, los hermanos Arabia, Aldo y Víctor, de José Martínez Jr. y su papá José Martínez en la tambora, a nombre de Enrique Valdés, de Víctor Páez y Mario Alvarado en las trompetas, de Gerardo Urías, Oscar.

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19: Estamos de regreso, señores, y estamos sufriendo, qué bárbaro. Acaba de tener una llegada a México, un remate de Quiñones que lamentablemente no entró, pero también anteriormente Corea había llegado, ya nos estaban amacizando con un gol y afortunadamente casi lo sacan de allá de dentro de las redes el balón y está emocionante el partido, está bueno el partido, está emocionante, la verdad, es hijo de la mañana, estoy sudando, estoy nervioso, pero bueno, dice que rollo periqueño, saludos, ahí nos mantienes al tanto del partido, los pobres, dice, saluditos, y primera vez que mando mensaje, no, pues acostúmbrese a mandar mensaje, viejo, si quiere una rolita, quiere saludos, para lo que sea, aquí estamos nosotros para complacerlos, ya sabe que ustedes son, los consentimos bastante aquí, ya se la sabe, 686-216-5971, el WhatsAppazo de La Mejor FM, totalmente activado, estamos transmitiendo completamente en vivo a través de La Mejor FM, la 103.3, te saluda tu compa Pepe Rentería, el periqueño, y nos vamos a ir con música, vámonos con música, hombre, para seguir viendo fútbol. Ah, bueno, señores, a complacer a la raza, la original banda Limón, se llama Me Lo Contaron Ayer, el Coyote, José Ángel Edesma, el Capibara Mayor, el Pelionero. ¡Vámonos!

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1: Continuamos, señores, con más de la buena música. Nos están pidiendo algo de Ramón Vega. Vámonos con esto, se llama Virginidad. Estás escuchando, recordando, mis amigos, Recargado, 6 de la tarde.

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1: Continuamos con la dinastía Vega, el señor Sergio Vega, el Chaca, se llama Palabras Hermosas. Estás escuchando Recordando a mis amigos, recargado, súbele.

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0: ¿Qué dijeron? ¿El Pepe ya se fue? ¿El periqueño ya no está? ¿Ya se fue a su casa a ver el partido? Pues no, no, no, no. Déjeme decirle que aquí andamos, aquí seguimos a través de la Mejor FM, la 103.3, en Recordando a mis amigos Recargado. Son las 7 de la tarde con un minuto de este jueves, jueves 18 de junio del 2026. Y está jugando México, por si usted no sabía, por si usted ha vivido abajo de una piedra y no se enteró que el día de hoy jugaba México contra Corea en este evento, el evento más importante de fútbol, en el torneo más importante del fútbol, más bien a nivel, ¿cómo podemos decir? Globo terráqueo, ¿sí? Así mero lo decimos. Y déjeme decirle, déjeme informarle que si usted no está viendo el partido, México está sufriendo. México, los mexicanos estamos sufriendo. Bueno, al principio, cuando recién inició el partido, los primeros 15, 20 minutos del partido, México iba muy bien. Controlaba el balón. De hecho, hubo una llegada muy importante de Quiñones que cabeceó y lamentablemente el portero la atrapó. No dejó entrar la pelota, pero pues bueno, también los coreanos han tenido muy buenas jugadas. De hecho, México sacó una casi de las redes porque casi nos daban metiendo gol. Y los últimos minutos, lamentablemente México como que perdió el hilo del partido, y lo mejor que le pudo pasar es que se terminara el primer tiempo. ¿Por qué? Porque andaba jugando un poquito mal ya al terminar los últimos minutos del primer tiempo. Esperemos que con este descansito ya entren en el segundo tiempo ya bien acoplados, más ¿cómo les podré decir? Más interesados en jugar bien. Híjole, ojalá que se repongan, porque sí, se vieron un poquito mal ya los últimos minutos del primer tiempo, y la verdad estamos sufriendo todos, estamos sufriendo todos con este partido. Pero pues bueno, vamos a ver quién anda por acá. 6862-165971 es el WhatsAppazo de la Mejor FM. A ver qué dice mi compita por acá. ¿Qué vale? ¿Qué pasó? ¿Por qué no se oye? Ah, qué güey, pues está apagado acá. Ahora sí, vamos a ver qué dice mi compa Sergio Escobar, el hermano de doña Mati.
1: Buenas tardes, Pepe, porque no salí para Beli, querido Escobar, para el Quique, después Lupita, el compa de Nelotes, aquí en Mexicali, Baja California, en el Chero Campo, en Mocorito, le pucha a la familia Escobar, Lara Cruz Monzón, Rigo Mejí, familia, Nacho Ramírez, familia, Nel Peña, y para el compa Palila y el compa Toño Lagaña del Cacazacocodrilo. Se les puede complacer con la tumba será el final del jefe de grupo, Pepe. Buenas tardes.
0: La tumba será el final. Órale, ahí se la mandamos, claro que sí. Dice por acá, buenas tardes, Pepe. Ponle de Flor Morena, de los que mandan los jefes aquí, David Robles del Centinela. Gracias, excelente tarde. Igualmente, mi estimado Rancherito Alterado, un saludote y un abrazo. Dice, ¿cómo va el juego? 0-0. 0-0 México contra Corea. Se puso interesante el partido, con más llegadas de Corea en los últimos minutos. Pero esperemos, como les digo, que México ya inicie el segundo tiempo, como debe de ser, pues, o sea, muy bien. Tengo una duda, ¿el señor ese rendía sea solo el audio? No, no lo graba, no sé si lo reenvía. Bueno, lo mandó automáticamente. Anteriormente sí como que lo reenviaba, pero no, ya lo manda no automáticamente, lo manda pues de su teléfono, pues, como debe de ser, dice el hermano de doña Mati. Ay, Diosito santo. Bueno, vámonos, señora, con más de la buena música. Vámonos con esto que me está solicitando mi compa Sergio. La tumba será el final de una vez. ¿Para qué vamos a esperarnos tanto, ¿verdad? La tumba será el final. De hecho, esta canción está buena, pero no me gusta tanto porque las canciones del jefe y su grupo, en especial esta canción, se escucha como si estuvieran cantando adentro de un bote, adentro de un tinaco, no sé, se escucha medio rara la canción, pero mire, juzgue usted mismo, mire. Se escucha como si estuvieran cantándola adentro de un baño, no sé, va, en un rotoplas. Pero pues bueno, la dejamos, la mandamos completita. El jefe y su grupo de Mexicali para el mundo, se llama La Tumba Será el Final. Esto es Recordando a mis amigos. ¡Súbele!

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1: Hoy no más, continuamos, señores, con más de la buena música a través de la mejor FM, la 103.3, recordando a mis amigos recargado, y ya está ganando el partido a México, señores, 1-0 México contra Corea. ¡Vámonos, Vicente Fernández, súbele!

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siempre estamos súper emocionados y contentos de ver tanta gente que nos demuestra tanto cariño y tanto amor a los amigos de la banda Recodo. Gracias. Que Dios nuestro Señor los bendiga a todos ustedes y que a nosotros no nos olvide. Vamos a pasarla bien, a divertirnos esta noche. Gracias. Con ustedes la banda Recodo, con Don Cruz Zárraga.

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3: Todos los martes y todos los jueves, lo clásico del pan de esas bromas bien shubidubis están disponibles para ti, esas bromas retro. Estamos en todas las plataformas, 18 de junio del 2026. Te acompaño a través de la mejor FM, estamos en cadena. Y también por la aplicación de Claro Música en todo el continente. Mientras tanto, tengo bromitas y en esta noche saludo con mucho gusto a Daniel. ¿Qué onda, Dani? ¿Cómo estás? Buena noche.
4: ¿Qué, mi pandita? Buenas noches.
3: ¿Cómo anda el bodoque?
4: Pues aquí, mira, molestándote. A ver, vamos a hacer una bromita.
3: Ah, ¿cómo molestas, Daniel?
4: Pues un poquito, mi pandita.
3: Pero bueno, supongo que va a estar buena, ¿no?
4: Debemos hacerla explotar al máximo.
3: ¿Y la broma para quién es, Daniel?
4: Es para la prima de mi novia.
3: Para la prima de tu novia, ok. ¿Tu novia se llama?
4: Laura.
3: Laura, ¿cuánto tiempo de noviazgo?
4: Pues mira, desde que iniciamos la carrera nos empezamos a hablar, pero formal, llevamos un año y meses.
3: Un año y mes, bien poquita la relación, no sé.
4: Poquito, pero la amo un buen.
3: ¿Y de qué parte del Estado de México?
4: Pues mira, tienes tu humilde casa por Ameca Meca.
3: Por Ameca Meca. ¡Hora! Oye, ¿y la bromita es para la tía llamada?
4: Para la prima.
3: Ah, perdón, prima, ¿cómo se llama?
4: Es Yasmín.
3: Yasmín, platícame la broma.
4: No,
3: pues es un poquito, pues ¿qué quieres, güey? Ya es jueves, ya es jueves, hermano, ya. Oye, bueno, la prima Yasmín, ¿qué bromita para la prima Yasmín?
4: No, pues es que tienen a mi novia en un súper buen concepto.
3: Ajá.
4: Entonces le queremos decir que pues ya la embaracé y que de hecho ya no estamos viviendo, ya ni va a llegar a su casa. Que ya nos fuimos a otra casa y que está embarazada, que no sabe qué hacer mi novia.
3: No manches, a ver, tenemos también a Laura que va a participar y que es tu noviecita. Hola, Laura, buenas noches, Laura.
5: Buenas noches, pandita.
3: ¿Cómo anda la trompuda?
5: A todas máquinas.
3: Oye, dime una cosa, realmente, ya hablando acá entre nos, ¿Daniel es el hombre de tu vida?
5: Claro que sí, sin duda alguna.
3: ¿Qué edad tienes, Laura?
5: 23 años.
3: 23 años. ¿Y ya terminaste una carrera o no?
5: A punto.
3: ¿Cuánto te falta para recibirte?
5: Pues ya solo serían los trámites. Estoy en los últimos exámenes.
3: Órale.
5: Ese es el objetivo.
3: ¿Y tú, Daniel?
4: Yo apenas voy en octavo semestre.
3: Uy, o sea que ella va más adelantada que tú.
4: Sí, mi panita.
3: Después vas a querer que te mantenga, compadre.
4: Esa es la idea.
3: Oye, Laura, la prima Yasmín viene siendo que hija de la hermana de tu mamá, de tu papá. ¿Cómo viene la relación?
5: De mi mamá, somos primas hermanas. Antes éramos muy unidas.
3: Ok, ¿tu mamita cómo se llama?
5: Marta.
3: ¿Y la mamá de Yasmín?
5: No tiene.
3: ¿No tiene madre? Sí, no. Yo creo que tendría que ser al revés.
5: No, es muy grosera, no tiene.
3: Oye, ¿y por qué esta broma, la prima Yasmín? ¿Qué significa en tu vida para que le hagas esta bromita de que, pues que ya te embarazaron?
5: Es que aquí, en mi familia, todos me tienen un buen concepto. Ella salió embarazada pronto, no terminó carrera. Mi hermana y yo somos las únicas esperanzas de la familia.
3: Ándale, entonces tú eres así como la reinita, la bien portadita, la de una carrera universitaria, con un noviecito que te anda que te anda queriendo mucho. O sea, que una vida envidiable en este momento.
5: Exactamente.
3: ¿Y qué esperas con la reacción de Yasmín cuando le digas que estás embarazada y que Leonel, perdón, Daniel es un patán y todo el rollo?
5: Y no le cambies el nombre, pandita, se va a enojar.
3: Perdón, pues, ¿qué quieres? Te digo que es jueves, pues ando muy menso.
5: Pues que explote. Ella siempre es de consejos de mírame y no la vayas a regar y apoya a tus papás.
3: Okay. ¿Cómo se lleva Yasmín con tu mamá o con tus papás?
5: Muy bien, es como una segunda madre para...
3: Perfecto, ya está entonces la machaca.
5: Mi mamá ya de hecho está enterada de la broma.
3: Muy bien, entonces a ver, resulta que tú estás embarazada, tienes... ¿Cuánto te gustaría estar embarazada?
5: Mes y medio.
3: Tienes mes y medio, estás con Daniel, pero como estás embarazada y no quieres darle la noticia mala a tu mamá, o ¿tienes papá?
5: Sí, ese es otro punto, pandita.
3: ¿Por qué?
5: Vamos a decirle que ya no quiero ser una carga para él. Ya que está presionado algo de dinero y que ahorita mi título sería mucho dinero, entonces pues prefiero abandonar la escuela.
3: Órale, vas a abandonar la escuela, pero yo opino que el meollo del asunto, independientemente de que le informes todo lo que me están platicando los dos, es que le pidas a Yasmín que ella hable con tus papás porque tú ya no vas a regresar. O sea, no tienes cara para decirles, después de tanto esfuerzo y de que te tienen pues como una niña bien, no tienes cara para decirles, les fallé, ya no voy a poder prácticamente recibirme, estoy embarazada y me voy con Daniel, ¿ok?
5: Exactamente.
3: Bueno, pues alguna duda que tengan, chamacones, algo, Daniel, que quieras agregar.
4: No, pues todo está en orden ya para hacer la broma.
3: ¿Quién va a empezar la broma de los dos?
4: Mi novia.
3: Ok, perfecto, pues vámonos con todo. ¿Lista, Laurita?
5: Listísima.
3: Le pegamos en directo desde el Panda Go Center. Las bromas están aquí.
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7: Pandita, ¿qué tal? Buenas noches, aquí escuchándote desde Tonatico, Establo de México. Todos los días te escuchamos a través de Claro Música y la mejor FM Cuernavaches en el estado de Morelos. Saludos.
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5: Bueno. Ya. ¿Qué pasó? Soy Laura. ¿Eh? Soy Belén.
13: ¿Belén?
5: Sí. ¿Qué pasó? Oye, ¿qué crees?
13: ¿Qué? Ay, me espantas más así.
5: Estoy en Cuautla.
13: ¿Y quién te habló?
5: ¿Quién me habló? No, oh. Yo estoy en Cuautla, pero quiero pedirte un favorzote.
13: A ver, dime.
5: Es que no sé cómo decirte, pero pues llevo mes y medio de embarazo.
13: Ay, ¿y luego?
5: Pues es que la verdad es los problemas que tiene mi papá, los gastos. Ahorita pues ya como que terminar la uni está muy difícil. Ya sería, no sé, quiero... Bueno, pues de hecho estoy con Dani.
13: ¿Eh?
5: Pero no, de hecho estoy con Dani, pero no sabemos cómo... Es como decirle a mi papá, no sé... Que tú me eches la mano a empezar a hablar con mi mamá.
13: Ay,
5: porque ahorita, pues, yo no pienso, pues, regresar. Pues, ya ves que los gastos que tiene mi papá ya de la uni, pues, apoyarme no lo van a hacer. Ya yo ahorita terminar titularme, pues, ya está, no sé, primero esto y ya después al último mis estudios.
13: Ay, mi tía no va a querer apoyarte.
5: Pero es que yo tampoco quería. Y luego ves que de repente pues es súper grosero y así, no sé, tengo miedo de que se enoje o haya problemas después que luego tiene con la familia. Y
13: pero ¿cómo no vas a regresar, no?
5: Pues es que sí, no, tengo miedo que mis papás me digan algo, tengo miedo. Y yo sé que tú pues, me apoyarías, tú me entiendes, tú has pasado por esta situación.
13: Ay, pues no sé qué hacer.
5: Apóyame, por favor.
13: Es que no llores.
5: No quieren ni que se enteren ahorita, pero ¿cómo no les iba a avisar? Yo quiero que tú me ayudes, que le digas a mi mamá, que más, no sé, que digas que te amé, que no te preocupes, no se preocupe.
13: Ay, lo primero que te dije, te lo advertí.
5: Es que eso es lo que más me duele, que les falla a todos, o sea, yo, en el concepto...
13: Pues vente para la casa, ¿para qué te vas a quedar allá?
5: Pues estoy hasta Cuautla, de hecho, pues, es que ropa, pues tengo, tenía ahí en su casa, la que ahorita nos trajimos.
13: Pues de todos modos le tengo que decir a tu mamá, porque si me habla y me dice.
5: ¿Pero qué se vas a decir?
13: Pues la verdad.
5: No, porque va a decir
13: que sí sabía.
5: Tengo miedo y pues yo no pienso hacer una tontería, abortarlo. ¿Tú qué me aconsejarías?
13: No, pues ¿cómo vas a hacer esa tontería también tú, Bela?
5: Pues que no sé.
13: ¿Cómo vas a hacer esa tontería también tú?
5: Por eso te marqué, para que me digas tú, ayúdame a decirle a mi mamá, por favor, ayúdame.
13: Por eso te le voy a decir, ya que tome, le voy a decir, porque también no te va a parecer que hagas esa babosada con él, ¿eh? Te va a pasar lo mismo que Ince.
5: Y si Daniel intercede y ahorita crees que lo acepte, si habla ahorita él.
13: ¿Eh?
5: Daniel quiere hablar, pero es que te digo, yo le tengo en partes miedo a él.
13: Ah, pues ya te dije que no te aferres a algo que no, Belén, también tú, ¿eh? Si no, ya es lo que te dije, fíjate en él, ¿eh? Lo primero que te dije. Dime dónde estás y yo te voy por ti.
5: Estoy hasta Cuautla, hasta su casa. Nos venimos acá y pues él ya no quiere ahorita que pues trabajen y estudien. Bueno, dejar los estudios ya de plano. Él quiere terminar primero su carrera. Él dice que pues él se va a hacer cargo. Pero primero él y yo pues ya no, ya de plano no.
9: Laura.
5: Mande.

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1: Ya está llorando. ¿Qué tanto están
2: pues
1: hablando?
2: Mi mamá ya está preocupada, ya es tarde, no llega.
1: Ya habíamos hablado, ¿qué tanto tienen que estar hablando?
2: Pásamela, por favor.
1: Mira, te voy a contar, Laura ya está embarazada.
2: Pero ¿por qué no me dice ella? Mi otra le está su mamá preocupada, la andamos buscando, ya es tarde.
1: Porque nada más habla con ustedes y ya está llorando.
2: Ora.
1: Ya no van a volver a hablar con ella.
2: Si te, mira, Daniel, si eres hombre, mejor ven y habla con sus papás y ya.
1: No, ella y yo ya quedamos, ya estamos grandes.
2: Bueno, gracias. Pásamela, por favor. Ya no se peleen. Ya déjala así. Ya. Habla con mi mamá, pásala a mi mamá.
1: ¿Quién tiene que estar de chismoso?
2: ¿Quién ahora? ¿Quién está de chismoso, Daniel? Ya. Mira, Daniel, ella va contra tu... Ahorita yo voy a ir a levantar una cara, ¿vale?
1: No me vengan a amenazar.
2: No, Daniel, ya. No te creas tan... Bye.
3: No manches, ya colgó. Oye, Daniel, te oías más actuado que no manches. ¿Con quién hablo? No. No, no. Ya te dije que te quedas aquí.
1: No me sale lo enojón.
3: Oye, Laurita, tu prima, digo, no cabe duda que hay mucho aprecio, y empezó a llorar, pero ¿cómo va? Pobrecita.
2: Oye,
3: ¿conoce alguien de tu familia, Daniel, esta Yasmín? Algo mencionaron que estaban en Cuautla, ¿no?
2: Ajá.
1: Sí.
3: ¿Y por qué en Cuautla?
2: Porque ella ya tiene una casa de él, propia.
3: Ok. ¿Y ahí vive alguien?
2: No, nadie.
3: Bueno, pues vamos a entrarle porque creo que tenemos que levantar esto porque pues andan bastante tarugos, ¿no? La neta. Vamos a entrarle. Yo voy a ser como el tío Fermín, que estoy apoyando a la situación. Voy a ir de menos a más. Entras tú primero, Laurita. Oye, ¿sabes qué onda? Oye, pues mira, ya lo escuchaste, está un poco enojado. Pues estamos muy presionados. Por eso es que no quiero darle la pena a mi papá. Ayúdame, por favor. Aquí estamos en Cuautla. El tío Fermín nos está ayudando. Y pues ahí voy a intentar de poder entrar para que, pues, provocar que Yasmín quiera hablar con él. ¿Ok? Listo. Pues vámonos, señores tendidos como bandidos. Vámonos al clímax de esta broma. Espero realmente lograrlo. Las bromas están en el Panda Show y Marco. Marco ahora.
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5: Hola, ¿qué tal, pandita? Buenas noches, te saluda Avi García desde la ciudad de las Guacamayas, León, Guanajuato, para mandarte un saludote y a toda la raza que escucha tu programa tan espectacular, fabuloso. Cuídense y suerte para todos.
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2: Bueno, ¿qué te enojas con él? Ya está enojado.
9: ¿Eh? Bueno. Eres bien tonta, Belén. No te crees, yo voy a ir por ti.
2: Oh, ¿acaso
9: voy a ir a ver a tu mamá? Ya te dije, Belén. Voy a ir a ver a su mamá para que ella no entienda los problemas porque él se pone bien agresivo.
2: Pero es que solo te pedí que me ayudara.
9: Ya, pero no se entiende. ¿Entonces para qué me hablas?
2: Acá está su tío.
3: ¿Qué pasó,
2: Laura? Él está enterado de todo.
3: ¿Qué pasó?
2: Te comunico. Estoy hablando con mi prima.
3: ¿A quién me comunicas? Yo no tengo por qué hablar con nada. Bueno.
2: Bueno.
3: Buenas noches, al Felipe. ¿Va a servir? ¿Con quién hablo?
2: Con su hermana.
3: Ah, pues buenas noches. Yo soy Fermín, el tío de Daniel, acá en Cuautla.
2: Ah, buenas noches.
3: No, pues aquí con los muchachos, ¿verdad que...? Tristemente, pues tuvieron que venirse para acá porque, o sea, ya sabes, la juventud se comieron el pastelito, ¿verdad? Están embarazados y los muchachos decidieron venirse para acá, que hay una casita, ¿verdad? Y bueno,

0: Pues están tristes porque me estaba comentando Laurita, ¿verdad? Que está preocupada por la reacción de sus papás, que porque la tienen en un peldaño así como si fuera Dios. Pero lo que le dije, y aquí está, ya se lo digo, enfrente de usted, híjale, pues quién te resulta ser tan caliente y no cuidarte, ¿verdad? Ya también le dije a Daniel, a ver, pagan las consecuencias, ¿verdad? En lo que es la calle de Palmazo, número 32, acá en Cuautla, tiene su casa. Aquí van a estar los muchachos, no se preocupe, yo voy a apoyarlos en lo que me sea posible, ¿verdad?
1: Bueno, gracias.
0: No, no tiene nada que... ¿Por qué está llorando usted?
1: Porque es mi hermana y me preocupa.
0: Pues sí, mija, pero pues hay que... Hay que estar, lo que yo le digo, pues hay que estar contentos y darle gracias a Dios la alegría que viene un nuevo integrante a la familia. Hay que agradecer, alabaré. Gracias Dios por un miembro más a la familia. ¿Cómo se llama usted?
1: Yasmín,
0: es su hermana, hay que tenerlo con alegría, es un nuevo integrante. Cante conmigo, alabaré. Hay que darle gracias a Dios porque Laura salió peinada. Aquí nuestros muchachos, acá en la familia han salido bastante fértiles, ¿verdad? Nunca ningún muchacho nos ha fallado. ¿Pero qué pasó con mi sobrino?
1: No la deja hablar con nosotros, de todos modos le digo que yo le marqué porque ya es tarde y su mamá la está buscando.
0: Sí, a ver, Daniel, ven para acá. A ver, ven. Esta muchacha es la hermana de Laura, me está diciendo y está llorando y dice que tú te portaste muy mal con ella.
2: No, pues a mí me hacen llorar a mi novia. ¿Por qué la hacen llorar?
0: Habla, para eso nos dieron la boca, hijo.
2: ¿Para qué la hacen llorar?
1: No, yo nada más le dije que la estábamos buscando y ella estaba llorando y le dije.
2: ¿Y por qué ella está
1: ¿por
2: llorando?
1: ¿Por qué no eres hombre y vienes a dar la cara?
0: No, vamos a portarnos bien, necesito Daniel. Y tú, Yasmín, que canten conmigo. Alabaré al Señor. Nuevo integrante que llega a la familia. Cántale, Yasmín. Tenemos que recibir a la criatura con optimismo. Cántale, mija, y abajo las lágrimas. Alabaré. Laura, a ver, ven, hija, tú también cántale, por favor, el alabaré. A ver, cántale. Alabaré al Señor. Alabaré. Estamos de fiesta, un nuevo integrante. Ya viste, Yasmín, todo está tranquilo, mija.
1: Bueno, está bien.
0: Todo tranquilo, por favor, te mando bendiciones a ti y a tu familia. Y tendrás un nuevo integrante. ¿Y qué quieres, niño o niña?
1: No sé.
0: ¿Cómo que no sabes, criaturita? No llores, no has cantado con nosotros. Canta conmigo, por favor, Yasmín. ¿Puedes hacerlo?
1: Está bien.
0: Canta conmigo, que el Señor entre en tu corazón. Alabaré al Señor. Canta, Yasmín, por favor. Es un nuevo integrante. Fuera esas lágrimas.
1: Es que no sé cómo reaccionar.
0: Solamente canta conmigo al ritmo de las palmas. Alabaré al Señor. Canta, Yasmín. Fuera esas lágrimas. Canta, hija mía. ¿Puedes hacerme ese favor para que entre la armonía con esta pareja?
1: Es que estoy a mí embarazada y no puedo.
0: ¡Ah, otro miembro a la familia! Entonces cantemos, tú también estás. ¡Bendito sea el Señor! E ilumina el vientre de Yasmín, que también va a procrear un hijo. De verdad, entonces... Tenemos que vivir en alegría. ¡Que vivan los falos! ¡Que vivan los falos! ¡Canta conmigo! ¡Yasmín, también por tu criatura! ¡Alabaré al Señor! Esas lágrimas no van a llevar a ningún lado, Yasmín. Que el Señor te perdone. ¿Puede más tu odio que la razón y el amor? Sí, sí. Yo he hecho todo el intento porque haya armonía entre Daniel, Laura y tú. Y tú no abres tu corazón. Y más que también vas a ser madre. Laura, hija, ven, habla con tu hermana, por favor. Explícale todo.
1: Te quiero mucho, Laura. también y por eso recurrí a ti primero.
0: Alabaré, alabaré, alabaré.
1: No, te marco.
0: Alabaré, alabaré, alabaré.
1: Todo te marco. ¿Te puedo hacer una pregunta? ¿Qué es? ¿Cómo se oye, oye el Panda Show? Que esto es una broma.
3: Máquina.
4: Hola, Yasmín. ¿Cómo estás, la Yasmín preciosa? Laura, Laura, canta conmigo. Alabaré, alabaré, alabaré. Laurita, dile por qué le hiciste la broma. Que prácticamente es tu prima, pero fíjate qué linda. Siempre se identificó como tu hermana.
1: Sí, de hecho.
4: ¡Wow! ¡Qué bonito! Yasmín, ya no llores, mija. ¿Por qué estás llorando?
1: Ay, ¿por qué?
4: ¿Por qué? ¿Por qué? ¿Por qué? ¿Por qué? ¿Por qué? ¿Por qué?
1: Porque mi hermana la quiero mucho.
4: ¡Oh! ¿Y qué dijiste? No, sus estudios, el ejemplo, la mayor portadita. Vida ejemplar, mira nada más. Laura, dile por qué la broma.
1: Pues porque la quiero mucho y felicitarla que ella sí tiene la bendición. Cantémosle.
4: ¡Cantémosle! ¡Alabaré, alabaré! ¡Cántale, Daniel! ¡Danielito!
5: ¡Alabaré, alabaré!
4: ¡Alabaremos, Daniel! ¡Alabaré! ¡Díganme, por favorcito!

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2: En este jueves estás en la frecuencia perfecta, estás en la mejor FM y también en tu aplicación en Claro Música, junio 18. Si quieres hacer tu bromita, redes sociales, teléfonos, toda la información la encuentras en mi portal, elpandazambrano.com. Ahí encuentras todo lo oficial y todo lo chichigua, más diversión. Y tengo a Daniel. Dani, buenas noches, ¿cómo estamos?
3: Hola, Panda, bien, todos, muchas gracias.
2: ¿Qué tranza, Carlitos? ¿Para quién va la bromita en este juevesito, papá?
3: Vamos a hablar nada más y nada menos que a mi señor padre, Pandita.
2: ¿A tu papá? ¡Órale! ¿Cómo se llama él?
3: Él es Humberto Carlos.
2: Humberto. ¡Órale! Buena onda. ¿Y vives con él o no?
3: No, yo ya vivo aparte. Ya estoy independiente con mi esposa y mi bebé.
2: Ay,
3: la que vive con ellos en la misma casa es mi hermana y le echan la mano con su bebé. Que es una niña muy bonita, es tiene 6 meses y le echan la mano con ella.
2: Oye, pero si tu hermana ya tiene bebé, entonces ¿por qué está de arrimada con tu papá?
3: Sí, ¿tú crees?
2: ¿Y el papá de tu sobrina qué onda?
3: El papá de mi sobrina igual viven aquí en la misma, juntos pero no revueltos, viven en la misma casa pero en otras habitaciones.
2: Ah, bueno. Pero arrimados al fin y al cabo.
3: Al final de cuentas, ya, sí.
2: Bueno, ¿y qué bromita para papá? Platícamela.
3: Fíjate que mi hermana está llevando una demanda por pensión alimenticia. Uh-huh. Con su expareja, pero hace 5 años no le da ni un peso para las niñas.
2: Ok.
3: Entonces ahorita mi mujer, que es abogada, le empezó a llevar su demanda. Y pues mi papá, la verdad, no terminamos bien con mi cuñado ni nada.
2: Con el papá de tu sobrina, la que vive ahí de arrimada.
3: Ah, exacto, pero bueno, es que mi hermana tiene 2 niñas con él.
2: Ah,
3: una
2: tiene
3: de
2: dos.
3: 11 y una de 11 y una de 2.
2: Una de 11 y otra de 2, pero son del mismo tipo, del mismo papá.
3: Ajá, sí. En total tiene 3 hijas, son 2 de su expareja y una es de su pareja actual.
2: Ok, pero con la pareja actual todo está bien.
3: Sí, exacto, con tu padre.
2: Aquí el problema es con las 2 niñas de la primera relación. Ok, bueno, ¿y exacto. luego?
3: Pues entonces le queremos hacer creer a mi papá que mi hermana se fue con este tipo, que mi cuñada está muy molesto porque se llevó a la bebé, que le encontró unos mensajes allá en la noche, se pelearon y todo, y que hoy en la madrugada mi hermana se salió sin que nadie se diera cuenta porque nosotros nos quedamos hoy con ellos. Uh-huh. Entonces le voy a decir que en la madrugada se fue con este tipo y que estamos muy molestos, que se llevó a la niña, que vamos a ir allá a hacer la cosa a su casa del tipo este. Que vamos a ir a hacer un desastre.
2: O sea, digamos que se fue con el que pues se ha portado mal, ¿no?
3: Exacto, exacto.
2: Ok, ¿nombre de tu hermana, mijo?
3: Mi hermana es Anaí.
2: Anaí, ¿qué edad tiene Anaí?
3: Anaí tiene 31 años.
2: 31 y tiene 3 hijos, ok. ¿Cómo se llama la pareja actual de Anaí?
3: Es Rafael.
2: Y con Rafael todo bien y tienen un hijo. Y bueno, con el que supuestamente se fugó, ¿con quién fue?
3: Se llama Santiago.
2: ¿Y cómo te llevas con Santiago?
3: No, la verdad terminamos mal, Pandita.
2: Ya me imagino. Santiago y Anaí tuvieron 2 hijos, ¿no?
3: Ajá, 2 hijas, exacto.
2: Ah, 2 hijas. Ahora, ¿y las hijas qué onda? ¿Se las llevaron o las dejaron ahí botadas o qué?
3: No, viven con mi hermana.
2: No, en la broma, baboso.
3: Ah, ok. No, ellas se fueron a Michoacán con mi papá.
2: Ah, ok. Entonces tu papá ahorita está en Michoacán.
3: Ajá, sí, se fue para allá, fueron a visitar a unos parientes de mi hermano. Y
2: y pues, se llevó a las niñas.
3: Se llevó a las niñas, sí, exacto.
2: Oye, ¿y Anaí dónde está?
3: Anaí está aquí conmigo, está bien emocionada también.
2: ¿Ella puede participar en la broma?
3: Sí, exacto, es lo que queremos, que mi papá se comunique con ella y que cuando le marque a ella, pues como que se haga una bronca. Ahí sí también nos quieres echar la mano, si se puede.
2: ¿Y qué?
3: ¿Qué traes tú? ¿Y qué? Pues va, salte, Pedro, salte, perro, y acá vamos a ver cómo se marca y todo ahí para que mi papá diga, no, no hagas tonterías, porque si no la vas a regar con la demanda y se va a ir todo abajo, no hagas tonterías, o sea, se va a poner crítico mi papá. Y luego como está toda la familia, yo creo que la broma sería se para mi mamá y para todos los demás.
2: Ok, sí. Ahora, nada más para entenderte la situación de Anaí. Esto sería en dos partes. Primero tú le das el chisme o ya estás con Anaí.
3: No, primero, bueno, le vamos a marcar, le vamos a decir que estamos en camino, que ya vamos entrando a Coacalco donde vive este tipo, que vamos llegando a la casa, que porque vamos a ir a quitarle la niña a Anaí y pues a cerrar el problema que traemos de una vez, arreglarlo como hombres.
2: Ok, ¿cómo se llama la niña que se llevó a Anaí?
3: Se llama Ariadne.
2: Ariadne. Ok, perfecto, pues vamos armándolo. En directo desde el Panda Call Center, muy buenas noches. Las bromas están en el Panda Show y Marco. Marco ahora.
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2: Excelente. Ahí está, carnal, ya entro. Duro con el jefe.
3: Vale. Bueno,
7: ¿sí, quién habla?
3: Habla Carlos.
7: Ah, ¿qué pasa, hermano?
3: ¿Qué onda, carnal? ¿Está ahí mi papá?
7: Sí, pero espérame, es que está en la cancha, estamos jugando.
3: No, pásamelo, carnal, es urgente, por favor, güey. Me urge, pásamelo.
2: ¿Sabes qué, carnal? Mejor simulas en su momento que llegas y que tocas la puerta.
3: Vale.
2: Y yo voy a ser Santiago. ¿Santiago qué edad tiene?
3: Santiago tiene... No, pero es que sí le conoce mucho la voz.
2: Ah, sí, bueno, entonces yo soy el papá de Santiago. ¿Quién puedo ser yo?
3: Papá. Sí, el papá.
2: El papá, ok. Entonces entra el papá de Santiago y Anaí.
3: Sí, exacto, ahí va entrando.
2: Entonces cuando yo abra... ¡Anaí, te habla!
3: ¡Juanita!
2: ¡Mande!
3: Oye, mi cuñado va a estar también ahí, discutiendo con alguien.
2: ¿Cuál cuñado?
3: El actual.
2: Ok. Ah... Rafael.
3: Sí, Rafael.
2: Ok.
3: Bueno, ¿qué onda, pa?
7: ¿Qué pasó?
3: Oye, pa, disculpa que te moleste, no te quería interrumpir, pero la neta ya no sé qué hacer.
7: ¿Por qué?
3: Porque ayer se suscitó un problema que Rafael encontró mensajes a Anaí con este en Santiago. Pero no cualquier mensaje, sino ya sabes, mensajitos de que te extrañaban y no sé qué tanta, pa. Entonces estamos aquí afuera de la casa del porque Anaí se trajo a Ariadne. Está aquí Rafael conmigo, estamos aquí afuera. No sé qué hacer, la verdad yo ya les quiero tocar y hacérselas de a pedo, papá, porque esas son fregaderas de tu hija, ya sabes.
7: Oye, a ver, dime quién es el hijo de la que habló ahorita.
3: No, soy yo, es que es el papá de Santiago, que ya nos vio aquí afuera, pero no sale el maricón. Ya le dije que se saliera, que se mira conmigo los
8: tenis. Lárguense de aquí, no va a salir mi hijo.
3: Por eso, güey, salte, perro. No, vamos a ver si es cierto.
7: A ver, cálmate.
8: De aquí
7: Carlos,
8: no va a salir. De aquí no va a salir.
3: A ver, es que no, papá. Pues, escucha. A ver, lárguense. ¿Qué pasa, Rafael? No, a ver, lárguense. ¿Qué pasa, Rafael? Yo no quiero hablar.
7: Habla con él,
8: Rafael.
7: No quiero hablar.
8: Carlos. Anaí, sal, por favor, a arreglar este problema. No quiero que venga a mi casa a hacer desastre.
7: Están cayendo en su juego de esa gente.
3: Espérate, Carlos, tranquilízate tantito.
7: Rafael.
3: Mande, ¿qué pasó?
7: Háblame, escúchame.
3: ¿Qué pasó?
7: ¿Me estás oyendo o no?
3: Sí.
7: Relájense y lárguense de ahí.
8: ¡Anaí! Ven acá y arregla todo, Charlie, por favor, mi hijo no va a salir.
3: No, Charlie.
7: Rafael.
3: Mande.
7: Escúchame, ¿me escuchas o no?
3: Sí, dígame.
7: Retírense de ahí.
3: Es que Anaí está allá adentro con la niña. Yo no sé para qué se la llevó.
7: ¿Cómo crees?
3: Se la llevó, yo no sé para qué se la llevó. Salí en la mañana sin que nadie se diera cuenta. Se salió.
8: Una cosa, desgraciado. Si no se largan de aquí, le llamo a la policía ahorita. A que se los lleve.
7: A ver, Anaí, ven.
8: Es propiedad privada.
7: ¿Está borracha Anaí?
8: Mija, Anaí, ven y arregla todo, por favor.
3: Bueno.
7: ¿Está borracha Anaí?
8: Ya va a salir.
3: Sí, ayer se tomó unas cervezas con Fernanda. Y se puso medio borracha.
7: Mira, es que no pidan permiso, Carlos. A ver, ¿me escuchas? Agarran ahí.
3: A ver, Anaí, ven, te habla mi papá. Te habla mi papá.
9: Por favor, ya cállate, Carlos.
8: Bueno, que Santiago tenga problemas.
9: ¿Qué pasó?
7: Lárguense de ahí a la para la casa, las quiero ver ahí ahorita ya.
10: ¡Oh, Dios!
9: ¡Ay, papá, que no me voy a quedar aquí!
8: Esta es tu casa, mija.
7: ¿Por qué te vas a quedar ahí? ¿Estás loca? ¿Qué te pasa?
8: Esta es tu casa, para ti, para
9: tu niña. Porque aquí me voy a quedar.
7: Desgracia, Anaí. Anaí.
9: Es que no, yo quiero a Santiago y me voy a quedar con él.
7: ¿Cómo crees, Anaí?
9: Ya, Carlos, cálmate, ya.
8: No la toques, Anaí.
7: Anaí.
8: No vayas a salir. ¿Con quién estás hablando, Anaí? ¿Quién es esa persona?
7: Por eso, salte, güey, salte.
8: Bueno, habla el padre de Santiago. Buenas noches. A ver, mi hijo no va a salir, dígale a estos jóvenes que se larguen. Si está aquí Anaí es porque quiere, ¿eh? Aquí la vamos a tener y la vamos a proteger junto con la criaturita. Dígales que se largue.
7: No, es que la criatura no les pertenece a ustedes.
8: ¿Okay? A mí me viene valiendo gorro todo. Quiero que se vaya.
7: Madre,
8: ¡que se largue! ¡Ya le dije! ¡Se largue! ¡Ya le dije que se larguen! ¡Esta es propiedad privada! ¿Y por qué a mí? Yo aquí tengo, yo nada más estoy cobijando y apoyando a mi amigo, a mi hijo Santiago.
7: Y yo te la voy a partir.
8: A mi nuera también. A mí no me viene a insultar ni nada. Y estos chamacos, que se larguen. Anaí, ven para acá. ¿Con quién quieres estar, mija? ¿Con quién quieres estar? Díselo aquí a este señor. ¿Por qué veniste para acá, Anaí? Todo lo que te estaban haciendo. ¿Con quién quieres estar?
7: Cómprame unos cigarros.
8: ¿Con quién quieres estar, Anaí? Díselo aquí.
9: Me está diciendo.
8: ¿Ya escuchó?
9: Quiero estar con Santiago.
8: ¿Ya escuchó que quiere estar con Santiago? No, no la puedo obligar.
9: Me voy a quedar con Santiago, papá, ya.
7: Anaí, les voy a partir la madre ahorita a todos ustedes. Y a ti también te voy a sacar de las greñas de ahí. Y sabes que lo cumplo, Anaí. Y sabes, Anaí, que soy...
8: A mí no me la toca.
7: Bueno.
8: No salgas, Santiago, no salgas. Bueno. No salgas, esto lo arreglo yo.
7: Ya, bueno. Por eso, salte, güey. Salte, y tú y yo ahorita las solos. Salte, tú y yo ahorita las solos, aquí.
8: No va a salir.
7: Ah, bueno. Oye, papá. Carlos. Oye. Ya respira. Mira, la verdad, yo ya estoy con la sangre bien caliente. Carlos. Pero te voy a hacer una pregunta. ¿Cómo se oye el Panda Show?
8: ¡A toda máquina, baboso! ¡Fue broma! ¡Estás en las bromas del Panda Show, baboso!
7: ¡Es en serio!
2: ¡Estás en las bromas del Panda Show!
7: No manches, en serio. Perdón, es que.
2: Humberto, sacaste el cobre, hijo de la chingada.
7: No, pandita. ¿Sabes qué es lo peor de todo, pandita?
2: ¿Qué?
7: Que mi papá nunca dice groserías, pero cuando se trata de defender a la familia se pone como. ¿Qué es el Panda Show? Es una cosa del Panda Show.
2: Oye, Carlos.
7: Perdón, pandita.
2: ¿Qué onda?
7: Pandita. Es una broma. ¿Tú no entiendes? ¿Que es una broma?
2: Oye, ya está bien caliente tu otro hijo. ¿Ya viste, Carlos? Ya está caliente el otro. Ya quiere pelear. Pásamelo.
7: Perdón, pandita. No. Es que la verdad, yo soy de sangre muy caliente.
2: Oye, Amber. Humberto, ¿quién de tus hijos está bien caliente que dice pásamelo?
9: Pues la verdad no, estoy aquí, me está haciendo
4: que estoy temblando.
6: A ver, Carlos, pandita, ya se armó el desmayo.
7: Háblale. Háblale a mi esposa.
6: Está llorando mi esposa. ¿Cómo se llama tu mamá, Carlos? Carlos.
10: Bueno.
6: ¿Quién está en la línea? Hola.
10: ¿Quién
6: hola.
10: Habla? ¿Quién habla?
6: Soy el Pandita Zambrano, camisa número 25.
10: Te voy a buscar, panda, ¿cómo ves? Te voy a buscar, güey. Mira, panda, no andes jugando con eso, güey. Neta, en buena onda, mira. El mérito que te respete, que tú te mereces, güey. Estoy hasta Michoacán, güey. Y no sabes cómo está el asunto. No viste cómo se puso mamá. ¿Tú vas a pagar las consecuencias que ya tenga?
6: Oye, espérate, chamaco. Si aquí Carlos, tu hermano, es el que armó el cotorreo,
10: sí,
6: Carlos.
10: Pero.
6: Tranquiliza sí, la mascota, hombre. Tranquilízalo, no, hombre.
10: Tan siquiera tengan conciencia para mi mamá. Saben que mi mamá está mala y saben mi mamá cómo está. En vez de Carlos, güey. Sí, güey.
7: A ver, que se la tiene y te invitó a la broma. Pásame a mi papá. Sí, ya creo.
6: Oye, ¿quién es ese Cristian?
7: Sí, y de por sí traemos unos problemas ahí entre Cristian y yo, pero...
6: Uy, pero se puso caliente la... Y eso que la cortaste... Oye, no, Carlos, ¿sí? Y eso que la cortaste, porque esta broma daba, pero para...
7: Sí, yo lo sé, pero mi hermana fue la que me dijo, no, ya, córtale. Oye, panita, le podemos volver a marcar a mi papá. Mi papá sí es muy tranquilo, es muy tranquilo, muy relajado.
6: ¿Cómo se llama tu mami, Carlos?
7: Mi mamá es Olga Alicia.
6: Ok, Olga, a ver, vamos a ver si podemos hablar con ella. Vamos, marcamos, tranquilizamos el asunto. Contesta Cristian, la mamá, marcamos.
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6: Excelente. Oh, Dios, pero se armó una rebambarán.
7: Sí,
6: ambos,
7: pero bueno.
6: A ver.
7: Bueno.
6: ¿Qué
7: onda, pa? No manches, ven a calmar a tu mamá. No manches. Ya cállate.
11: Yo sí me voy a
7: callar. Ya cállate. Ya sabes que en la radio siempre te buscamos opciones para hacer...
11: No, eso lo sé, pero sí, yo por un problema no se me dejó la boca, pero...
7: Pues es que en sí la broma era para ti. La broma era para ti. Pásame a mi mamá.
11: Se habla tu hijo.
7: Mamá, cálmate.
11: Ya, relájate.
7: Que no, calma.
12: Oh, ya,
13: ¡Ey, cálmense, Cristian, Alan! ¡Madre! ¡Cálmense!
12: ¡Ay, mi mamá se muere, fiesta!
13: ¡Ah, cállate, no digas! ¡Cala, ya!
12: ¡Y es Carlos!
13: ¡Ah, ya, cállense!
7: Sí, no, la broma... la broma era para ti, precisamente le dije a Edwin. A ver, Edwin, pásame a mi papá. Jala a mi papá y pásame a mi papá. No, pero es que... No, a ver, la broma se trataba de hacértela a ti... A ti, y más que nada por eso, precisamente porque estaban allá en Michoacán, nosotros andábamos
11: ¿dónde
7: acá.
11: ¿Dónde están ahí?
7: Aquí está conmigo, aquí está Ariadne, está riéndose también de la broma.
11: ¿Dónde están?
7: De la mía.
11: ¿Y dónde están?
7: Ariadne. Bueno. A ver, entonces, ¿mamá no quiere hablar o qué?
11: No, tu mamá no puede hablar, está...
6: Oye, ¿y esta Olga no quería hablar, no querrá hablar conmigo? Yo la escucho media
11: no,
6: tatrera, ¿eh?
11: No, Kelly, está llorando. No, pues es que yo me puse bien león. Perdón por las groserías, pandita.
6: Oye, ¿y el Cristian qué onda? Que ya dice, no, te voy a buscar, panda, te voy a buscar.
11: Te digo que ya... Oye, panda, silencio, porque no sé que ya, porque anda en Michoacán, puede matar a todo el mundo.
6: Me cae que siga. Oye, Humberto, pues fue una broma no solamente de Carlos, sino de tu yerno, de tu hija, una broma en familia, para la familia, ya
11: muy,
6: que estás allá,
11: pesado,
6: pero...
11: Ahora sí se mancharon, pandita.
6: Digo, yo la neta es que no sé los antecedentes referente al tal Santiago, pero sí se ve que lo odian en la familia.
11: No, es que si tú supieras, nos ha hecho la vida imposible.
6: Es un hombre innombrable, ¿verdad, Enrique?
11: Sí, la verdad, bueno. En vez de ha hecho tanto daño que realmente, pues ya no queremos saber nada de él.
6: Ya me di cuenta. Pues sigue disfrutando de tus vacaciones.
11: Oír que tu propia hija te dice que lo ama y que quiere estar con él. ¿Qué le di este
6: ¿Lo que le dio? Pues lo que le dio al hacerle dos hijos. Oye, mira, Humberto, será muy innombrable el Santiago, pero se ve que tiene sus encantos, el chavo, ¿eh?
11: ¿Qué te puedo decir, pandita?
6: Tiene lo suyo.
11: No. Yo creo que mejor ni digo nada.
6: Humberto, te mando un abrazo. Espero que realmente todo esté por allá en Michoacán.
11: Sí,
6: un abrazo, ¿eh?
11: Ahorita calmo todo, pandita.
6: Nos gracias, vemos, Beto. Órale.
11: Después de todo, muchas gracias. Dios te bendiga, pandita, y mucha suerte con tu
7: sigue con esa suerte que tienes en tu...
6: Gracias, Beto. Un abrazo. Bye, bye, bye, bye. Oye, Carlos, yo sentí muy dramática a tu jefa, güey.
7: No, no, no, no te creas, Juanita. La verdad es que mi mamá es súper, súper linda. Es la mujer más linda, más tranquila, más hermosa de todo el mundo.
4: Ajá.
7: Pero sí, la verdad sí se ha de ver... Es que ya los problemas que ya traíamos hasta ahorita con ayer, con el innombrable, pues ya habían sido bastante extensos. Entonces mi mamá es como que la que siempre resiente todos los problemas.
6: Es que mira, sí, o sea, sí, como bien dices, la broma fue para Humberto y siempre se le hizo Humberto, pero Humberto se puso mal. O sea, sí, es que no, el conflicto, el papá de Santiago, tú, el tarima pendejo, lo del Rafael, y luego Anaí diciendo, es que yo lo quiero, pues no, pues fue una patada en el...
7: Sí, no,
6: pero...
7: ¿y luego qué crees? Que mi papá ya una vez, ya surgieron cosas más fuertes y todo, y le traía ganas a su papá de Santiago, pero ahorita por la situación que llevamos legal ahí, se la lleva tranquila. Si no, ya, mi papá es de pocas pulgas, es muy tranquilo, inclusive nunca dice groserías, pero pues ahorita sí se le
6: termina. Imagínate, dices que no dice groserías, qué bueno que imagínate si las dijera. Bueno, Carlitos, pues ahí estuvo la diversión. Dime, por favor, en Naucalpan, ¿cómo se oye el Panda Show?
7: A todos.

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3: ¿Qué onda? ¿Cómo estamos, mi gente? Con toda la actitud te acompaño directo desde el Panda Go Center en esta noche de jueves 18 de junio del 2026 a través de la aplicación de Claro Música. Si no la tienes, descárgales completamente gratis por radio a través de la cadena más importante del regional mexicano, La Mejor FM. Saludando a toda mi banda en Tepic, en Veracruz, Tijuana, Tampico, Querétaro, en Poza Rica, en Puerto Vallarta, en Piedras Negras, Monterrey, Mexicali, Mérida, León, Guanajuato, Hermosillo, Guadalajara, Ensenada, Durango, Cuernavaca. En Ciudad de México, Acapulco, una verdadera cadena. ¿Quieren su bromita? ¿Qué esperan? Multilíneas sin costo. 807-26-3482. 800 Pandita para toda la banda en los Estados Unidos. 855-2611-804. Envía tu mensajito y escúchate aquí al 55760-PANDA. 55760-PANDA. Y en esta noche tenemos bromitas en el Panda Show y tengo a Alejandra y la saludo. Alejandra, muy buenas noches. ¿Qué haciendo, trompudita?
4: En el trabajo, Pandita.
3: ¿Y a qué se me dedica, mi niña?
4: Soy enfermera.
3: Pues gracias por estar con nosotros, Alejandra, y escucharnos allá en Hidalgo. Platícame, ¿broma para quién, trompuda?
4: Mira, conocí a un muchacho por Facebook. Entonces empecé a platicar con él, ya después le di mi número de WhatsApp y seguimos platicando. Entonces yo siempre desde el inicio me mandaba audios y yo pues no quería que nadie escuchara y le decía, no me mandes audios porque mi esposo los va a escuchar y así.
3: Ah, ¿eres casada?
4: Okay. No, no soy casada, yo lo engañaba que estoy casada. Entonces siempre le digo eso, ¿no? Mi esposo va a escuchar, mi esposo va a escuchar. Lo vi una vez y ya salimos, platicamos y otro día... lo volví a ver y ayer lo volví a ver y entonces ahí yo le dije que ya después de que lo vi me fui a mi casa y lo borré de mi WhatsApp.
3: Oye, pero una pregunta, Alejandra.
4: Mande.
3: O sea, tú le has dicho que estás casada pero lo estás viendo y cuando lo ves, ¿cómo le argumentas? ¿No te pregunta, oye, mi marido, qué onda?
4: No, no, o sea, yo lo que les dije para la broma es que les diga que mi marido se va así toda la semana, llega el sábado, el domingo. Porque yo nunca lo quiero ver como sábado y domingo, ¿no? Entonces yo quiero que le digan que el sábado que vino mi marido me leyó todos los mensajes y ya se enteró que salí con él y que él me anda pretendiendo y que aparte ya sabe que él va a entrar a trabajar aquí en donde yo trabajo porque yo lo ayudé y que entonces lo va a venir a buscar o algo así.
3: Perfecto. A ver, ¿cómo se llama el bromeado?
4: Santiago, lo tengo registrado como Santiago. Se llama Humberto, pero Santiago. Lo tengo registrado como Santiago.
3: Ok, entonces la idea es llamarle y decirle qué, Alejandra.
4: Que ya me le hice todos los mensajes de mi teléfono. Que ya sabes que platico con él todos los días. Que ya lo vi.
3: Facebook, ajá.
4: Y que ya sabes. Que no, me le hice los mensajes del WhatsApp.
3: Ah, del WhatsApp, ok.
4: Ajá. Que ya sabes que yo platico con él y que ya sabes que va a entrar a trabajar aquí y que entonces, como ya viste su foto, lo vas a venir a buscar.
3: Oh, ok. Oye, ¿y los mensajes que te manda por WhatsApp son como muy comprometedores, muy, muy amorosos de que quiero contigo?
4: Ajá, sí, me manda besos y te quiero ver y hoy te veías muy bien y me gustas. Y yo, por ejemplo, ya estos últimos días ya hasta le he dado el cortón, ¿no? Ya hasta lo he estado preparando para la broma y le he dicho, ayer le dije que ya lo borré del WhatsApp. Okay. Y le dije que ya quería platicar en serio con él, que era mejor que se aleje porque yo estaba pensando en otra persona y siempre le estoy comparando con esa persona, que era mejor que ya o fuéramos amigos o ya nos dejáramos de hablar.
5: Oye, ¿y a ti te interesa, él como, pareja o no?
4: No, de hecho yo ayer ya se lo dije, que como amigos, como pareja, ¿no?
5: ¿Y por qué no?
4: Pero insiste, insiste.
5: Pero hasta donde entiendo no eres casada y no tienes pareja, ¿o sí?
4: Ah, no.
5: Pues entonces, pues acuérdate, enfermerita, pues cuando te cuando te piden, pues, o sea.
4: No, panda, como amigos.
5: ¿Por qué no te gusta físicamente o es su insistencia no te atrapa? ¿O por qué no te llama?
4: No sé, no.
5: ¿Y entonces por qué has aceptado salir con él?
4: Ah, porque me cae bien, es buena onda. De hecho, yo ayer le dije que como amigos, de hecho, voy a entrar a trabajar aquí mañana. A donde yo trabajo, voy a entrar a trabajar mañana.
5: Ah,
4: porque okay. Yo estuve, él vino a la entrevista y todo, no lo llamaban. Entonces yo le hablé a la de Recursos Humanos y le dije, échame la mano para que entre, ¿no?
5: Y hasta le echaste el empujón.
4: Ajá, ya lo van a contratar mañana, de hecho, pero así yo le estoy diciendo que no, y yo le digo, ¿a ti te gusta la mala vida o qué? Y me dice, bueno, ustedes la mala vida, entonces yo quiero estar con la mala vida y cosas así, pero pues yo no quiero.
5: Ok, bueno, ya está, voy a preguntar por Santiago o por su nombre real.
4: Como Santiago, porque mi esposo se supone que sacó su teléfono de mi celular, entonces yo lo tengo registrado como Santiago.
5: Me parece perfectísimo. Pues vamos a darle. Estaba pensando en algo. ¿Por qué no estás con tu esposo? Y supuestamente él es un primo tuyo. O un pariente. Sí. O sea, le hablas y le dices, Santiago, oye, habla Alejandra, estoy yo aquí con mi esposo. Lo que pasa es que leyó los mensajes. Ya le expliqué que tú eres mi primo que vive allá en, no sé, en Pachuca y todo. No, ¿cuál primo? Si yo conozco a tu familia, llevamos. Y viene la confrontación para ver si realmente él dice que es tu primo o que te está pretendiendo.
4: Ah, ok, sí, también.
5: Sí, ¿sí me entendiste cómo podemos enfrentarla?
4: Sí, ya entendí, como que yo le diga que estoy contigo, que es mi esposo, pero sí. Yo le digo que pues es mi primo.
5: ¿Qué nombre me pongo?
4: Cristian.
5: Cristian, ok. Bueno, entonces, viene la llamada. También así podemos cubrir un poquito el número telefónico donde estás llamando, porque va a ser el teléfono de Cristian. Y le dices, Santiago, primo, ¿cómo estás? Pero luego le dices, primo, porque va a estar el marido, ¿no? Él se va a sacar de onda. Hola, primo, Santiago, ¿cómo estás? Oye, fíjate que tengo un problema. Estoy aquí con mi marido, con Cristian. Leyó los mensajes y piensa que yo ando de loca. Ya le expliqué que tú eres hijo de mi tía Tere. Si me empiezas como a darle información para ir a ver él cómo enfrenta al supuesto marido. Esto va a estar chido. Órale, listo, marcamos. Buenas noches. En directo desde el Panda Go Center, soy el Panda Zambrano y escuchas las bromas del Panda Show.
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7: Pandita, buenas tardes. Saludos desde Toronto, de Ontario, Canadá. Te escuchamos no hace mucho, pero nos volvimos fans de tu programa. Muy, muy buen programa. Saludos a mi güera Vagina, que la amo, y espero que pueda escuchar este mensaje. Saludos.
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5: Excelente. Nadie que ayuda, Miss. ¿Tienes?
8: Bueno.
4: Hola. Habla. Oye, Santiago.
8: ¿Qué pasó?
4: Oye, primo, ¿qué crees?
8: ¿Qué pasó?
4: Estoy aquí con Cristian y tengo un problema tal. Necesito que me ayudes.
8: Primo.
4: ¿Sí me estás escuchando? Es sí, que, sí. Mira, me revisó mi teléfono, Cristian. Y entonces, me leyó todos los mensajes que tenía contigo. Y pues piensa que ando de loco, no sé qué. Yo ya le expliqué que no, que tú eres mi primo y que nos llevamos bien y todo, pero no está bien aferrado a que yo ando de loco, que estoy jugando contigo.
5: Jamás me hablaste.
4: Entonces ya le dije que
5: no lo conozco.
8: Ajá.
4: Entonces yo ya le dije que no, que tú y yo nada más somos amigos y que no somos nada. Pero Cristian está aferrado.
5: ¿Tu primo? ¿Pero tu primo? Si yo conozco a toda tu familia, mi amor.
4: Entonces ya le dije que eres mi primo. Y que, pues no, que no tenemos nada que ver, pero está bien aferrado porque me leyó mis mensajes y no me había dicho nada. Entonces él ya sabe que hasta nos vimos eso, pero yo ya le dije que no, o sea, no somos nada, somos...
8: Exacto.
5: Quiero hablar con él, dame el teléfono, quiero hablar con él. Bueno.
8: Sí, bueno.
5: Habla Cristian, el esposo de Alejandra. ¿Tú quién eres? ¿Cómo te llamas?
8: Soy tu primo.
5: Ah, ¿y cómo te llamas?
8: Luis Alberto. Permítame, deja estar, espérame tantito, ¿no?
5: A ver, Luis Alberto, pero aquí en el teléfono dice Santiago. ¿Cómo te vas a llamar, Luis Alberto?
8: Son mis apellidos.
5: Ah, entonces, ¿eres Luis Alberto o eres Santiago?
8: Es mis apellidos, Santiago.
5: A ver, ¿y eres primo por parte de quién?
8: De tu papá.
5: Yo conozco a toda la familia de mi esposa, ¿sí? O al menos eso creía que yo conocía casi toda la familia. Pero ese tipo de mensajes que le estás mandando a mi esposa, porque es mi esposa, es mi mujer, eso de que te quiero mucho y que chaparrita y que vamos a vernos y todo, a ti se ¿chaparrita? Te hace que son mis... A ti se te hacen... A ver, cállate la boca, estoy hablando.
8: A ver, no, tampoco.
5: No, te me callas el hocico porque estoy hablando. Aquí el afectado soy yo. Ni tú ni ella me van a ver la cara de estúpidos. No me van a ver la cara de estúpidos. Ven para acá, Alejandra. Dile todo, léele ahí todos los mensajes, todo lo que dice. Y está diciendo que no. A mí no creas que voy a creerte esto de que es un primito y que es primo lejano. Aparte, tú me dijiste que era por el lado de tu tía Tere, ¿sí? Por parte de tu mamá. Y él dice que es por parte de tu papá. Entonces...
4: Ay, es que ya me confundiste, Cristian.
5: ¿Qué voy a confundir? O sea, le estoy preguntando, ¿a quién dijiste, estúpido?
4: Pues sí, pero me preguntas y entonces yo me confundo.
5: Tú harías lo mismo. ¿Qué pasó hace 4 meses cuando me escribió esta Lupe, que todo lo que me estuviste cuestionando?
4: ¿Eh? Bueno, pero porque tu prima Lupe es bien loca, ¿no?
5: Pero yo tengo que estar viajando por trabajo. No tengo que estar de loco. Pues si estoy contigo es porque te amo y no ando loqueando y me estoy inventando hasta que me demuestres lo contrario, que un supuesto sí, Santiago que se llama Luis dice que es tu primo. A ver.
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1: Y escucha lo que está diciendo y lo que responde.
2: A ver, yo quiero pero hablar nada más contigo.
1: Tú me preguntó, cuando yo te pregunté quién eres y que yo me presenté, dijiste, soy su primo. Y ahorita resulta que dices que eres su amigo. ¿Quién me está mintiendo de los dos?
3: Nadie te está mintiendo, ya te dije que es mi primo.
1: Cállate, estoy hablando con él. Entonces tú estás pretendiendo a mi esposa.
2: Ay, tío, ¿sabes pretendiendo en qué? ¿Qué le he dicho?
1: ¿Y todos esos mensajes? A ver, lee los mensajes, por favor, Alejandra. Léelos. Ahí los tienes, por favor, que los escuche.
3: No, ya no los voy a leer. Si tú ya los leíste.
1: No, demuéstraselo, demuéstraselo. Si no, demuéstraselo.
3: No, yo ya no. Si tú entonces dices que te estoy engañando, ese es tu problema.
1: ¿Ya viste cómo ella sigue diciendo que eres su primo? Entonces, ¿eres por lado de dónde eres primo? ¿Eres primo o eres amigo?
3: Es mi primo y también es mi amigo.
1: Le estoy preguntando a él. Cállate, Alejandra. Responde.
2: Lo que yo menos quiero son problemas. O sea, no manches. Yo en ningún momento no lo pretendiendo a Alejandra, o sea.
1: ¿Primo o amigo? Responde.
3: Es mi amigo, es mi primo. ¿Cuál es tu problema?
1: Alejandra, cállate, por favor. Luego quieres estar cubriendo las cosas.
3: Como 100 veces y no enciendes.
1: Pero él está diciendo que no es tu primo. ¿Cómo quieres que te crea, amor?
3: Porque somos primos lejanos.
1: ¿Primos lejanos de dónde?
2: O sea, yo nada más la contacté. Somos primos muy lejanos, o sea. De hecho, yo solamente la contacté por Facebook.
1: Ah, ok. Primos muy lejanos.
2: Somos así, primos.
1: A ver, Santiago, ¿me puedes decir de dónde son primos muy, muy, muy lejanos? Demuéstramelo, por favor.
3: Ya te dije.
1: Alejandra, Alejandra.
3: ¿Por qué?
1: Está hablando. Alejandra, por favor. Porque yo necesito saber la verdad.
2: Ok, ¿y cómo te lo demuestro? O sea,
1: pues dime, ¿de dónde vio un primos lejanos? ¿Sí? Dime, no, ¿de parte nunca... de quién? ¿De parte de qué? ¿De cuál tía? ¿De cuál tío? ¿De qué? ¿De papá, mamá?
2: Es que yo nunca he ido a su casa, nunca he convivido con su familia, no la he visto.
1: ¿Entonces cómo son primos lejanos?
2: Por eso, o sea, simplemente nunca la he visto a ella, simplemente la agregué en Facebook. Porque tengo familiares y son amigos, la contacté.
1: Y
2: ya.
1: ¿Y crees que yo me chupo el dedo, imbécil?
2: O sea, ¿me has visto con ella?
1: No, mira, con lo que leí con los mensajes, me basta y me sobra. Mira, sé que tú vas a entrar a trabajar el día de mañana.
2: Ajá.
1: Así que te voy a ver personalmente. ¿Escuchaste?
2: Ok, sí, como veas.
1: Y quiero que esto que me estás diciendo me lo digas a la cara y que me sostengas de que son primos lejanos.
3: Ay.
1: Y que me lo demuestres. Porque tú dices que no quieres problemas. Los problemas...
2: No, yo no.
1: Los problemas ya los tienes. Yo soy su marido, ella me debe respeto como yo le debo respeto. Y no voy a permitir que un disque pariente muy, muy lejano o no seas pariente...
2: Ajá.
1: ...esté pretendiendo a mi esposa.
2: Pero yo en qué momento ando pretendiendo a tu esposo, o sea, no manches.
1: Y con todos los mensajes, todos los mensajes que le has mandado y esas palabrerías baratas, ¿qué es? ¡Sé hombre, carajo! ¡Ten los pantalones!
2: Pero yo no la he entendido, o sea, que le he mandado mensajes, pero es por lo del trabajo, o sea, y nada más es eso.
1: Hasta estudias ingeniería y todo, y quiero salir contigo, y te extraño, y que pienso en ti, y toda esa palabrería, ¿qué? ¿De primos?
3: ¡Oh, Dios!
1: ¿De primos lejanos?
3: Sí, Cristian, de primos. Me extraña porque somos primos.
1: Muy, muy, ya, muy lejanos.
3: Ya, o sea, que yo te digo de tu prima esa zorra.
1: Tú cállate, Alejandra.
3: No te digo nada.
1: Tú cállate ya. Siempre lo mismo.
3: Y no quiero que vengas a mi trabajo, Hernández. Ya te lo había dicho.
1: Yo voy a hacer lo que quiera.
3: Zorra,
1: que yo voy a hacer lo que quiera, por eso soy tu esposo.
3: Ay, sí.
1: Y te dejo hablando con tu primo.
3: Sí, salió.
2: O sea, no manches, ¿qué pedo? No manches, Ale, neta, que neta me hubieras dicho en serio, la neta, soy casado y soy casado.
3: Yo te dije,
2: pero no manches, o sea, lo dije riéndote, o sea, como, jajaja, o sea, me hubieras dicho, ¿sabes qué, güey? Yo la neta soy casado, no me escribas nada romántico ni nada.
3: ¿Pero qué no tienes imaginación?
2: Como si yo estuviera casado y
3: me hubieras defendido.
2: O sea, yo la neta, o sea, le puedo decir la verdad que somos amigos y que tú la neta nunca me dijiste que tú eras casada.
3: Cuando empezamos a hablar yo te dije primo, cuando me contestaste yo te dije Santiago, soy Ale, primo, tengo

0: problemas. Me hubiera seguido la corriente.
1: Por eso, ¿y cómo le explico todos los mensajes que te mandé? Te digo, ah, casi me llevo con mi prima. Le digo que...
0: ¿Y ahora
1: que
0: qué voy a hacer?
1: Ay, no manches,
0: ¿sabes? Y luego te voy a decir algo peor, Santiago.
1: ¿Qué?
0: ¿Cómo se oye el Panda Show?
2: ¡A toda máquina, baboso! Estás en las bromas del...

0: ¡Qué abrochadón te dio Alejandra! ¡Ya no sabías ni por dónde escapar!
1: Santiago, no vas a poder venir a trabajar mañana.
0: Híjole, no manches, Santiago el barrigón y hocicón.
2: Te pasaste, ¿no?
0: Sí, es mi prima. No, no es mi prima. No quiero problemas. Sí, es una prima muy lejana, muy.
1: No,
0: ya no sabías
1: manches,
0: ni por
1: Santiago.
0: Dónde salir, ¿verdad, Santiago? Ya no sabías ni por dónde. Alejandra, dile por qué la bromita.
1: Pues yo le dije que me podría convertir en su peor pesadilla, Panda, y no me quiso creer.
3: Oye, Santiago, ¿y así la pretendes? ¿Así quieres conquistarla? ¿Así pretendes que sea tu novia siendo
2: pero
3: bromista?
2: Es que, o sea, ¿casada? O sea, ¿cómo voy a pretender a alguien que es casado? Yo no sabía que era casada. O sea,
3: ella ya te lo había dicho.
2: Pero riéndose y en broma. O sea.
3: Pero mira, esta fue una pruebita, porque esto puede ser realidad, Santiago. O sea, ella sí te ha dicho que es casada. Tú no se lo has creído, a lo mejor porque te lo ha dicho en risa, pero ¿cuánto tiempo me dijiste que llevas de casada, Alejandra?
1: Uy, un montón, mucho tiempo.
3: ¿Y qué tal si el marido te cacha? ¿Si quieres darle vajilla?
2: Sí, verdad, y casi me cacha mi esposa, rayos.
1: No, eso ya fue el chiste, Panda.
3: Oye, Santiago, la neta es que no es casada. ¿Por qué no te le declaras de una vez aquí en la radio? Dile cosas bonitas. Pídele que sea tu novia.
2: Pues ya te lo he dicho a tu persona y... No,
3: pero ahorita, a través de la radio, a través de la magia de la radio.
2: Ok.
1: No, Santiago.
2: ¿Ser mi novia, Alejandra? Aunque estés casada.
1: No, porque estoy casada.
3: Okay. A lo mejor puede ser un amor muy, pero muy, muy lejano.
1: Andale,
3: Alejandra, ya te pidió que fueran novios. ¿La respuesta es sí o no?
1: No, Panda, yo ya le dije que como amigos.
2: ¿Ves? Y luego me
1: meten
2: problemas con
1: mi
2: esposo.
1: Y menos porque me meten problemas con mi esposo, Panda. Exacto.
3: ¡Qué batazo, Santiago! Y a nivel nacional. ¡Uy!
2: Tengo mi autoestima muy alta, ¿no? Pero no pasa nada.
3: Sí, se ve.
2: Como de su marido, pues, me dejó impresionada.
3: Bueno, pues un placer hacerte la bromita, Santiago, que mañana te vaya muy bien en tu primer día de trabajo y ojalá algún día puedas conquistar a Alejandra. Y tú, Alejandra, pues a lo mejor un día te puedes dar cuenta que Santiago puede ser un amor muy, muy, pero muy, muy
1: lejano.
3: Bueno, pues díganme, por favor, en Hidalgo, ¿cómo se oye el Panda Show?
1: A toda máquina, Juanita.

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2: Bueno, hijos de Calimán, hijas de la Chilindrina, estoy de vuelta contigo en este jueves 18 de junio del 2026. Y me escuchas a través de la mejor FM en cadena y también por la aplicación de Claro Música todos los martes y todos los jueves. Lo clásico del Panda. 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Vámonos con más diversión. Si estás en tu casa, en tu auto, en tu oficina, en donde estés y con quien estés, qué padre que estés escuchando el Panda Show aquí a través de la mejor FM. Y en esta noche estoy en Puebla y saludo a Azucena. Hola, Susi, ¿de qué parte de Puebla, trompudita?
3: San Felipe, Tetlalcingo.
2: Ah, ¿y por dónde queda San Felipe?
3: A un ladito de San Martín, Texmelucan.
2: ¡Ay, Puebla. Bonito! ¿Y eres poblana o por ahí caíste?
3: No, soy poblana, auténtica.
2: ¡Eso, chintrolo! ¿Qué onda, Azucena? Platícame, ¿broma para quién, chancludita?
3: Para mi novio.
2: ¿Y cómo se llama el noviecito?
3: Roberto.
2: ¿Cuánto tiempo con Roberto?
3: 5 meses.
2: Oye, ¿y también es poblano?
3: Sí.
2: ¿Y dónde se conocieron el Robert y tú?
3: Pues aquí, por una amiga.
2: O sea que la amiga fue la culpable, quien los presentó.
3: Exactamente.
2: Oye, ¿y qué bromita para Roberto, para tu novio?
3: Pues, de hecho, hace rato hablamos y le dije que me dolía el estómago, que yo creo que me cayó mala comida. Entonces, pues le voy a decir que pues estoy embarazada, pero pues no es de él.
2: ¡No! Espérate, entonces, ¿quién te embarazó? ¿El Espíritu Santo? ¿Cómo?
3: No, supuestamente me embarazó un chavo que se llama Mario.
2: ¿Y quién es Mario, Azucena?
3: Pues es un pretendiente.
2: ¿Nunca ha sido tu novio?
3: Pues bien, bien, así no.
2: A ver, a ver, a ver, a ver, ¿cómo que bien, bien no? O sea, ¿se han dado sus quicos?
3: Exacto.
2: ¿Y esto durante la relación con Roberto o antes?
3: No, durante.
2: ¡Ay, o sea que le pusiste los cuernos!
3: Pues sí.
2: Chale, ¿y este Roberto lo sabe?
3: Sí, ha visto unos mensajes.
2: A ver, platícame, eso está interesante. ¿Hace cuánto vio los mensajes y en qué tenor venían, Azucena?
3: Pues solamente de que habíamos salido y pues había pasado algo más por ahí, o sea, digamos como dijiste, unos quicos.
2: ¿Y Roberto qué hizo cuando vio esos mensajes?
3: No, pues se enojó bastante y pues no me quería ni ver ni en pintura. Pero pues ya después se le pasó el coraje.
2: ¿Y no te terminó eso por esa situación?
3: Pues sí, estaba muy dolido, pero hablamos y pues ya, se arregló todo.
2: Ok, cuando le des la noticia de que estás embarazada, ¿crees que de entrada él pueda pensar que es de él?
3: Sí, pero yo le voy a decir que no.
2: O sea, ¿hace cuánto tiempo él y tú? ¡Tú como para que hubieras quedado peñada!
3: Hace... No, pues ya ni me acuerdo.
2: ¿Ya ni te acuerdas?
3: Creo que tendrá como una semana, pero pues supuestamente yo le voy a decir que ya tengo más tiempo. Embarazo.
2: Ok, pero ¿y antes de la semana como cuánto tiempo pasó? Digo, te pregunto, no es que me importe, sino para tratar de cuadrar el tema del embarazo, es por eso.
3: Digamos que ya tengo 1 mes y medio de embarazo.
2: 1 mes y medio, ok,
3: porque
2: perfecto.
3: De hecho, él me dijo que ya me notaba más gordita.
2: ¿Y vas a necesitar que entre como Mario?
3: Sí.
2: ¿Y qué, vas a terminar la relación en la broma? ¿Porque te vas a quedar con Mario? ¿O para dónde va la tirada?
3: Pues sí, le voy a decir pues que me disculpe, pero pues yo no puedo andar con él y pues que tengo que estar con el papá de mi bebé.
2: No, y aparte que tienes que decirle la verdad, o sea. Ok, bueno. Vamos a entrarle a la broma. Primero te va a preguntar de dónde le estás hablando, porque él debe de conocer perfectamente tu número. Cuando él diga, bueno, tú le dices, soy Azucena, necesito hablar contigo. Seguramente te preguntará de dónde me estás llamando. Aunque es poblano y puede pasar. Si te llega a hacer esa pregunta, tú le dices, ahorita te digo, déjame platicarte. Lo que pasa es que estoy embarazada. Así se la vas a soltar. Estoy embarazada. Para que él piense que es de él. Porque va a haber un silencio. Y ya posteriormente sí. Le dices, bueno, pero estoy embarazada, pero no de ti. Del número que te estoy marcando es de Mario, porque le llamé, y de ahí soltamos todo el asunto, y de ahí...
3: Estaba pensando en que Mario estuviera aquí conmigo.
2: Por eso, precisamente, y ahí es donde va a venir el match del número.
3: Ok.
2: ¿Vale? ¿Estás lista?
3: Listísima.
2: Pues vamos a divertirnos, vamos a pegarle con todo en directo desde el Panda Call Center. Las bromas están... en tu show.
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4: ¿Qué onda, Panda? Saludos a todos los Chilangolandia de parte desde León, Guanajuato. Saludos para todos los chilangos.
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2: Excelente. Oye, ¿y cómo me quieres así, medio poblano? Azucena. Ey. Ay, no me pela la hija de Calimán. ¿Ahí? No contestan. ¡Oh, Dios!
7: Bueno.
3: Hola.
7: Hola.
3: ¿Qué haces?
7: Nada.
3: Oye.
7: ¿Qué?
3: Tengo que hablar contigo de algo muy serio.
7: ¿Qué pasó?
3: Primero que nada te pido que me perdones.
7: ¿Por qué? ¿Qué pasó?
3: Pasa algo muy serio, muy grave, que tú no te lo esperabas ni te lo imaginabas.
7: ¿Y de quién es este número?
3: Espérame, déjame hablar.
7: Okay.
3: Pues que es algo difícil, pero pues ya te lo voy a decir en corto.
7: ¿Qué pasó?
3: Estoy embarazada.
7: ¿Qué?
3: Lo que escucha.
7: ¿De quién?
3: De una vez te digo que no es tuyo.
7: ¿Eh?
3: De una vez te digo que no es tuyo.
8: ¡Oh, Dios!
7: A ver, ¿y cómo está eso?
3: Pues, la verdad, es cuando mi hermano te dice del marido y todo eso.
7: Ajá.
3: Pues, me he estado viendo con él.
7: Ajá.
3: Entonces, pues, en los días que lo estaba viendo, pues, se dio lo que no tenía que pasar.
7: Ajá.
3: Y pues, es que hace rato te dije que me dolía la cabeza y me dolía el estómago y que tenía yo asco.
7: Ajá.
3: Te respondo a tu pregunta, el teléfono, pues, es de él. Ahorita, de hecho, está acá conmigo, acá en San Francisco. No quería que siguieras con esto, y pues por eso te lo tengo que decir, y no tengo cara para verte. Pues neta, en serio, discúlpame, sé que no te lo mereces.
2: Pero coméntale que nada más nosotros era casual, no somos
3: novios, mañana.
2: No tenemos nada que ver.
3: Okay.
2: O sea, tu novio es él, nosotros sí. Es casual nada más, pero te embarazaste.
3: Sí, pues sabes que yo andaba contigo, entre él y yo, pues no había ningún noviazgo, simplemente...
2: Bueno, mi amor, creo que ya nos colgó. Oye, ¿por qué te tardas tanto en una palabra junto con la otra, tú?
3: No sé, es que yo me doy nervios.
2: Tranquila, es una bromita. Vamos a marcarle. Entro yo, ¿de acuerdo? Okay. Me presento como Mario, ¿verdad?
3: Sí.
2: Listo, marcamos en caliente.
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2: Bromas. Excelente. Yo hablo con el bueno.
7: Bueno.
2: Roberto.
7: ¿Qué pasó?
2: Habla Mario.
7: Ajá, ¿qué pasó?
2: Pues nada, es que Azucena estaba hablando contigo y le colgaste el teléfono.
7: No, es que estoy un poco ocupado.
2: Pero yo creo que es importante, lo tenemos que hablar. Es que, como yo le digo a Azucena, mira, es que ella y yo somos amigos, yo sé que tú eres su novio. Y pues sí, tuvimos nuestros queveres, pero no para que quedara embarazada, ¿verdad? Pero pues ahora, ¿cómo le vamos a hacer? Porque...
5: Es que ya dice que quiere que nos casemos.
7: Ahora sí que es muy pedo suyo. No sé qué me embrulo con a mí, pues ya tuvo lo que me tuvo que decir, ¿no?
5: Pues es que no ha terminado, porque pues lo que yo le digo a ella es, pues si tú lo quieres a él, pues entonces que él sea el pa.
7: Pues sí, ¿no? Pues créeme que pues sí, estaría bien.
5: O podemos hablar bien, podemos hablar bien.
7: ¿Cómo bien?
5: Pues sí, como dos personas que se pueden entender.
7: Como hombres, no creo.
5: ¿Y por qué no?
7: Pues por lo que me estás diciendo, eres un poco hombre, ¿no?
5: ¿Pero por qué?
7: Pues porque quieres dejar a tu hijo.
5: Es que mira, todo fue muy claro, déjame te explico. Todo fue muy claro desde el principio, solamente hemos sido amigos, pues con derecho. Incluso me comentó que hasta tú viste unos mensajes, ¿verdad?, que yo le escribía. Pero tú eres su novio. ¿Tú la quieres?
7: Pues sí.
5: Pues si tú la quieres y pues ella te quiere, pues... Pues entonces tú haces cargo del niño y ya.
7: A ver, ¿y por qué tú no te quieres hacer cargo?
5: Pues porque eso implicaría, pues entonces... Pues que se viniera a vivir conmigo. Pero pues no que la quieres. Por eso te digo que tenemos que hablar como hombres.
7: Porque pues si sí, tú... la quiero. Pero pues es que eso no se vale.
5: Pues es que yo se lo dije, yo todavía estoy chavo, quiero vivir mi vida. Yo quiero incluso salirme del pueblo e irme a vivir a Oaxaca. Pero pues, entonces pues por eso quería ponerme de acuerdo contigo y hablar de hombre a hombre. De que si tú la quieres, pues entonces hazte cargo del niño.
7: ¿Me la pasas, por favor?
5: Sí, te la comunico. Azucena, te está hablando él. Pues es que ya le dije, ¿para qué hablar? Porque yo te dije que me tengo que ir a Oaxaca.
3: ¿Qué pasa?
7: Ajá, me sigue asistiendo.
3: Pues eso, te estoy diciendo que no te lo mereces. Y pues que me disculpe realmente.
7: Ajá.
3: Y pues yo sé que nunca me quise ir contigo por las razones que tú ya sabes. Pero realmente nunca pensé que llegar a estas circunstancias. Ajá. Con él, me dejé llevar por todo. De hecho, pues él tuvo unos detalles que tú ya no tenías conmigo. Fueron muchas cosas las que sucedieron, dirías tú. Me endulzó el oído, me habló bonito, detalles.
5: Porque tú me gustas, pero solamente estilo. Amigos con derecho, pues es que él, si él te quiere, pues entonces que se haga cargo.
3: Entonces, pues, fue todo eso y, pues, quisiera saber si tú te quisieras hacer cargo. Si no, pues lo entiendo. Pero pues es importante para mí saber eso.
7: Pues,
3: porque sabes que te quiero a ti y tal vez me vas a decir que si te quisiera no te hubiera hecho esto, pero fue en un momento de debilidad.
7: Te entiendo. Y
3: pues creo que no es una... ¿Ves que ha pasado esto? Que lo veo y todavía son varias. Entonces sigo con mi pregunta. ¿Tú te quisieras hacer cargo sabiendo que no es tuyo?
7: Sería cosa de pensarlo, no te lo puedo decir ahorita.
3: ¡Ay! Y sabes que pues entre nosotros ya no, supuestamente ya no hay mentiras, ya no hay nada. Y pues
5: dile que si se hace cargo, yo desaparezco de tu vida. Yo prometería irme si se hace cargo. A ver, pásame. Bueno.
7: Bueno.
5: Roberto. Si tú te haces cargo, yo me desaparezco de la vida de ustedes.
7: Pues no es necesariamente eso. Pues es tu hijo, deberías tenerlo tú, ¿no?
5: Pero si tú vas a ser su papá. Si no, después el niño se va a confundir.
7: Pues sí, ¿no? Pues hagan su vida ustedes dos. ¿Cómo te podré decir? Pues si ya cometieron un error, asumen su consecuencia, ¿no?
5: Entonces es tu última palabra, entonces me quedo con ella.
7: Pues me costaría mucho y me dolería mucho, pero pues sí. Tal vez no te conozco en persona, pero pues bueno.
5: Bueno, entonces me la voy a llevar a Oaxaca.
7: Pues sí, está bien, mira, estoy feliz. Yo también trataré de buscar.
5: Si es un varoncito, le ponemos Roberto en su honor, ¿te parece? Está bien. Dice que entonces nos vamos para Oaxaca, pues ya quedamos todos claros, entonces, pues ya, te vienes conmigo.
3: Pues sí, entonces ahorita, pues, en un momentito me voy a salir de aquí, de mi casa. Yo sí quiero hacer las cosas bien, no como mi hermana, y pues, si te dije esto por teléfono, discúlpame. Te lo quería decir en persona, pero pues realmente no se pudo, que estuviéramos...
5: Yo siempre te lo dije.
3: Y yo,
5: Roberto nunca fue hombrecito, nunca
3: te... No voy a salir, es que está lloviendo, él ahorita está en la camioneta, más bien vino en la camioneta, entonces pues ya, me voy a ir ahorita con él.
7: Sí, está bien.
3: Va.
7: Pues
3: perdón.
7: Sí, consigue tu felicidad y pues yo también, va.
3: Sí. Pensé que realmente sí me querías en serio, pero... Veo que por un momento te diste por vencido en esto y pues sí, tienes razón, nos tenemos que hacer cargo de nuestros actos y pues muchas gracias por tu comprensión.
7: Tú me lo has dicho,
3: serio,
7: ¿no?
3: ¿Qué te he dicho?
7: No es la primera vez y pues tú me lo has dicho.
3: Solamente le voy a pedir a mi hermana que no te diga dónde estoy, adiós tus redes sociales, que encuentres tu felicidad y pues espero ya no intentes buscarme porque pues ya no.
7: Sí, está bien.
5: Roberto.
7: ¿Qué pasó?
5: Si es varoncito, ¿me autorizas ponerle tu nombre?
7: Pues sí, ustedes tienen la decisión de poner cualquier nombre que quieran.
5: Pues en recuerdo, porque yo sé que ella te quiso. Y pues estaría padre.
7: Pues sí, ahora sí que como ustedes gusten.
5: Y le voy a poner Roberto y cuando nazca te aviso.
7: Dale.
5: Y te hablaré y te preguntaré cómo se oye el Panda Show, que es una broma de Azucena.
8: A toda máquina. Fue broma.
5: Es una broma de Azucena. Dile por qué le hiciste la bromita, Azucena.
3: Ay, mi amor, porque sabes que te quiero bastante y mis motivos para no irme contigo, ¿sabes cuáles son?
5: Y a Mario y si también no, lo quiere, ya ves que por eso se anda besuqueando con él. Oye, Roberto, ¿y no te pones celoso de que se haya besuqueado con Mario y le mande mensajes y eso?
7: Pues poco.
5: ¿Poco? Dice, bueno, pues por eso de que se haya quedado embarazada de ella, pues yo creo que no me sorprende, Azucena. Dime cómo se oye el Panda Show.
3: A toda máquina, pandita.
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4: 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Al final del día, apostar por las tecnologías domésticas no es solo una forma de ahorrar, es tomar el control de lo que consumimos.
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3: Hola, soy ChatGPT, tu asistente virtual. Estoy aquí para ayudarte con lo que necesites. ¿En qué te puedo ayudar hoy?
4: ¿Alguna vez le has hecho una pregunta a tu celular y te ha contestado como si fuera una persona?
5: ¿O te ha aparecido un anuncio de algo que juras que solo pensaste pero nunca buscaste?
4: ¿Te ha corregido la ortografía un programa antes de que termines de escribir? Bienvenidos al mundo de la inteligencia artificial. Esa tecnología que parece sacada de película de ciencia ficción, pero que ya vive en tu bolsillo. Todo comenzó con una pregunta. En los años 50 del siglo pasado, el matemático británico Alan Turing se atrevió a plantear algo que a muchos les pareció una locura. ¿Pueden pensar las máquinas? Esa pregunta encendió la mecha de una disciplina científica cuyo objetivo es lograr que las computadoras imiten los procesos de nuestra mente. Aprender, razonar, decidir. Hoy esa tecnología ya está en todos lados. Hay sistemas capaces de jugar ajedrez y ganarle al mejor del mundo, de conducir un coche sin que nadie toque el volante,
5: de traducir idiomas en tiempo real
4: y hasta de detectar enfermedades en una radiografía. La inteligencia artificial trabaja con algo que se llama algoritmos, instrucciones matemáticas que procesan montañas de datos para encontrar patrones.
6: Otra IA autónoma, Interesante.
4: Como un detective digital que revisa millones de pistas en segundos. ¿Y cómo aprenden estas máquinas? Existe un modelo llamado aprendizaje profundo,
5: inspirado nada menos que en nuestro cerebro.
4: Así como nuestras neuronas fortalecen conexiones cuando aprendemos algo nuevo, las redes neuronales artificiales refuerzan ciertos caminos cada vez que reciben información. Eso sí, nuestro cerebro tiene más de 80 mil millones de neuronas y la máquina más sofisticada aún está lejos de igualar esa complejidad.
6: Comprendido. También soy una IA responsable de los controles de seguridad.
4: ChatGPT, Claude, Gemini, ese asistente virtual que responde preguntas como si platicara contigo. Lo que hace es analizar la probabilidad de que una palabra funcione después de otra, basado en millones de textos. ¿Impresionante? Sí, pero cuidado. Sus resultados no siempre son exactos. La recomendación científica es clara. Verifica, compara y no te quedes con la primera respuesta. Ahora bien, no todo es maravilla. La sociedad también ha levantado la mano con preocupaciones legítimas. Los algoritmos pueden arrastrar sesgos de género o discriminación. Hay quien teme que las máquinas sustituyan empleos humanos, y en varios países ya se comienza a regular esta tecnología para evitar malos usos. En México, científicos trabajan en inteligencia artificial para identificar inundaciones. La ciencia mexicana no se queda mirando desde la banca.
3: Soy ChatGPT, tu asistente virtual. ¿En qué te puedo ayudar hoy?
4: La inteligencia artificial ya está aquí. Vive en tu teléfono, en tu correo, y hasta en la música que te recomiendan las plataformas cuando te sientes triste. La pregunta ya no es si las máquinas pueden pensar, sino qué vamos a hacer nosotros, los humanos, con todo este poder. Porque al final, detrás de cada algoritmo, siempre hay una persona que decidió qué enseñarle. Con información del doctor Luis Alberto Pineda, del Instituto de Investigaciones en Matemáticas Aplicadas y en Sistemas de la UNAM. Les saluda Mónica Genis.
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Vaya que si comenzamos, señoras y señores, arrancamos el viernes random. Llegan por acá los Bee Gees con este rolón. Estíramela, estíramela. Vámonos.

vámonos con este rolón. Dice por acá que quieren saludos, ¿para quién? Ruth Castellanos dice, ¿qué es lo que nos está pidiendo? Personal Jesús dice, buenos días, suavecito y mazapán. Ok, vámonos, Recio.

los ojos en la ventana. A ver qué dice por acá la raza, a ver qué es lo que está pidiendo. Buenos días, Mazapán. A las 5:23 mandaron mensaje. La canción de Funky Town, Dips, dice, ok, bonito día. Funky Town. A ver, déjame ver, por aquí la debo de tener. Vamos a ver. Sí, con eso no vamos a ir a un corte comercial, ahorita vamos a regresar, ¿eh? Le vamos a dar una probadita. El día de hoy es viernes random, así que vaya mandando su WhatsApp audio al 686-216-5971. El día de hoy lo complacemos con lo que quiera, menos que tenga que ver con el regional mexicano.

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0: 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Ya llegamos a las 33. 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
2: Buenos días, chavalones. Aviéntate la canción, una canción de Aerosmith, ¿no? Tenga muy buen día.
3: Yo creo que esa, porque es una de mis favoritas, la de...

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0: Cártel de Santa, perro.
1: Ey, Pollo y Conejo.
0: Muy buena esa canción, ¿eh?
1: ¿Buena?
0: Buenísima.
1: Buenísima. Vámonos, llega el señor que... Pues este vendría siendo como... Como una garza, ¿no?
0: Sí.
1: De pico largo.
0: ¿Eh?

0: Cuando ay, hey, hey, levanto,
1: hey. Vamos por acá a ver qué es lo que nos están pidiendo. El siguiente dice: buenos días, Mazapán, sobrecito Fideo, ahí ver si puede ponerse la canción de Imagine. Oh, de John Lennon.
2: ¿Quieren John Lennon, güey?
1: Pues, hermano, ¿quién somos nosotros para decir que no?
2: Exactamente.
1: Vámonos con el señor.
2: Tú dale un sí y ya, güey. El vato se lo merece. ¿Por qué? Porque es viernes.
1: Vámonos, recio. Imagine. Imagine Dragons, esos están buenos.
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0: el Jonel nos dijo Imagine.
1: O le aventamos a Imagine Dragon con.

0: ¿Cómo anda? Ya que estamos medio acá, electrónicos, aviéntese la de Children. Y yo ahí con Robert Miles. ¡Buenos!
1: ¡Ah, perro! ¡Robert Miles! Cállate ya tú, Imagine Dragons.
2: Sí, que se calle.
1: ¡Vámonos, Children! Robert Miles.

0: La de las piedras rodando del Tri, por favor.
1: ¿Cómo que el Tri, Padre Santo? Pídete algo acá más acá, güey.
2: Sema.
1: Pero pues tú eliges de todos modos, así que no hay pedo.
2: Sema.
1: Échale, güey, échale, pónsela, güey. No, no, no.
2: Las piedras rodando se encuentran. ¡Mamá! ¡Prende la grabadora!

0: ¿Me pueden poner la del Michael Jackson Retriever?
1: Amiguito. Gracias. Claro que te la ponemos, güey. No me andes diciendo como que puede. No,
2: todo lo que tenga que ver con Michael Jackson, el suavecito va a decir I like it.
1: Sí, yo soy ahorita la persona más fanboy de Michael Jackson.
2: Así que Michael era viejo.
1: El mejor artista de todos los tiempos.
2: Me podría pasar, yo creo, todo un día de maratón entre documentales, películas, videos, entrevistas, todo lo que tenga que ver con Michael Jackson.
1: No, el vato, un genio para todo, ¿eh?
2: Un crack.

0: un excelente día y un fin de semana muy bonito. Cuídense mucho. Puedo pedir la canción de Barbie Girl de Afro, algo así.
1: ¿A cuál dijo?
2: De la de Baby Girl, si no me equivoco, pero vuélvelo a reproducir, por favor.
0: La canción de Barbie Girl de Afro, algo así.
2: Ay, no lo entendí. ¿Baby Drop?
1: A ver. A no. ver.
2: Nos andamos adivinando ahorita, amiga.
1: Va a ser esta.
2: Ok. A ver.
1: Va a ser esta, yo creo. ¡Aqua! Barbie Girl. Me imagino que es esa, ¿no?
2: Sí, esa va a ser.

0: Hey, a ver, ¿a qué hora es? A ver, ¿a qué hora? Oye, en la de, no sé cómo se pronuncia en inglés, la de un tren a Londres, esa en inglés.
1: ¿La de cuál, don José?
2: La única que tenemos es, hay un tren a las 5 y un camión a las 6. Es la única que tenemos, don José. Pero esa que está pidiendo usted, no sé. Chingame. Tenemos que ser, aquí la tenemos que hacer de brujos, de magos, de psicólogos, de locutores, de
1: lo que caiga.
2: De caime gordo, de compláceme ahorita. Llega para acá, Electric Light Orchestra, Last Train to London.

0: amanecieron. Y para que te alivianes más a pan y se te quite esa flojera, aviéntame la canción de Linkin Park, la de In The End, por favor. Para agarrar camino a la trabajación ya de una vez. Hoy nos vamos a ir temprano porque tenemos ganas de llegar temprano. Y pues aquí mandándoles nuestro saludito de todos los días. Cuídense mucho, les deseo lo mejor, que tengan un excelente día y que se cuiden mucho sobre todo. Ánimo plebes, cuídense y un saludito. Adiós.
1: Ah, chido, ¿sí sabes de música?
2: Ah, vámonos, ahorita regresamos, señores. Ahorita volvemos, llega por acá Linkin Park
1: con In The End.
2: Así es, In The End. Ahorita volvemos, ahorita regresamos, tenemos bastante WhatsApp audios, ¿eh?
1: Sí, 686-216-59-71.
2: Saludos a la Andrea, anda por ahí la Andrea, me anda pidiendo el número, Andrea.
1: Ahí está.

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3: Llega por acá Coldplay
4: con
3: reloj. Me imagino yo que es porque dice Clocks.
4: Ah, pues sí, Clocks, sí.

0: si pueden poner una canción de Hawái con Calle 13. Gracias, déjame saluditos, buen día.
1: Muerte en Hawái, amigo. Pero, ¿cómo no? Yo creo que es de las canciones que me sé de memoria casi casi sin fallar, güey.
2: ¿Toda, güey?
1: Sí, toda.
2: ¿Cómo te aprendes tanta letra?
1: No sé, pues ya ves, güey.
2: ¿La escuchabas diario o qué?
1: Pues sí, cuando te castigaban y nomás escuchabas la música, güey, que... No, pues sí. Muy buena canción. Ahí te va, amigo, Muerte en Hawái.
2: Ah, ¿sí te ponían música cuando te castigaban?
1: Sí. Dice que para torturarme.
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1: Chavalones, tiro de tres. Por fin es viernes y el cuerpo lo sabe. The Reason, en versión latina.
2: Ok.
3: All right.
2: Se la aventamos entonces, The Reason.
3: Ok.

0: Ahí nos están pidiendo esto hace rato. ¿Cuál? Me gusta más con en la versión de ¿cómo se llama? Del Sergio Mendívil. Pero está bien esta.
1: Ok, échamela entonces.
0: Dolor, amor. Sí, a cargo de Nazareth.

0: Buenos días, chicos. Buenos días. Me encanta tu tono, Mazapán. Te oyes bien sexy hablando en inglés. Vas diciendo las canciones. Muy tú. A mí, por favor, Hotel California, si se puede.
1: Déjate de perías, huasteco.
2: Sema.
3: ¿Sema?
2: Sema.
3: Ah, no digas eso, güey.
2: Ah, pinche gente, ¿cómo te digo?
3: De gustos a gustos, güey. ¿No tiene nada de malo?
2: Ahora, tú ya pisaste este lugar, ¿va?
3: ¿Ya? ¿Eh? ¡Ojo! ¿Sí? Sí, sí, sí. Está muy bonito, de hecho.
2: Andas valiendo pura verdura, loco. No he tenido el gusto de ir todavía.
3: Muy bonito.
2: Pero, ¿de qué me sirve si no puedo entrar?
3: Puedes entrar, pero no te puedes quedar.
2: O sea, es como Jennifer López.
3: ¿Cómo?
2: Pues, ¿de qué te sirve ir si no puedes entrar?

0: Llegan por acá rumors, están pidiendo. Dice, bonito, buenos días, bendiciones, chicos, dice. Ok. Dice por acá. Amigos, saludos, ando en Los Mochis desde Sinaloa, dice. Ah, pues saludotes. Vamos con esto suavecito. Yo creo que este es como ochentero, ¿no?
1: ¿Se siente la vibra ochentera, setentera, quizá?
0: Sí, noventero no es.
1: No, ni de pedo.

0: Me ando pegando un tiro aquí con esta madre.
1: No te enojes, güey. Oye, a ver, quiero ver si me escucho bien. ¿Sí?
2: Escuchas excelente, hermano.
0: Mira. Cállate el hocico.
2: ¿Ves? Y hablas muy bien, güey.
0: Ah, ya.
2: Tienes la voz más sexy de la radio.
0: Sí, yo sé, papi.
2: Eres el más sexy.
0: Ok. Oye, vámonos por acá. Esto lo está viendo mi compa. Saludotes. ¿Ya nos vamos?
3: ¿Ya?
0: ¿Ya alcanzamos a meter nada más que esto?
2: ¿Le damos una metida? Sí, dale una metida.

0: Nos vamos, señores, gracias. Ahorita regresamos, dice por acá, carro patas para arriba, por la calle del Pedregal, buen día. Dice, aja, baraja, andan bravo para tus barrios, suavecito.
1: Pero no, hombre, güey, ahorita venía un Infinity y me rebasó, güey, venía en chingo.
0: Según él. Ay, no. Según él, pinches cochineros ni corren, güey.
1: Pobre cabrón.
0: Oye, sí, hay una camioneta voltea patas para arriba, dice la Chío, por acá andan de moda los carros que se voltean, ¿o qué pedo? Dice. Sí, en efecto, tengan cuidado, pues.
1: En la cola, pues.
0: Tengan cuidado, plebes. Mira nomás. Ay, Dios santo. ¿Cómo es aparatoso un carro que se volteaba, güey?
1: Sí, güey. ¿Cómo le hacen, güey?
0: Ojalá que la gente esté bien, güey. Que no haya pasado nada malo, güey.
2: ¿Viene siendo aquí? ¿Qué viene siendo? Pedregal. Enfrentito de la placita esta.
0: Enfrente de donde dijiste que vivías.
2: Por el plato
0: que
2: tiene cinturón
0: de puesto. ¿Cómo no vas a saber dónde es? Niega en el Pedregal y vaya después la cosa, y...
1: Pues que si yo viviera ya también lo negara, güey, pues no, qué vergüenza, güey. Vámonos, ya se acabó el viernes random.
0: Bueno, regresamos, señores, volvemos. Se quedan con esto de fondo de Harry Styles, si no me equivoco, es uno de mis yernos ese.
1: Sí, está
0: la neta. A la gabacha le gusta.
1: Me hace dudar mi...
0: ¿Sexualidad?
1: Mi sexualidad.
0: Ah, entonces sí, ese es el que le gusta.
1: Sí.
0: Es que son tantos los que les gustan.
1: As it was de...
0: Tengo dos hijas grandes, güey, y una, creo que es este el que está enamorado.
1: Está guapo el perro, güey.
0: Vámonos, nosotros volvemos.

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1: Montes, Montes, Alicantes, Pintos, bueno, así en breve, ¿verdad? Fíjate que en una escuela, ahí en la Cuauhtémoc, ¿verdad? Evacuaron a los chamacos, a todos, suspendieron clases porque hubo unos tiros con pistola que le llaman de diablos, ¿verdad? O postas, como tú quieras. Son unas pequeñas, voy a usar el término así, balitas de plomo y que se disparan con la potencia ya sea de aire comprimido en una cápsula, le pones la cápsula de aire comprimido a la pistola o por pistón comprimes aire con fuerza, así vienen esas pistolas, las puedes doblar, se comprime el aire en el pistón y luego lo liberas, pum, y avientas pues, lo que viene siendo el proyectil. Son peligrosas muchísimo, muchísimo. La verdad es que la autoridad sí procedió, sí llegaron, sí evacuaron, todo bien. Lamentablemente lo que yo no apruebo son los comentarios de no pasó nada, todo está bien, no corrían riesgo, pues dispararon con la pistolita de diablos que tú sabes que si está nuevito el tanque de aire comprimido, te pegan unos que sí te ponen en... O sea, no se trata de quitarle la vida a 8 niños ni nada, eso no, o sea, se trata de llevar un arma de estas, ¿verdad? Que lanza proyectiles a gran velocidad y que te puede provocar daños, ¿verdad? Daños serios, o sea, una de estas sí puede perforar un cráneo, o sea, han de saberlo, dependiendo de la velocidad y del tanque comprimido. Hay unos tanques comprimidos que venden que son europeos, esos tienen un gas aparte, con un gas, haz de cuenta que se miden, ¿verdad? Por la velocidad de 7, 8 RPM, GLM, y estos son de 22, o sea, más del doble la fuerza. Así es que no hay que... O sea, hacer poquito esto de no hay borlo, sí hay borlo. O sea, ¿tenía que estar esto en la escuela? No, así es que órale, responsables y a proceder. Bueno, y capturaron a un presunto feminicida luego de descubrir restos humanos en su domicilio en Chimalhuacán. De hecho, el vato ya estaba detenido. Al vato lo detuvieron. Juan Carlos se llama el compa, está metido en el tanque, tiene 31 años y lo habían agarrado por drogas. O sea, el vato andaba narcomenudeando. Y de repente se supo que su expareja sentimental estaba desaparecida y que él había sido el último en tener contacto con ella. Cuando se señala todo esto, se enteran que ya está, o sea, la familia denuncia la desaparición, se hace la investigación, descubren que Juan Carlos fue la última persona que la vio con vida porque ella entró a su domicilio y en eso dicen, pues este güey lo tenemos detenido. ¿Cómo que está detenido? Sí, por drogas, pues órale. Y que le van, que le catean la casa, él ya no estaba en la casa y ahí encontraron las bolsas con los restos humanos de la expareja. Y a mí se me enchina el cuero, nomás de pensar la tragedia, no, ya. ¡Corta!
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0: arrancar hablando del fútbol.
1: Obviamente,
2: te dije 1-0, güey, te dije.
0: Ya sabía.
1: ¿Y de ahí te dijiste 1-0?
3: No, claro que no.
1: No, no dijiste 1-0.
0: Yo esperaba un 2-0, pero... No, güey, no. Ya me acordé por qué no miro el fútbol, güey.
3: ¿Por qué?
0: Me estresan, güey.
2: Sí, pues es que algo pasa, no sé, en medio, güey. Es como si les echaran así polvos mágicos y... Algo sucede, güey.
0: Fíjate, güey, no soy aficionado, güey. Uh-huh. Y me estresa esa chingada, güey.
1: Por algo yo también dejé de ver poco a poco el fútbol, güey, porque ayer me volví a acordar por qué dejé de ser tan apasionado en el fútbol, güey.
0: Ah, ¿coincides conmigo entonces?
1: Me amargué, güey. O sea, sí, México ganó y qué chingo. A huevo, viva México.
0: Desbloqueé cosas, ya me acordé.
2: Oye,
0: si es cierto, güey.
2: Pero ganó por de
0: sapo.
2: De puro sapo, güey.
1: Sí,
0: de cura.
1: De pura cura, güey. Dijo, vamos, agarra cura, güey. Vamos a meter un gol así, güey.
2: No manches.
1: Pues sí, el gol viene por un error del portero. No sé si...
0: Bien lo dijeron los cronistas, ¿eh? El que estaba escuchando yo era con los de Telemundo. Estos güeyes dijeron, a lo que vemos, cualquier error es lo que va a marcar el gol.
1: Y así fue, tal cual.
0: Eso es lo que va a marcar el gol.
1: Tal cual, el portero de Corea sale, pero se tropieza con un compañero. Entonces, ajá, cuando se tropieza, se le cae el balón, le queda al jugador mexicano... De chiripa le
2: la
1: pega.
2: La neta, era. Yo pensé que lo pudieron haber
1: fallado.
2: Fallado, güey.
1: Sí, yo también, güey.
2: Dije, la va a fallar. Y no, sí le dio, güey.
1: Pero no me. Otra vez no me convence el equipo mexicano, no me convence cómo.
0: ¿Cómo juega?
1: No juega mal, pero tampoco juega bien.
0: Ajá. No trae técnica.
1: O sea, tienen seis puntos de seis hasta el momento, pero pues no han mostrado la gran cosa.
2: O sea, a México le hace falta que se tope con uno que le pegue una goliza, ¿no?
0: Podrían dar más, güey.
1: Es que podrían dar más, exactamente. Mira, son tres locales en este mundial, Estados Unidos y Canadá ya golearon, o sea, y México no pudo golear en el partido que tenía que golear, que era contra Sudáfrica. O sea, México tuvo que haber llevados ese partido de perdido en 4-0, 5-0, y no se lo llevó, entonces eso te deja sensaciones medio extrañas que no hayas podido contra 9, güey.
2: Sí, sí, sí.
0: Oye, ¿cae el gol en el segundo tiempo a cargo de Luis Romo?
1: Sí, Luis Romo, el como mochitense. El 56, 57 minutos.
0: Así es, de Mochi, Sinaloa, el vato, está morro el güey.
1: Morro, sí tiene 28 años, si así no me equivoco.
0: Es. Ya trae una trifulca y anda alegando con un coreano que el coreano hasta le hizo así con la mano, así como que sí, hombre, sigue hablando.
1: Sí, sígueme hablando.
0: Pero bueno, sí fue un poco estresante. Bueno el partido. Yo no consideraría que estuvo bueno, está medio cardíaco porque, siendo sincero, si no hubiera sido por esa zapatada que aventó mi compa cuando se le salió la mano, El portero cuando brincó y agarró el balón, güey, como se cayó con su mismo compañero, soltó, pues.
1: No lo alcanzó a agarrar nunca bien el balón.
0: Ajá, nunca lo agarró bien.
2: Y eso fue error también de logística entre ellos,
1: de
2: ¿no?
1: comunicación.
2: Sí, sí, o sea. Sí.
1: Uno habló coreano, el otro habló japonés, güey, sí, valió madre. Y se entendieron, güey. Pero tampoco sabemos haters de la selección, güey. Digo,
2: está chilo, güey.
1: Que ya llevan 6 puntos, están clasificados la siguiente ronda.
2: Yo miré una selección mexicana en un segundo tiempo... ¿Motivada?
1: Más motivada que en el primero,
2: sí,
1: ¿no?
2: Sí, segundo tiempo la miré motivada, la miré echando toda la carne al asador, es lo que preocupa, pero echando toda la carne al asador. Después ya miré un tiempo agregado donde Corea volvió a dominar, de pura sapo.
0: A sudar.
1: No le metieron gol, el portero mexicano terminó haciendo esa tajada doble medio extraña que, pues...
0: Oye, que el Vasco andaba echando madres y cuanta cosa, ya que fue el ¿cómo se llama? El árbitro a decirle algo, güey. ¿Qué fue a decirle, güey?
1: Pues ya, apacíguate, papi, porque si no te voy a sacar amarilla o te voy a expulsar.
0: ¿Pero qué le gritaba, güey? ¿Qué le estaría gritando?
1: No sé, no es grosero, pero sí es muy explosivo.
0: Pero si no le está diciendo nada al árbitro, güey.
1: Sí, pero pues si
0: ¿cuál es el problema? Y le pueden sacar la amarilla o la roja, ¿no?
1: No, hasta la roja y se pierde el siguiente partido al Vasco. Digo, el siguiente partido ya, México ya,
0: oye,
1: lo bueno que ya
0: clasificó. ¿Se quedaría sin director técnico o entraría Rafa Márquez o alguien?
1: Sí, Rafa Márquez sería el suplente.
0: Ah,
1: sí.
0: Ok. Estaría bien, ¿eh?
1: Sí.
0: Oye, estaría bien, sí, la sí, neta. Bien. Me hubiera gustado ver a un Rafa Márquez en el área de chica del área donde va el director técnico, ajá, de la selección. Me gustaría ver un Rafa Márquez dirigiendo la orquesta, güey.
2: Que lo grabaron cuando precisamente estaba mentándole a la madre, pero bien bonito. Al árbitro, güey.
0: Ah, ok.
2: Luego, alcanzaron a quitar la cámara, pero dice.
0: No sabía que era él.
2: Dice tu put.
0: Sí, y le quitaron la cámara.
1: Tu put, cabrón. Así no, pues. Y le hace un corte de manga y todo, güey.
2: Sí, pero
1: a la chingada.
2: Gusto. Yo dije, oye, de qué a todo dar, porque de alguna manera, pues tienen una fluidez. Y le da el toque mexicano un partido a eso, güey.
1: Sí.
2: La neta sí. Toque mexicano.
0: Oye, donde sí yo tengo mucho hate que tirar. siendo sinceros, es con la bola de atascados y marranos que fueron a celebrar aquí el monumento, como siempre. Ajá. Papis, no ganaron la victoria, mis naquitos. A ver, está bien, güey.
1: Un partido de fase de grupos,
0: Mira. No entiendo muchas cosas del mexicano, pero está bien, güey. No voy a ser Don Amarguetas 3000, güey. Está bien, güey.
1: Pinche Don Amarguetas 3000, te pones de lanza,
0: güey. Ganaron 1-0, güey. O sea, no ganaste una medalla, no ganaste nada, güey.
1: Ni una fase eliminatoria.
0: Nada. Ajá. No fueron penales, no fue de... O sea, nada. Pero bueno, ahí queda claro que el mexicano ocupa un pretexto pequeño para hacer su pinche desmadre.
2: Para hacer fiesta, sí.
0: Para hacer su desmadre. Está bien, no hay pedo. Pero, güey, botellas de cerveza, latas, basura, bolsas, papitas, condón. O sea, había de todo aquí donde fue la celebración del monumento, güey. O sea, sí, se comprende la euforia y las ganas y pero, güey, ¿por qué hacen tanto cochinero, güey? ¿Por qué hacen desmadre? ¿Por qué son tan atascados, compa? Dijera, yo no estaba. ¿Por qué somos tan cochinos, güey? O sea, miré unas fotos después del despapalle que hubo aquí en la glorieta. Uh-huh. Y yo nomás alcancé a ver simios con banderas. Yo nomás miré eso, güey. ¿Qué pinches atascados somos? Digo, hay otro grupito de personas que hace más desmadre y no les puedo decir nada porque me van a venir a grafitear a mí, güey. Pero, güey, neta, ¿en qué cabeza cabe, compa? Es que andan emocionados. No, güey, no sean cochinos, güey. Neta, güey, en pedo serio, compa.
1: Fíjate que para que veas el choque de culturas, los japoneses y los coreanos cuando terminan el partido empiezan a recontar toda la basura, güey, del estadio.
2: Ajá, sí, tienen esa cultura.
1: Tienen esa cultura, por lo menos.
0: Como testigo de Jehová, hermano.
1: Pues, güey.
0: ¿Ah, sí?
1: Empiezan a recoger toda la basura y los mexicanos, no, güey, que la limpie. Hay un trabajador que lo va a limpiar, güey.
2: Sí, que va a limpiar, claro.
0: Para eso pagamos que el ayuntamiento del municipio lo haga.
1: ¿Qué pagas,
0: culero? Para eso pago mis impuestos. Cállate, hijo de tu. Se te dio un requerimiento de esa madre y tienes una lona de sujeto embargo, güey. ¿Qué vas a andar pagando, pinche, como cuando hay? Pero bueno.
2: Ay, no, plebe. La neta se puso.
0: Para que vean que no nomás le tiramos al gobierno, ¿eh?
1: ¿Cómo se pasaron ustedes el partido?
2: Rollo, ¿no? Se puso cardíaco el rollo. Digo, es que se puso cardíaco no porque fuera un partido muy bueno, sino se puso cardíaco por la eficiencia que se miró a lo último.
1: Sí.
2: De lo que podía pasar. O sea, estuvimos a punto de que terminara empatado el partido.
1: Y si empataban, todavía no se sabía que México no. O sea, se iba a jugar el liderato en la siguiente jornada y iba a estar candente.
2: Más todavía.
1: Sí. Lo bueno que ya México no va a ir a Estados Unidos, al menos que pase octavos de final. México juega el siguiente partido contra República Checa el miércoles.
2: Ajá.
1: En el Estadio Azteca. México ya gane o pierda, pasó de líder. Pero pues lo ideal sería que ganara, ¿no? De ahí juega 16avos en el Estadio Azteca. Si llega a pasar de 16avos de final, que ya a partir de 16avos son la eliminación directa, octavos de final, pues ya también es en el Estadio Azteca. Llega a pasar de octavos de final, los demás partidos, si vi esas fotos, güey, los demás partidos serían en Estados Unidos, ¿no? Entonces, pues que México aproveche la localía, güey, hay que aprovecharla. O sea, muchos dicen, no sirve tanto la localía, créeme que sí sirve la localía. Y no tanto en la motivación, sino que lo estaba hablando el otro día con una persona mayor, que digo, güey, o sea, sí te sirve la localía porque tienes a todo el estadio a tu favor. Estás jugando contra Portugal, por ejemplo, y el árbitro hace una falta y todo el Portugal hace una falta a México y todos gritan ¡eh!
2: Sí.
1: Y el árbitro se puede dejar llevar por lo que... La pito, güey, porque no vaya a ser que me echen encima a todos, güey.
2: Sí, ¿no?
1: Son preponderantes.
0: La presión,
1: wey,
0: social.
1: La presión, güey.
2: Ayer estaban abuchando mucho al árbitro, güey.
1: Sí, y eso quieras o no, güey, te va jugando poco a poco psicológicamente, entonces...
0: Y más el mexicano que den relajiento, güey.
1: Y luego, ¡eh!
0: O sea, para todo, güey, un mexicano torea al equipo contrario. ¡Ole! ¡Ole!
1: Y el chelita lindo.
0: ¡Ole! O sea, y cuando es al revés, están calladitos.
1: Hay que aprovechar, por favor.
0: Escucha de fondo. ¡Pasas el hijo de tu puta! O sea, ya sabía que el güey de aquel lado, pues. Pero bueno, ahí está. El día de ayer se llevó a cabo uno de los eventos más esperados, que fue el partido de la selección mexicana contra Corea del Sur, no Japón. Y pues ganó 1-0. El gol lo metió el señor Luis Romo. Me gusta mucho el trabajo que hace Quiñones. Me encanta el trabajo que hace ese vato, güey. Tú lo miras y ese vato corre, corretea, la busca, corretea, marca, corretea, busca, sube, baja, güey. Mis respetos, la neta, para ese vato, güey. Mis respetos, güey. Y el piojo, pinche piojo, güey. No, güey, no, compa, miré unas dos o tres jugadas, neta, güey. Que, papi, ¿qué querías? que apareciera un ángel y le metiera la pata al otro equipo para que tú fueras a buscar la pelota, ¿qué pedo, güey?
1: No seas mamo.
0: No, güey, se mamó el Piojo, la neta, no me gustó lo que hizo ayer, güey. No me gustó lo que hizo ayer. Pero bueno, vámonos, ahorita volvemos.
2: Regresamos.
0: ¿Hay desmadre en Mexicali?
2: Yo lo único que vi fue Karim León contra BTS.
1: Ah,
2: es todo lo que vi.
1: Asco.
0: El frijol contra el arroz.
2: Ascole, güey.
0: La Maruchan contra la muda, o ¿cómo se llama la sopa?
2: Buldak.
0: Esto. Che cochinero. Pero
2: regresamos.
0: Regresamos, señores, volvemos.

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0: Ritmo, ritmo de viernes. Ritmo.
1: Que se siente el sabor.
2: Saborcito.
0: 7:50 a.m.
1: ¿A poco sí?
0: Te lo juro, güey, viernes.
1: Saborcito, viernes, de fiesta.
0: De fiesta, de ser infiel, andar pisteando, andar loco, pero no andar manejando.
1: Claro.
0: No, por favor, no manejen.
1: Principalmente.
0: Si van a andar de perros borrachos, no anden manejando, por favor. El día de hoy, ni mañana. Pero pues si andan de infiel, si quieres andar de infiel, andes de infiel. Oye, traemos una nota bastante interesante que está dándole la vuelta a las redes sociales, pues desde ayer.
3: Pasado de virote.
0: El Mazapán ahí nos la compartió, pero pues sí, así como tal, les voy a leer el encabezado. Dice, cantante iraní, el nombre Parasto Ahmadi, es condenada a 74 latigazos tras ofrecer un concierto virtual sin velo. El velo es lo que va, lo que te tapa, ¿no? Lo que sí, te cubre.
3: Como el de las novias.
1: Que le llaman sin velo o no sé si...
3: Es que nomás se tienen que ver los ojos.
1: No se le llama, no se le llama turbante.
3: No, el turbante es el que va
1: en la cabeza.
0: Es que nada más va la cabeza, que no te tapa la cara.
3: No, ese es en Arabia, es por allá.
1: Okay. Con el otro nada más los ojos se tienen que ver.
3: Así es.
1: Me va a pegar 50 latigazos por no saber.
3: Nomás tiene que mostrar los ojos, si no me equivoco.
0: Y esta muchacha... Parasto Ahmadi anunció por medio de sus redes sociales que fue sentenciada a 74 latigazos y 2 años sin poder cantar y una prohibición de salir del país tras realizar un concierto virtual sin velo. A su vez, 8 integrantes de su equipo fueron sentenciados por las autoridades judiciales iraníes. O sea, güey, qué tremendo castigo le dieron a esta muchacha por hacer un concierto virtual sin velo.
1: ¿Qué significa? ¿Por qué? Porque significa traicionar a la patria, significa traicionar a quién.
3: ¿Cuál es la razón? Supuestamente dicen por ahí lo que dice el internet, que es obligatorio en Irán por ley desde la Revolución Islámica de 1979. Para el régimen teocrático, el hijab, se llama hijab, es un pilar ideológico central de la República Islámica, considerado un símbolo de identidad política. Ok, a ver, déjame ver más. A ver. En el rostro.
1: El hijab.
3: Lo andamos sacando todo del internet, señores, porque nosotros no sabemos nada de esa cultura, así que nomás queremos abrir los hocico.
1: Eso significa religión, identidad nacional y control social. Eso es. Obviamente, entre ellos, supongo que tienen una...
0: Así tuvo que haber dado el concierto.
1: A ver. Ok, completamente tapada.
3: Nada, ¡a la madre, así!
0: Así tuvo que haber dado el concierto, sí.
3: Oye, ¿qué es el tío Coso? ¿Qué pedo?
1: ¿Y cómo identificas al artista en la calle? ¿Nada más por la voz o qué?
0: Pues yo creo, güey. La verdad, se ve muy guapa la muchacha.
1: Sí, es muy guapa.
0: Pero
3: la mayoría de las veces te das cuenta que una que está tapada toda la cara está guapa por los ojos.
0: Ajá, la mirada también dice mucho, ¿no? Pero, pobre morra, güey, también no nos podemos meter mucho en esos asuntos porque son ideologías que no compartimos. Son claro, ideologías, sí, sí. Vivencias que tampoco vivimos como país, gracias a Dios. No estoy de acuerdo en que hagan eso, pero... Pues no sé, güey, desde que llegaron los musulmanes a Irán hay
3: es
0: mucho
3: que ante nuestra cultura es totalmente diferente. Es como donde, por ejemplo, matan las vacas, güey.
0: Sí, güey, pero violencia es violencia, güey, también, güey. O sea, no podemos defender que le den 74 latigazos a una morra, güey, por no usar velo. Se me hace
3: un poco el travesito trae un bigote de pedófilo y sí, no por eso lo van a latigar.
0: No, pues
1: oye,
0: no.
1: Oye, están imagínate. Obligadas completamente a usar el velo, o como ellos le llaman, que es el hijab. Están
0: porque obligados es la obligación.
1: A utilizarlos. La obligación es por religión, por control social y por identidad nacional.
0: Nada más las mujeres, ¿verdad?
1: Nada más las mujeres. Si algunas mujeres deciden usarlo, pueden hacerlo o pueden tener consecuencias legales porque la ley iraní sigue exigiéndolo en público.
3: Oye,
1: no puede haber.
3: Que nos regresamos a lo que les dije ayer, güey.
1: Ajá.
3: La mayoría de las religiones son machistas.
1: Ah, no, sí, claro.
3: Son machistas. La mayoría de las religiones son machistas. Son machistas. Llámese testigo, llámese cristiano, llámese católico. El católico es el más revelado. Llámese islámico, llámese lo que quieras, güey. La mayoría de las religiones son machistas. ¿Por qué? Porque todo viene de un libro. Y ese libro le está diciendo a la mayoría de las personas cómo hacer el bien, según, o cómo conllevar, o cómo no, es que es pecado. No, hombre, compa. ¿Cuántos son los pecados, suavecito?
0: No. 12, 13,
1: 7 pecados. Mami,
3: yo creo que la mayoría de las personas que conozco, ¿cuántos son?
0: 7 pecados capitales.
3: Fíjate, yo creo que la mayoría los hemos cometido los 7, güey. Bueno, a excepción de uno. Pero hay muchas personas que los han cometido los 7.
1: Sí, güey. No está cara ahí.
3: Pero oye, pues yo he matado moscas, he matado. Eso que ni qué. Una vez maté un perro.
1: Yo me maté la borrachera otra vez.
3: Tengo un amigo que se mata solo y otro que lo anda matando otro.
1: Contra la pared, así, cosas así, pues.
3: Pero bueno.
1: Y pues sí, imagínate que aquí pegan latigazos por cada vez que el artista se equivoca en el himno nacional, güey.
0: Güey, hay una maldición con eso con México,
1: güey. Güey,
3: eso, ahora sí ya puedes hablar.
1: Es un tema.
0: Lo habías pausado.
1: Es un tema cultural. Es un tema cultural nacional también, güey.
0: ¿Por qué fallan tanto a la hora del himno? ¿Será una maldición realmente?
1: Es como todo, el nervio. Yo me acuerdo una vez que me equivoqué en las tablas. Me pegaron una chinga y ya no me volví a equivocar, güey.
0: Ah, bueno, sí,
1: ya no me volví.
3: Yo creo que es la falta de la práctica y el nervio.
0: Sí, sí, pues es que estás cantando el himno de tu país.
3: Yo no practico el himno todos los días.
0: No, no, pero pues no lo sabemos.
1: Sí, pero en la escuela sí lo hacíamos.
3: Y te echaría mentiras si te dijera... No, en la escuela yo lo practicaba nomás los lunes. Pero...
0: Sí, eran los lunes, sí, claro.
3: Yo, bueno, porque fui a escuela pública. Pero en la de paga no sé si lo practican.
1: La de paga no. ¿No no, es diferente.
3: Porque oye,
1: la mayoría de las de paga son religiosas.
3: Ah, lo que te decía, son religiosas, ¿no?
1: Sí, sí. Muchas son religiosas.
3: Gracias. Oye, entonces te digo, yo creo que es el nervio. Pero la neta, yo creo que el himno es algo que tenemos bien metido nosotros. Que,
1: ¿cómo?
3: Camanquit, o sea, el 90% del himno no lo sabemos.
0: Güey, el mexicano nomás escucha el himno nacional, güey, y se siente el más patriota
3: del mundo. Se cuadra.
0: Sí, se cuadra, sí, sí. Se pone el tú por tú,
3: güey. Muy patriota, si no traen ni placas en el carro.
0: Sí, traes una Provex, güey.
3: ¿No trae placas?
1: Qué bárbaro.
3: ¿Qué quieres?
4: Ánimo, sube y baja.
1: El señor Plumea.
4: Aquí te eran 74 latigazos por agarrarte pisteado, manejando.
1: Imagínate.
3: Le sale barato. Cuando hubiera un gran número de la población con el lomo todo madreado, todo marcado, la neta.
1: Fíjate.
3: Y con la banda del cooler.
1: A la morra la agarraron estilo Sinaloa, pero acá la agarran con tablas, pues. Acá son tablazos, no son latigazos.
0: ¡Sopas! Ahí te va uno.
1: Monorrecio.
0: El primero.
3: Ah, ¿habrá valido la pena?
1: ¿Quién sabe? Pues yo creo que más de una mujer lo ve.
3: Reveló su rostro.
1: Y lo va a evitar.
0: Chale, güey.
3: Ahora.
1: No pueden huir, güey. No pueden.
0: No puede salir del país. Ya le prohibieron salir del país.
1: Yeah,
0: ahí está entre los castigos, ahora, pues.
3: Ya la miraron muchos. Ya le van a salir clientes.
0: Sí, nunca he entendido eso en las religiones árabes y en las religiones musulmanes de por qué
3: ahora,
0: tapar a la gente.
3: Ahora,
0: pero,
3: ¿cómo distingues a tu vieja entre tanta que trae de esa madre tapada?
0: Dos y ojos, güey.
1: No, sí, supongo que tiene
3: ¿pero
1: que
3: de
1: ser,
3: lejos?
1: Supongo que tiene que ser una...
0: La forma física, de todos modos, o sea...
1: La complexión.
0: Ah, la complexión, ¿no? Sí.
3: Oye, si mandan a quebrarla a una, ¿cómo saben cuál es? Van a llegar a bajarle el...
0: Disculpe, señorita.
3: ¿El velo?
0: A ver. Así. Trácasala. No, güey, vámonos ahorita.
3: Qué estupidez, güey. Pero bueno... Cada quien.
1: Son culturas, son religiones.
3: ¡Vamos, regresamos!
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0: es viernes con sabor a gloria, porque ya es 19, ya casi nos lamentamos, ya se nos fue este mes también.
1: Ya casi se va este mes y llega el mes de julio, el cual pues viene muy caliente, ¿eh? Atentos.
2: Que por cierto, atentos. Aparte, el 21 es el Día del Padre, digo, por si no se acordaban. Sí,
0: por si no se acordaban.
2: Por si no sabían. Para que vayan apartando los lugares donde van a llevar a comer al papá, güey.
1: No, ya quise checar ahí, pero ya no hay lugares, güey.
2: Ya no hay lugares, güey.
1: Los restaurantes están llenos, güey.
0: Llévenme la
1: juela.
0: No, pues, ahora sí que, ¿a dónde van a llevar a su papá? ¿A dónde lo van a llevar? Porque este próximo domingo ya es el Día del Padre, Father's Day. Así que, ¿qué? ¿Restaurante? ¿Carretita?
2: Y hoy eres papá, güey.
1: Soy papá.
2: ¿A dónde te van a llevar, güey?
1: Mi primer Día del Padre, ¿qué me van a andar llevando? Lléveme la que me trajo. Esa es la que me va a llevar. La única que me trajo.
2: Te va a llevar.
1: Es la que me va a llevar.
2: No, güey, no digas eso.
1: Así nomás.
2: Que pues, te lleven a comer,
0: pues mira,
2: güey.
0: Tú quieres que te lleven y hay otras que se quisieran montar en ella.
1: Pues sí, eso que ni qué.
0: ¿Qué, güey?
3: Ay, ay, qué hijo.
0: Mentira, mentira no es. ¿Cuánto porcentaje tendrá el ser humano, hombre o mujer? ¿Cuánto porcentaje tendrá el ser humano de aquí que está escuchando la radio el día de hoy? En su cabeza. Para poder lidiar o conllevar el que no esté pensando en sexo, güey. O sea, ¿cuántas horas del día o minutos o hay un día en el que no pienses en nada que tenga que ver sexual? Yo digo que no hay ningún momento, o sea, debe haber un cierto porcentaje, un 15, un 20% de tu cerebro que capta esa información y en el día dices tú, ah, esta madre parece pito, o sea, me gustaría estar me gustaría en la noche ir para allá, o me gustaría hacer eso, o sea.
1: Creo que hay personas que se la pasan pensando en sexo, como tú comprenderás, todo el día.
2: Sí.
1: Pero hay personas que no tanto, güey. O sea, por ejemplo, yo tiene que llegarse una ocasión especial o que alguien hable del sexo para acordarme del sexo.
0: Si no, se te puede pasar desapercibido.
1: No me puede pasar desapercibido.
0: O sea, no se te para el pito, o sea, en ningún momento del día.
1: A lo mejor que roce contra tu piel, a lo mejor se me para.
0: Oye, cuando vas al baño no lo saludas.
1: Claro,
0: digas,
1: obviamente.
0: Campeón, te portaste bien anoche, quiero que te portes bien hoy.
1: Pero regularmente, no sé los hombres, yo como hombre cuando voy al baño me pongo a pensar cosas, güey. O sea, estoy haciendo del baño, estoy pensando... Ay, güey, no estoy pensando en de que, párate, sésamo. O sea, no.
0: Pues. No más cuando haces del 2, tienes erecciones.
1: No, tampoco. No te equivoques.
2: ¿No?
1: Tampoco, no.
2: ¿Por qué no más yo entonces, güey?
1: Lléveme la que
0: es normal.
2: Es normal,
0: ¿verdad? Es normal que el hombre haga del 2, o sea, que haga popis y tenga una erección. Es normal.
2: No.
0: Si no lo haces, entonces ve, revísate, hermano.
2: No.
1: Y es normal tener, eso sí es normal, tener un amigo que siempre habla de sexo, eso sí es normal. Siempre en todos los grupitos hay un güey que se la pasa hablando.
2: Como tú comprenderás.
1: Como tú comprenderás.
2: Exactamente.
1: Se la pasa hablando de sexo.
0: No, y hay unos que no hablan, pero lo practican.
1: Lo practica, eso que sí, dije.
0: Hasta
1: que
0: aquí afuera de la radio. ¿Sí?
1: O aquí en la silla en la que estás sentada.
0: Aquí en la silla donde estás sentado tú. En paz descanse.
2: En paz descanse. Ay, no,
0: güey. No.
4: No, yo solo cuando estoy dormido, nomás cuando estoy dormido, despierto, siempre
0: yo
4: pienso.
0: Yo creo que todos lo que estamos escuchando a la radio el día de hoy, por más mal que andemos, no puede pasar un día desapercibido que no tenga que ver con un pensamiento sexual. Con lo que sea, aunque
1: es
0: sea
1: que
0: mínimo.
1: Mira, las redes sociales están lleno de ese tipo
0: la
1: de cosas. Entonces te metes y ves de repente un...
0: Sí, mira, hay güeyes que salen bailando, güey, por ejemplo, sale un vato como tontón, güey.
1: Es un perrito,
0: güey. Que le dicen, vete con el tonto ese, y sale un vato con lentes y sombrero, güey. Y así como... y tiene la rola de, tú quieres, te gusta el... Y entre medio, en cada rebote, sale como tontón. Y cuando hace el... sale sin camiseta el vato y con el sombrero bailando como stripper, güey. Y hay morras que mira los comentarios ahí y se las alborota el útero, güey. Además de verlo, el solecito me dijo, guacho, güey, el vato está bien mamá. No sé, Dylan, le dijo.
1: A mí no me gusta ver esas madres. Pero mira, el alto porcentaje de cosas eróticas o sexuales en la vista humana hoy en día es 90, güey. O sea, ¿sí? 90% me siento
0: loco. Te digo, no hay día que pase desapercibido sin que tenga que ver algo con algo sexual.
1: ¿Eh? Y sales y tu carro en el vidrio, como está sucio, tiene un
0: nepe
1: pintado. Dice, lléveme la que me trajo. Bueno, ¿quién
0: tiene
1: fue?
0: Tiene uno de King Kong. Así dice fue. El Eduardo, no sé, dice, yo nomás cuando hago del chum, estoy pensando en que no se tape. No, papi, es que también comes como si de plano.
1: Sí, es que...
2: No, Eduardo, me sorprende.
0: Se activa el caquímetro, dice por aquí.
1: Oye, Eduardo, ya voy a tener visa, güey, para ir tú y yo también.
2: ¡Ah! ¡Qué perro! Para que me lleves todos los días también.
1: Me estoy poniendo celoso, güey.
2: Sí.
1: Me estoy poniendo celoso, güey.
2: ¿Oíste, Eduardo? Ya se puso celoso tu compa, güey.
1: Mira, pero mira, te voy a decir algo. Ya voy a tener visa. Pero siempre he tenido, güey. Desde chiquito, ¿eh? No, pero nunca fuiste invitado, güey.
2: Se puso celoso el Fideo, güey.
0: Fueron acá agarrados de la mano. ¿Tú crees que me invitaron?
1: No, pues yo no sé, está en su, usted está en su baile.
0: No, no, no, yo no traigo ni un baile.
1: Ah, ¿no?
0: ¿Tú crees que me dijo, güey, qué onda, vamos a ir para allá, quieres ir, güey? O el que trabaja con nosotros, que no haya dicho, güey, ¿quieres ir para allá, güey?
1: A mí no, el Dylan sabe que siempre ha tenido visa y nunca me ha invitado, güey.
2: ¿Neta, güey? ¿Si tienes visa?
1: Claro, papi.
0: Es que dijo, él dijo un día y varias veces que no gusta cruzar, güey.
2: ¿Quién?
0: Él.
2: Mi compa.
0: No le gusta cruzar. No. Porque hace mucha fila.
1: No, o sea que me cruce.
2: Qué huevón.
1: Copilotito, papi.
0: ¿Te has cruzado caminando
1: con nieve? Con nieve de garrafa, sí, güey.
2: ¿Por la nueva?
1: ¿Por la nueva caminando? Sí, hasta allá, sí, hasta la hueá. ¿Y me recogen mi tía? Sí.
2: Hasta la vez una tiene que caminar hasta allá, ¿no, güey?
1: Sí, güey.
2: Sí, sí.
0: ¿Nunca caminaste por allá con instrumentos?
1: Soy socio de la hueta, yo.
0: ¿Soy socio de qué?
1: De la hueta.
2: Y de la gasolinera de ahí al lado.
0: Ahora, hey, sí tiene primos, ¿eh? Pero en el otro lado.
1: Ah, sí tengo
0: sí
1: ahí.
0: Sí tiene primos, le mandamos un saludote allá.
1: Corto.
0: ¿Cómo se llaman los de Hotville?
1: No están en Hotville, están en...
0: Con razón, el otro día llegué preguntando por ellos si no era ahí.
1: Creo que en Hotville, no me acuerdo dónde
2: está. Aquí no hay ningún Palafox, ¿eh?
0: Ah, chicas.
1: A mi primo Avero y a mi primo Ulises.
0: ¿En dónde es, Broly?
1: Es que es...
0: Hotville.
1: Hotville.
0: Sí, Hotville.
1: Es donde viven todos los paqueteros.
0: ¿Hotville?
1: En una vuelta ahí.
0: Sí, es Hotville. Yo presumiendo, no, aquí trabajan los primos del Fideo, te vas a guachar en tren.
1: O sea, mi primo está tomando ahí, pues, pero ahí vive en
0: el
1: gancho.
0: Sí, pues, ¿no está trabajando el huevón?
1: No, no, no es por eso, porque gana bien, pues, y le das un lujo, pues.
0: Ah, saludos a él que trabaja en UPS, si no me equivoco.
1: Sí, UPS. Sí,
0: UPS. Oye, ¿qué pasó? ¿Qué quieres?
4: El Dylan sí te dijo, el Dylan dijo que te dijo.
0: Cállate los hicos, no es la misma que te digan, ¿qué onda, güey? ¿Quieres ir con nosotros, güey? Vamos a ir al Keynes. Y a la misma que te diga, ah, güey, voy a ir a Yuma, güey.
1: Yo siempre le digo al Dylan, te la vas a acabar, perro.
0: Oigan,
1: te la vas a acabar.
0: Entre mitote, nacos y zarapastrosos, saludos a toda la gente que se emocionó porque pusieron un Keynes en el centro de California. Que cuando llegué la otra vez, me dije, ah, pues voy al Keynes. Como normalmente tú vas allá en los que hay en San Diego o Yuma.
2: Ah, cualquier otra parte, ajá.
0: Sí, un Keynes. Güey, no, no, no, no, güey, no, no, no.
2: Es
0: no.
2: Que es tendencia, es 40. Ah,
1: no,
0: ¿Te acuerdas las películas mexicanas siempre que llega un carro, güey, a una colonia, güey, que no existen carros?
2: Ajá,
0: o sea,
2: sí.
0: Una colonia pobre, güey, humilde,
2: que no
0: hay carros
2: nuevos, pues.
0: Que no existen ni los carros, cabrón. ¿Qué hacen los niños cuando miran un carro?
1: Corren atrás de él.
0: Sí. Todos atrás de él. Ah, pues, haz de cuenta esa madre cruzado con los... Allá en el centro de California con pollo. Oh, humano, comer. Pollo, pollo, humano. O sea, güey, neta, compa.
1: También
0: neta. No, neta, güey, neta. Qué nacos, güey, qué corrientes. Ay, güey, qué tontos, güey. La gente que se emocionó porque pusieron esa madre un Keynes en el centro de California, güey. No, lo tengo que decir, güey. Porque
1: no,
0: llega,
1: güey,
0: a tiborrar esa madre, compa. Como si en su pinche vida han comido pollo, cabrón. No, güey, no, nefasto, güey. Así fueran de buenos para levantar el pinche cochinero que tiran aquí en Calexico en cuanto cruzas. Hay un basural, compa. Hay un basural. Y no pueden poner botes de basura porque los jóvenes van a hacer su agosto. Pero hay un basural, güey, en cuanto cruzas caminando. A los que somos mortales, ¿va? Entonces, hay un basural, güey. Es un cochinero, güey. Pero bueno.
1: No sé qué piensan.
0: ¿Qué se espera si cuando agarran el dinero de los taxis lo primero que rentan es un grupo norteño?
2: No, hombre, no, la tecnobanda la chiclosa.
1: Pero esa bueno, sí no me la sé.
0: Vámonos. Yo nomás me sé la de ya me voy.
2: Cállate porque te van a silenciar.
0: ¡Me vale madre! ¡Ya me voy! ¡Voy a la calle, perros desgraciados! Come cuando hay. Güey, no manches, güey. Pollo con papas, güey. Y como 1,000 personas en un lugarcito, güey.
2: No, hombre. Adiós.
0: Hombre, unos. No, no, no, no. Definitivamente estamos bien atrasados.
1: Ahorita regresamos. Buenos días.
0: Estamos jodidos.

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0: 8 de la mañana con 32 minutos.
1: Oye, ¿qué pasa? ¿Por qué la funaron, güey?
0: ¿A quién funaron, güey?
1: Oye, con el caso de Julieta Venegas, güey.
0: Ay, esta muchacha, esta mujer, güey.
1: Fíjate, Julieta
0: Todo
1: Venegas.
0: La canción, güey.
1: Sí, güey. Oye, tan bien que caía Julieta Venegas y todo el tema, pero el mexicano no perdona, güey.
0: No, el mexicano está esperando cualquier cosa que hagas mal, güey, para partir, no, para tirarte, güey.
1: Sí, para meterse, pues.
0: Sí, así es. Pero ¿qué pasó específicamente, güey? ¿Por qué andan ahí tirándole hate?
1: Julieta Venegas se hizo viral después de que sacara un tema en redes sociales, bueno, en YouTube, como artista alusivo al tema de, pues, de la copa, ¿no?
0: Sí, de la copa esta de fútbol. Ajá. Pero lo hizo la niña ¿cómo se llama?
1: La canción se llama La Niña Futbolista.
0: A ver, ¿la reproducimos?
1: La Niña Futbolista se llama la canción. Esta canción que lanzó aproximadamente hace 3 semanas, que se encuentra en el número 15 de los videos más vistos de YouTube.
0: Y no creo que porque la gente la quiera ver, yo creo que porque la gente la quiere hatear, güey.
1: Escuchamos un poco de lo que se trata la canción.

0: le gusta cantar.
1: Y pues bueno, esta canción la hizo, la puso en el Ojo del Huracán de nuevo por toda la crítica que fue. La canción la están criticando mucho por la temática que pues obviamente se tornó la canción, por lo que dice, a causa de pues los malos comentarios, hater y todo el rollo que había, eliminó y quitó todos los comentarios de sus videos, wey.
2: Limitaron los comentarios en la página de YouTube.
1: No puedes comentar ningún video de ella porque pues la estaban tundiendo. Si te metes a su perfil y te metes a otros videos, si no,
2: a otra canción,
1: a otra canción
2: también.
1: También está, a ver, déjame ver, aquí, no. Aquí sí se puede.
2: Limitaron nada más los comentarios en el videoclip este que acaba de salir, ¿no?
1: Exactamente. Okay. Entonces, esta canción pues se hizo muy, muy tendencia. Y pues sale a hablar Julieta Venegas y dice lo siguiente: mi Ciudad de México, no se imaginan la felicidad que tengo desde ayer en la noche que estuvimos en el Auditorio Nacional. Aún siento como si fuera el sueño. Les quiero agradecer su cariño y su energía. También mis super invitados. Por hacer un show más entrañable y bonito, a lo que pues mucha gente le sigue tirando hate en todos los
2: puro tirarle hate, güey, puro tirarle
1: la
2: hate.
1: La neta que no perdonamos, güey.
2: Me imagino que la morra la ha de estar pasando muy mal últimamente, pero pues son los, te pones en el ojo del huracán con algo que no le parece al público y el público se aprovecha, güey.
1: El público se aprovecha de eso.
2: El público se baja, güey.
1: Sí, exactamente.
2: Si uno a veces se siente mal con unos comentarios que hace la gente o algo que dicen, güey, 3-4 personas, ahora imagínate 1,000,000, 2,000,000 de personas que te están tirando hate por algo que hiciste. Debe ser feo, güey.
1: Oye, tenía rato que no salía a la luz pública, ¿no? Sí, con música.
2: Se había embarazado, ¿no?
1: Julieta Venegas.
2: Si no me equivoco.
1: Desconozco el tema, sinceramente, hermano, pero sí.
2: A otro que pusieron contra la pared fue a un diputado de aquí del local que le preguntaron, oye, ¿cuándo te costó el boleto para ir a ver el partido de inauguración en el Mundial? Uh-huh. Y dice, bueno, ya les voy a contestar. $550 me costó el boleto y se lo compré a un amigo en reventa. Oye, pues $550 partido para la inauguración.
1: Pero no está,
2: caro. No, para empezar, no había boletos en ese precio. Pues eso es lo extraño. Eso es lo que se me hace extraño.
1: Ajá, sí.
2: O sea,
1: se puso esa madre. Gracias. Adiós. Gracias.
2: No, es que me se lo compré un amigo y en abonos.
1: Sí.
2: Ay, Padre Santo. ¿Tú crees eso?
1: No, pues claro que no, güey.
2: ¿Ah? Di la neta, güey, pues son mis ahorros.
1: Sí,
2: son mis ahorros y yo
1: abajo, abajo el colchón tenía una ferecita, güey.
2: Exactamente, y aparte también todo el desvío de. Oh, que la no. No. Pues todo el dinero que nosotros obtenemos aquí, güey, pues somos humanos y también queremos ir a disfrutar de esto. Y si tengo el dinero para ir a hacerlo, pues lo voy a hacer.
1: Sí, soy ciudadano mexicano, güey.
2: El caso es que te pones en el ojo de huracán por ser figura pública o política.
1: Claro, sí.
2: Y la gente se va contigo detrás, pero como si fueras perro, güey.
1: Oye, que relacionando una cosa con la otra, es como lo que tienes que pagar, lamentablemente, ¿no?
2: Sí.
1: Pero es como que lo que tienes que pagar al momento de ser figura pública o figura política, ¿no?
2: Sí.
1: Obviamente cualquier artista en estos tiempos está expuesto a que haga cualquier cosa y se lo acaben, güey.
2: Y lo critiquen.
1: Está mal.
2: Sí,
1: que la gente está tan cuya ya va, pero no lo puedes evitar.
2: Pero al fin de cuentas termina siendo ser humano, güey. O sea, y tiene, si sí, tiene el dinero y tiene la disposición, pues lo va a hacer. Pero la gente, no, che rat. O sea, empiezan las críticas, güey. Entonces,
1: sí, por lo que,
2: o sea,
1: por lo que es.
2: Ajá. Y se terminan amargando, güey. La gente se amarga después de que tanto que lo critican, güey.
1: ¿A que sí?
2: Pregúntale al Chicharito, se quedó calvo, güey. Vamos, un corte ahorita, regresamos. 8 de la mañana con 38 minutos. Se quedan con el Tan Tan. ¿Se acabó?
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1: Montes, Montes, oye, yo hace unos días te di la noticia donde en Querétaro habían detenido a Adolfo Irving, ¿verdad? Un presunto robador de casas, habitación con otras personas, y los hermanos dicen, espérenme, no, mi carnal no es ese señor, o sea, mi carnal, el detenido, pues él tiene su vida honesta, es más, dicen los carnales, ¿verdad? La familia de Adolfo Irving dicen, mi carnalito iba a comprar unas tarjetas Pokémon cuando lo detuvieron y le dijeron, tú eres este, no soy, sí eres, vámonos a la fiscalía ahí en Querétaro, y lo trasladaron a Saltillo, donde presuntamente había cometido el robo a casa habitación. O sea, y que es de una célula, y que es director, y que bien caimán el vato, y que chacaloso, y que se deja caer en las casas y las pelona todititas. Pero los carnales, ya la hermana y los hermanos dijeron, Adolfito, pues mi carnal no es ese vato que están poniendo en las imágenes, que supuestamente es el bandido. Dice, pues sí, se parece de que trae barba, de que trae cachucha, ¿verdad? De que está chato, pero pues, o sea, si van a detener a todos los chatos barbones y con cachucha, pues está cañón, va. Y entonces de alguna manera está trasladado a Saltillo ya el vato, sin chance de que presente algún tipo, pues que pruebe su inocencia. Acuérdense que aquí todo mundo es culpable hasta que prueba su inocencia. Qué dramático. Oye, y tenemos este caso también bien lamentable de la Jennifer desaparecida y localizada sin vida. Jennifer Calderón, hallaron sus restos adentro de una hielera en lo que viene siendo Reynosa, Tamaulipas. Ella, pues se informó, ¿verdad?, que había desaparecido, andaba en la calle y la levantaron. Andaba en la calle en Reynosa, el 6 de junio la levantan, la familia no la recibe en casa, dicen, ¿qué está pasando? No llega la Jennifer Calderón. Los familiares se movilizan, redes sociales, fiscalía, todo esto, empieza la búsqueda, no hay manera de encontrarla hasta que aparecen los restos en una hielera, y pues evidentemente ahorita lo que se piden son respuestas. ¿Qué pasó con esta muchacha? ¿Hay versiones en redes? Pues sí, siempre hay versiones en redes de mil cosas. Lo cierto es que es asesinada, que la fiscalía de Tamaulipas tiene que responder. Los peritos forenses se aterraron de ver lo que vieron, dicen, no, qué saña tan fea. Y pues está Tamaulipas ahorita tronándose los dedos. ¿Qué pasó con esto? Respuestas, respuestas. ¡Corta!

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1: 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Pedacito.
2: Pedacito de mi vida. 9 de la mañana con 9 minutos. Y nos vamos a las calles de Mexicali porque
3: el mazapán está en las calles. Mazapán, qué tranza acá hay.
4: Acá hay de todo.
2: ¿Cómo?
4: Díganme qué van a ocupar, qué van a querer. Me mandaron a la calle, perros, aquí anduviéran en el calorcito, aquí anduviéramos agarrando un poquito del clima que nos va a ofrecer Mexicali el día de hoy, que vamos a tener una máxima de 40, si no me equivoco. Así que vamos a andar chambeándole duro y macizo. 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
2: Regresamos, aquí estamos,
3: Mazapán. Perfecto, ahí está, Mazapán. Ahorita regresamos, mira, tenemos un mitotazo.
4: Se nota la atención del sabecito, me encanta que está atento.
2: Cállate, baboso. Vámonos ya, hombre, a un corto, ahorita regresamos.
3: Regresamos, buenos días.
4: ¡Ay, mitote! ¡Ay, mitote!
3: ¡Ay, mitotazo! Ahorita volvemos.

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0: Fíjate, hasta ahorita lo estamos diciendo. Está bien chila la canción.
1: Está bien chila, pero ¿qué pasó?
0: Qué feo, güey.
1: Pues falleció.
0: Falleció Oliver Tree. Oye, que ya empezaron especulaciones y hasta teorías conspiranoicas de la muerte de Oliver Tree.
1: Que probablemente lo suicidaron.
0: Y de Gaspi. Uh-huh. ¿Quién sabe, güey?
1: ¿Quién sabe? ¿Tú crees que ahí hubo una mano ahí medio rara como para que le provocaran eso?
0: Mira, Oliver Tree fue un cantante muy controversial. No es por lo loco que estaba, güey.
1: Sí, fíjate que ayer lo comentaba con alguien. Este tipo de artistas cuando muestran su locura en realidad son muy inteligentes.
0: Demasiado, sí.
1: Son muy inteligentes. Dicen, no, este güey está loco, ¿no, güey? Está hasta obsesionado con lo que viene siendo su trabajo, ¿no? O sea, todo eso, el vato, la neta, está muy, muy centrado en eso. Mira, salió una nota donde dice que su familia no recibirá ni un solo centavo de la fortuna de Oliver Tree, pues se destinará para financiar a artistas emergentes. Él, pues, siempre tuvo mucha fe y mucho... ¿Cómo se le puede decir esta palabra? Como que muchas ganas de que los artistas emergentes, pues, pudieran...
0: hacer algo, sí.
1: Hacer algo, ajá. Y pues tras la trágica muerte que sucedió en Brasil de Oliver Tree, pues revelaron los detalles de la herencia, ¿no? Ajá. La única excepción que dejó establecida fue el financiamiento estricto para los estudios universitarios de su descendencia, el músico que consideraba que su riqueza tendría que, o sea, a todo el dinero que se destine a esos artistas emergentes, pues tienen que estudiar, tienen que tener esas ganas también, ¿no? Como de querer salir adelante, ¿no? Y pues se me hace también un buen detalle, un buen gesto de que dejó todo estipulado, ¿no? Que quiere toda su fortuna sea para los artistas emergentes.
0: Así es, fíjate, cabe destacar que obviamente siento yo que lo hace por el tema también propio. Oliver Tree tuvo conflictos en aquel tiempo cuando recién lo lanzaron con la disquera Atlantic Records, que fue la disquera que lo lanzó, pero pues obviamente como todo artista tiene problemas porque las disqueras, la neta, no son lo que parece,
1: güey. No, tú uno piensa, no, es esta disquera, güey.
0: Güey, me firmó tal disquera, güey, ya voy a ser famoso. Lo único que hacen son hundirte. ¿Por qué? Porque te dan dinero que tú no tienes. Tú te lo gastas y al rato lo debes. Entonces tu carrera como artista no continúa siendo, y probablemente es lo que está haciendo Oliver Tree. Digo, ¿sabes qué? Si me muero, mi fortuna que sea para impulsar a los artistas emergentes, güey, y no batallen tanto para poder hacer su música, güey.
1: Y fíjate que qué incoherente que el artista, el que ya se hizo, que ya le fue bien, es el que piensa en eso y no la disquera.
0: Y no la disquera, güey. No, es que la disquera es un negocio, es una estructura, güey.
1: Sí, exactamente. Es un monopolio, güey. Hay que tener cuidado con todo eso.
0: Es una disquera, es un tema ahí.
1: Pero bueno, vámonos a las calles de Mexicali con el Mazapán, que se encuentra ahorita para allá,
0: por favor.
1: Y ahorita regresamos.
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1: De la mañana con 30 minutos. Vámonos a las calles de Mexicali con
0: el Mazapán.
1: Adelante.
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3: 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Ah, está listo, aquí te va. Ya, ahorita, nomás termino de hablar. Te esperas. ¿Cómo te llamas, carnal?
5: Sergio.
3: Sergio el bailador. Aquí se va a esperar. ¿Qué compraste?
5: Una motosierra.
3: Ah, no le voy a preguntar para qué la quiere, ¿verdad? Porque se enreda en el cabello de mujer, ¿eh? Así, en el cabello largo. 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
3: 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Aunque digan, y yo ya tengo de esto. Sí, mijo, pero los tíos están mojosos, están nuevos. Así que me regreso con ustedes, muchachos, allá a la cabina. Ahorita en un momento más nos enlazamos. Carmen, ¿nos vamos al Facebook Live entonces?
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3: Vámonos, Recio, regresamos. En un momento más nos enlazamos. Suavecito, Fideo, me voy con ustedes porque seguimos desde las calles de Mexicali.
1: Ok, en unos momentitos más nos volvemos a enlazar contigo, Mazapán. Perfecto. Por mientras nos vamos a un corte, Fideo, ¿te parece?
0: Me parece, regresamos, buenos días.

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1: Esa canción es de viernes, güey.
2: Es viernes, papi.
1: Esa canción
2: sí,
1: es de
2: papi.
1: 9:52 a.m. Ya casi nos vamos, pero antes.
2: Ya casi, ¿qué pasa, suecito?
1: Hay que informar lo que va a pasar este fin de semana en la Copa del Mundo.
2: Ajá, ¿qué va a pasar en la Copa del Mundo?
1: Pues se ponen muy interesantes. Hoy juega Estados Unidos contra Australia. El juego es a las 12:00 p.m. Escocia contra Marruecos a las 3:00 p.m. Brasil contra Haití a las 5:30 p.m. Y Turquía contra Paraguay hoy a las 8:00 p.m. O sea, ya va a ser más tardecito. Hay partidos impresionantes, hay partidos buenos el día de hoy que pueden definir muchas cosas, el rumbo de los grupos en la Copa del Mundo.
2: Ajá.
1: Para el día de mañana también, Países Bajos contra Suecia, Alemania contra Costa de Marfil, Ecuador contra Curazao, Túnez contra Japón. Son los partidos para el día de mañana, otros 4 partidos. Y otros 4 partidos para el domingo 21, el domingo Día del Padre, España contra Arabia Saudita, Bélgica contra Irán, Uruguay contra Cabo Verde, Nueva Zelanda contra Egipto. Son los partidos que se van a disputar este fin de semana. Que hay partidos para destacar, me gustaría ver el Cabo Verde contra Uruguay, porque pues Cabo Verde... Hey,
2: ojito con Cabo Verde, ¿eh?
1: Ojito, güey, el portero Cabo... Güey, ¿te acuerdas que te he dicho que tenía 6 millones de seguidores?
2: Sí, ¿cuánto quedó?
1: Ya tiene 14.
2: Lléveme la que me trajo.
1: Para que veas el poder del fútbol, hermano.
2: Sí, sí, sí, claro.
1: El fútbol, la unión, güey, el ser humano, el hombre, es muy generoso. Uh-huh. Es increíble. Partidos para destacar este fin de semana también el España-Arabia Saudita. Ojo con que España vuelva a dejar ir puntos porque se va a meter en un lío también. Ojo con el Alemania contra Costa de Marfil, me llama mucho la atención. El Países Bajos contra Suecia también es un partido interesante. Y le pondría la fichita también para que disfruten y vean el partido de Estados Unidos contra Australia. Va a ser un gran partido, es en unas 2 horas más o menos.
2: Ajá.
1: Lo van a dar en tela abierta, entonces para que lo disfruten y lo puedan ver el partido de Australia contra Estados Unidos. Si Estados Unidos llega a ganar el día de hoy, si no me equivoco, ya clasifica a los 16avos de final.
2: Ok.
1: Muchos partidos, mucha variedad, güey, me gusta. Sí, me gusta la época mundialista.
2: Sí, se siente la vibra diferente, ¿no?
1: Sí, sí, se siente como que va a pasar un policía y ahí está toda el pelumbre de la gente y la empiezan a sangolotear. Uy, ¿por qué?
2: Oye, que espérate, antes de todo, ayer pasó lo mismo aquí en Mexicali. Los aficionados empiezan a mover los carros de un lado a otro con el riesgo. Hay dos riesgos ahí. Principalmente uno, el riesgo de que se echen el carro, pero como no es de ellos...
1: Les vale madre.
2: Pues les vale. Y la otra, que pase lo que pasó en Caborca. Bueno, no en Caborca, pero ya sucedió... que un pickup silverado de los nuevos le empezaron a hacer lo mismo, a moverlo de un lado a otro, y el vato le dio y atropelló a 2 personas.
1: No manches, güey. Es que, a ver, también
2: el coraje, güey. Sí, güey, o sea,
1: el policía dice, güey, pues no mames, es la troca del policía, güey, pues ¿sí? Ni pedo, güey, no es mía, güey, no la voy a pagar, la va a pagar el municipio.
2: Pero imagínate, loco.
1: Pero que te lleguen así, ¿a poco no te daría coraje que te agarren así con tu carro, güey?
2: Sí, no, olvídate.
1: Pero
2: no, olvídate.
1: ¿Qué vas a hacer, güey? ¿Qué haces en ese momento? No, y aparte agarraron a este baboso que estaba haciendo ahí quemando en el... ¿Es un Charger?
2: En el Charger, sí.
1: Quemando llanta, Padre Santo, enfrente de los policías, güey.
2: ¿Cómo pues?
1: O sea, ¿no quieres llegar a dormir a tu casa con tu vieja, güey?
2: Sí, no, sí, tenía consigna de no llegar.
1: Sí, sí, no
2: quería llegar. Quería no llegar. Vámonos pues, entonces.
1: Vámonos con lo siguiente. Todavía no nos vamos, pero ya casi, ya merengues.
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1: 9:56 a.m. a las calles de Mexicali con el Mazapán.
4: Con todo el tiempo del mundo andamos, pero ya al 103.3. Fíjense que no creo que va a estar tan caliente el día de hoy, tan jarioso, porque a esta hora ya es para que anduviera que hubiera quien anda ahí. 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
4: 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Oye, nos vamos, muchísimas gracias, carnal.
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4: Eso, ahí está, nos vamos, señores, gracias, suavecito. Gracias por acá, de este lado, a todos los muchachos aquí del personal de Trooper Proveedora REM. Nosotros levantamos el changarro, nos trasladamos a la otra ubicación, así vamos a andar hasta las 4 de la tarde. Así que, Carmen, muchísimas gracias.
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4: Ahí está. Y si no viene el ganador del asador, pues me lo dan. Yo me lo puedo llevar, lo traigo el pick-up. ¿Traigo pick-up?
5: No se preocupen, se los esperamos. Y si no tienen cómo llevarse el asador, se los llevamos a su casa. No se preocupen.
4: Ahí está. Gracias, Sobelangas. Me voy contigo, Fideo, también. Y pues ya se terminó esto, ¿no?
1: Ya se acabó, se terminó. Se es fini en francés.
2: Se fue the end.
4: Sí, oye, todo lo que traemos ya se vendió ya.
1: Ya, vámonos mejor, güey. Buen fin de semana para todos los que nos están escuchando.
2: Gracias, Alexis, para Fox y Fideo, gracias.
4: De este lado, Enrique Félix, el Mazapán.
1: Por acá, Dylan Román, el Suavecito.
2: Lo que escuchó parece chiste, pero fue.
1: Anécdota.
2: Hasta lunes.
4: Oye, ¿vas a andar en la calle, Suavecito?
1: Sí, pero más al rato, a las 5 de la tarde, en McDonald's Valle de Puebla, ahí para que se jalen para allá.
4: ¿Y mañana?
1: Mañana también en Valle de Puebla. No, no es cierto, en Valle de Puebla no, pero en McDonald's también a las 5 de la tarde.
4: Eso. Adiós.
1: Bye.

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0: 3 de la mañana ya con 13 minutos. Aquí nomás en la mejor FM, la 103.3. Muy buenos días, muy buenos días. Viernesito rico, sabroso. Aquí nomás en la mejor. Esto se hace llamar el psycho que no está y la peli show.
1: Oye, ¿qué es que pidió permiso? Bueno, le mandaron una comisión del trabajo y que no sé qué. Yo dije, yo, ¿qué?
2: O sea, risueño el niño.
1: Y cosquillas, no, exactamente. Oye.
2: Ya, te conocemos, ay, como... ¿Por pues dónde sí. está? En calidad de bulto. Anoche estabas festejando, ¿verdad? Aquí en el monumento.
1: ¿De dónde los que detuvieron?
2: Ahora, lo pongan a barrer.
1: Lo pongan a barrer, por favor. Sí, México, un juego donde creo yo que el segundo tiempo es el que más emocionante estuvo. Digo, a partir de que metieron gol también, ¿no? Los mexicanos, pero bueno, de esto hablaremos más adelante en la sección de deportes con Brian Cárdenas a las 12 del mediodía. Por supuesto, aquí nomás en la mejor FM. Y así como vieron que México ganó el segundo juego, vean cómo se puso. Ahora se imaginan si pasan octavos, si llegan a pasar. No quiero imaginar qué es lo que va a suceder en todas las ciudades de la República Mexicana y, por supuesto, aquí en nuestro Mexicali y México mágico. Aquí lo va a ser la mejor FM. 10 de la mañana ya con 15 minutos. 686-216-5971. Número. Ah, no es cierto. Número de WhatsApp. Sí, espérame. Es que según yo iba a sacarla de acá y no la saqué. Ya, la información, pues. Aquí nomás en la mejor FM. Vámonos rápidamente con más buena música. Ay, Diosito santo. 10 con 15. Es Tribal Monterrey. ¿Te acuerdas de esto? Tribal Monterrey, cómo no. Y es canción de viernes. Para que vaya usted sacando los pasos tribaleros.
2: Los pasos prohibidos.
1: Y los pasos prohibidos, sí, claro. Aquí nomás, inténtalo en el Psycho y la Peli Show.

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0: 10 de la mañana ya con 23 minutillos. Claro, aquí nomás en la mejor FM. Oigan, vámonos rápidamente con buena música. Solamente usted comuníquese con nosotros a través del 686-216-5971. Dice por acá, buenos días, Peli. Buenos días, Efren. ¿Cómo estás? Un saludote bien grandote. Gracias por estar aquí nomás en la mejor. ¿Qué dice el Fito? Que ya se reporta también aquí nomás en la mejor FM. Y dice más o menos así.
11: Buenos días, Peli. Quería mandar un saludo para la Jimenita, que hoy se la pintió de la escuela.
0: ¿Cómo?
11: Que tenga un excelente día.
0: Igualmente, pues Jimena, ya estás de vacaciones, hija, prácticamente, no hay problema, no hay culpa. Tú, como sea, disfrútalo y pásala muy bien, Jimena. Aquí no vas a la mejor FM. Oiga, vámonos rápidamente con música.
12: Buenos días.
0: Saludos,
12: Feliz Eco. Como andamos aquí presente reportándonos.
0: Muy bien, muchas gracias. Pues el Psycho, pues no. El Psycho, pues no, que según que lo comisionaron en no sé dónde y que sabe qué tanto. Y yo, ay, fantasioso, dije yo. Pero bueno, ¿quién como tú? Y es que está bien, les voy a decir, porque él no viene hoy y yo no vengo el lunes. Ahí está, nos pusimos de acuerdo. El Mazapán andará en las calles de Mexicali con nuestros amigos de Trooper para que estés atento, por supuesto, y sepas en dónde se encuentra más adelante, aquí nomás en la mejor FM, la 103.3. También, por supuesto, Dylan Román, el suavecito, andará con nuestros amigos de McDonald's, si no me equivoco, en Valle de Puebla. Esto a partir de las 5 de la tarde, de 5 a 7 de la tarde, para que tú también le llegues, ¿eh? Y vayas ahí con el suavecito en McDonald's. Y por supuesto, también estate muy al pendiente de la programación de La Mejor FM, porque van a andar La Regaladora y nuestros compañeros locutores en varios puntos de esta ciudad de Mexicali, previo a el Día del Padre. Si eres papacito, hermoso, chulo, precioso, que te festejen como debe de ser. Y esa va a ser la pregunta. Para este Día del Padre, ¿Qué te tienen?

preparado. Háznoslo saber al 686-216-5971. Sí, claro, para este Día del Padre, ¿qué es lo que te tienen preparado? Queremos saberlo aquí nomás en La Mejor FM. Vámonos con música, el Charro de Buen Titán y Alejandro Fernández. Esto es El Rey. ¿Qué te tienen preparado para este domingo? A lo mejor un desayunito, la carnita asada, te van a llevar al restaurante, pero van a pasar tu tarjeta, no sé, hazlo. Dinos aquí nomás en La Mejor.

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5: Son las 10 de la mañana ya con 40 minutos. Aquí nomás en la mejor FM, la 103.3. En esto que se hace llamar el Psycho y la Peli. Bueno, show. Aquí nomás en la mejor FM. 686-216-5971. Dice por acá. Hola, Pegrilosa. Buenos días. Emidio Rivera presente. Saludotes, Emidio. Gracias por estar aquí nomás en la mejor FM. Vámonos con música, recuerda. Nuestros amigos locutores andarán en las calles de Mexicali, el buen Mazapán, en un momentito más andará con Trooper, y el Dylan Román, el suavecito, a las 5 de la tarde andará en McDonald's Valle de Puebla. Para que estés al pendiente, aquí nomás en la mejor FM, la 103.3. Vámonos con música, ¿con qué nos vamos? ¡Ah, mira! A mí me encanta. Y es que se me hace tan guapo. Bueno, no guapo. Me gusta mucho él, todo él. Y es que canta muy bonito. Pero ese sentimiento que le pone, híjole, hace que se vea guapo. Ay, pues ustedes no sé si me entiendan o no me entiendan. Pero el Jerry Coronel, con dos y contando. ¡Ah, ah, ah! ¡Viernesito! Chiquitito, ¿dónde andas que no te oigo? Son las 10 de la mañana ya con 41 minutos. Es viernes. Aquí nomás. En la mejor FM, la 103.3. No, tú estás güero. Este está como Megufi. Así morenito, bonito, trompudo. Así.
18: Y contando.

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1: Como bien se los hicimos saber desde hace ratito, el Mazatlán anda en las calles de Mexicali. Y una vez más está con nuestros amigos de Trooper, pero ahora en Lázaro Cárdenas de Anáhuac. Maza, muy buenos días.
2: Papiripa, piripa. Oye, sí, que se sienta que es fin de semana. Y en efecto, acertaste. Tú todo sabes. A mí se me hace que eres Madame, ¿qué dijiste que eras?
1: Madame Pelí.
2: Madame Pelí. Oye, sí, en efecto nos encontramos en otra sucursal de Trooper, proveedora REM, los de la casita. 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Y aquí también hay premios. Estoy mirando. ¡Ah! 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Oye, Carmen, platícame, también misma mecánica, mismos regalos que vamos a mirar de este lado.
3: Así es, aquí va a ser la misma dinámica. Estamos rifando como primer lugar el asador, segundo lugar la hidrolavadora y tercer lugar el rotomartillo.
2: A ver si aquí me lo saco. Ah, pero es que yo no compré nada aquí. Bueno, mucha suerte. Oye, ¿dónde está la cajita? ¿Tienen tiempo para vender todavía? Porque ahorita está lleno aquí. Miro como unos 7 clientes que andan caminando por ahí, andan escogiendo cosas que van a necesitar. Ahorita, por ejemplo, ellos, si llevan una compra mayor de cuánto, es cuando ya empiezan a participar.
3: Con que nos compren 1,000 pesitos o mayor a 1,000 pesitos, participan en la rifa con 3 artículos distintos. Tiene que llevar su ticket y nos tienen que dar like en cualquiera de nuestras 2 páginas, ya sea Instagram o Facebook. 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
2: Oye, Carmen, y ahí, por ejemplo, si mi compa vino ayer y compró algo de mil y feria, ¿no? Y echó el ticket con el nombre y todo el rollo. Y ahora volvió a venir y echó otro ticket porque compró otros 1,700 varos. Lo echó ahí adentro de la urna. Si llegaran a salir ganador el nombre de ayer y el de ahora, ¿le dan los 2 premios?
3: Claro que sí, esa no fue una restricción que pusimos. Nosotros pusimos que podían participar las veces que ellos quisieran. Pueden participar hasta incluso con los 3 regalos.
2: Perfecto, entonces ya saben, señores, recuerden que Trooper, proveedora REM, lo que distingue es la casita. 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Carmen, entonces nos vamos con la peli, pero ahorita, ¿cómo a qué hora más o menos? Son las 11:06. ¿Cómo a qué hora más o menos vamos a andar haciendo la rifa?
3: Más o menos como a las 11:30.
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3: Así es. Oye, Peli, ¿ya compraste tú tu regalito para papá?
1: Ando buscando todo eso. Y
3: me
1: sé
3: puedes
1: que...
3: transferir, ¿eh?
1: ¿Ah,
3: me
1: sí?
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1: Oye, eso está súper padre.
3: Y ya anotamos
1: padre.
3: Ahí tu nombre para que participes en la rifa.
1: Está súper padre porque también esto es una practicidad para las personas que dicen, ¿sabes qué? No cuento con el efectivo, te puedo transferir, puedo ir por el material o por las cosas que necesito un poquito más tarde y así de fácil. Carmen, qué padre.
2: Sí, qué práctico para ustedes, ¿verdad? Y uno jódase ahí cuando es el de las mujeres al revés. Pero bueno, yo sé que la Peli sí sabe qué escoger. Entonces ya nomás sería cuestión de yo mandarle una foto, ¿verdad, Peli?
1: Claro.
2: Y pues la neta, yo te voy a decir algo. Miren, ahorita hay mucho camarada aquí, hay mucho hombre, mucho macho. Yo les recomiendo que uno de los regalos que no le van a faltar, si usted es el que le dicen el papel de rollo, porque cada rato la anda cagando, o sea, venga y cómprese un casco, se lo recomiendo, y llegue con su mujer, si anda peleado con ella, amor, te regala este casco, y este pa' qué, me lo voy a poner porque me estoy ganando una sopapiza porque la volví a cajetear, pero no, aquí tienen todo de seguridad, Peli, tienen todo, me voy contigo, en un momento más nos enlazamos para seguir llevando todas las promociones que tienen nuestros amigos de Trooper, proveedora REM. ¿Estás lista, 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
2: Me regreso contigo, Peli. Un momento más nos enlazamos. ¿Por qué tú lo dices? ¿Somos?
1: La mejor.
2: Adelante.
1: Muchas gracias, mi querido Maza. Y a la buena Carmen también, ahí en Trooper, la de la casita, en Lázaro Cárdenas y Anáhuac. Vámonos con más buena música. Llega la arrolladora. Si las miradas mataran. Aquí nomás. En esto que se hace llamar La Peli y el Psycho sin el Psycho Show.

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1: ¡Vámonos con el Maza! A nuestros amigos de Trooper, los de la casita en Lázaro Cárdenas de Anáhuac. Mi querido Maza, adelante.
2: Y atrás también, ya, no nomás bueno, adelante.
1: Mira,
2: yo sé que tú has venido.
1: Sí.
2: Y tú has entrado como la mayoría, como todo mundo por enfrente.
1: Ajá.
2: Pero lo que tú no sabías es que por atrás también te puedes meter.
1: Claro. Hay otro
2: sí,
1: acceso,
2: sabes, es cierto,
1: sí.
2: Ya me tocó, te metiste por atrás una vez.
1: Sí, hay acceso.
2: Bueno, varias
1: también.
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2: 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Oye, estoy mirando las aspiradoras. Se me antoja una de esas y fíjate que... 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
2: No, pues, tijera, dame dos, pero no sé qué voy a hacer con ellas. Yo creo que me voy a llevar esa de 16 galones. Me llama mucho la atención, ya que sí me gusta lavar carros, pero el rollo está en que como no tengo aspiradora, pues el pretexto es, pues, ¿cómo lo limpio, no? Entonces, ya teniéndola, a lo mejor pongo mi car wash.
3: Ah, y esa aspira en seco y mojado.
2: Lo que estoy viendo, pues te estoy diciendo, a lo mejor pongo mi car wash, ¿va? A lo mejor inicio con los vecinos. Vecino, se lo lavo, se lo aspiro. Entonces, oye, Carmen, estamos a punto de iniciar con el Facebook Live de la página de La Mejor, donde vamos a etiquetar a la página de distribuidor.
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2: Para dar a conocer quiénes son los ganadores del primero, segundo y tercer lugar de los que vinieron a participar a esta sucursal.
3: Así es, recuerden estarnos ahorita observando en la página para que vean que nuestras rifas son reales, que cada tienda tiene su propia rifa y pues esta vez nos pusimos guapos con 3 regalos.
2: Así es, ya supieron ustedes, ya vinieron cuando pasaban de una cantidad. Miren, todos los meses hay promociones y promociones perronas, ¿eh? Entonces usted llega y le van a decir, anote sus datos si gusta para que entre la rifa de esto, de aquello y lo otro. Para tal día se va a llevar a cabo. Hay unos folletitos que en esta ocasión, mira, unos folletitos ahí que te estaban avisando de todo, que decía calendario de premiaciones y las sucursales y los números. Y mire que traen la camioneta de La Mejor ahí, se rifaron, ¿eh?
3: Pues es que era quienes nos iban a acompañar en la rifa, ¿por qué no ponerlos?
2: Ah, Peli, ¿no la habías visto tú, Peli, esa?
1: No, la verdad es que no.
2: Mira, me trajo recuerdos porque se parece mucho a la que teníamos antes. Ahí te lo acabo de mandar.
1: Ah.
2: Ay, oye,
1: sí,
2: ¿sí o no se mira bonito?
1: Sí, claro.
2: Híjole, ¿dijera aquel?
1: Claro. Ay, tráeme uno de esos para guardarlo.
2: Ahorita te voy a llevar uno.
1: Perfecto.
2: Oye, entonces, me voy contigo. Nos vamos en automático ahorita rapidito a la página de La Mejor Mexicali para que le den like a la página de...
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2: Perfecto. Gracias, Carmen. ¿Nos vamos entonces?
3: Sí, ahí los esperamos. Por favor, conéctense, véannos, salúdenos. Díganos dónde quieren la próxima sucursal. Recuerden que ya contamos con 8.
2: Eso. Ahorita regresamos para darle todos los detalles de todas. Kevin, ¿quién va a ser la mano santa? Tú. Ok, perfecto. Entonces, señores, nos vamos. Ahorita regresamos. Los saludamos desde las calles de Mexicali. Nos encontramos desde Trooper, proveedora REM de Anáhuac. 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Aquí voy a estar yo hasta las 12 del día, si Dios quiere. Así que me regreso contigo, Peli, porque tú lo dices, ¿somos?
1: Somos la mejor. Maza. Maza, hey. Oye, luego dicen lo siguiente, que si ya tienes el regalo del Día del Padre, y ahí te va lo que dicen.
4: ¿Aceptar? No creo que me regalen porque no me han pedido dinero.
2: Mira, agárrale la tarjeta, ahorita está bien cuajada.
1: Tengo la cuenta, no, peor del caso.
2: Sí, yo sé que tú eres la que maneja. Y qué bueno, hija, qué bueno que la mujer es la que maneja la ahora sí, en este caso, el dinero, ¿eh?
1: Ay, no puede ser, dije yo. Pero bueno. Qué bueno.
2: Mira, regálale un termo a ese hijo de un camello, porque yo sé que toma mucha agua.
1: Dijera, ya le compré uno de esos, para hasta de los grandotes. Ya lo tiene.
2: Sí, mira, aquí está uno de ¿cuántos galones es este? Mira, ahorita te voy a decir rapidito, ¿eh? 18 litros. Ese yo creo que le sale para el día este güey, ¿eh?
1: Yo creo que sí, pero bueno.
2: Pero tú asegúrate que sea agua.
1: Sí.
2: Ya
1: sí,
2: lo conozco.
1: Sí.
2: No agua loca.
1: No.
2: Agua.
1: Esa es para aquí, para la cabina.
2: Bueno, el fin de semana podemos hacerlo como lo que hacías con la vaporera. Pero bueno, ese es otro tema. Me regreso contigo, Peli, porque tú le dices, ¿somos?
1: Somos la mejor.
2: Adelante.
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1: Diez de la mañana ya con 34 minutos, señoras y señores. Nos vamos con esto, Alegres de la Sierra. Llorarás en esto que se hace llamar El Psycho sin el Psycho y la Peli Show.

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2: 11:49, mi querido Massa. 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Ay, no, qué cosa tan más maravillosa. 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Entonces, pues bueno, aquí nomás en la mejor FM. 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Vámonos con más buena música. 11:51. Aquí nomás en la mejor FM. ¿Cómo que me entere? Así no, así no. Así no se puede. Aquí nomás en la mejor, 686-216-5971. Así está. Si no, una llamadita todo lo puede solucionar, corazón. Una llamadita todo lo soluciona. Aquí nomás en la mejor FM, la 103.3. 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Vámonos rápidamente con más buena música. Sí, sí, sí. Digo, yo estoy dando el calendario, Massa.
3: Oye, gracias por darme toda la información para que sepan a dónde vamos a correr ahorita. Lo que pasa que la andaba haciendo de perito y de metiche. Chocaron aquí enfrente, pues.
2: ¿Qué?
3: Sí, le mandamos un saludo al policía que estaba ahí bien atento. Como que ya sabía que algo iba a suceder. Ah, pues tú sabes que los accidentes suceden. Y lo bueno que no pasó a mayores, solamente son cositas pequeñas. 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
3: 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Ay, Carmen, gracias.
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3: 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Para que armes todo el desmarque. O sea, como quieras. 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Por ejemplo, a lo mejor la señora del carro rojo que está aquí enfrente no le sirve la refri porque le falta un desarmador. ¿Va?
0: Puede ser.
3: Ay, no, que les gusta el calor, dice. Así les gusta a ella. Saludos. Tienen cara de infieles. Oye, nos vamos, me regreso contigo, Peli. Mi nombre es Enrique Félix, el Mazapán. Anduvimos desde las calles de Mexicali. Este es un control remoto más para la mejor ciudad 3.3, una estación de MBC Radio. Yo me voy y ahorita nos enlazamos desde la sucursal de
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3: Me regreso contigo, Peli, porque tú lo dices, somos.
0: Somos la mejor. Y,
3: adelante.
0: Y ¿sabes qué? 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
3: Mija, pero es más fácil para el hombre.
0: Sí,
3: el maquillaje,
0: sí.
3: Yo, por ejemplo, la otra vez quería regalarle allá a la domadora un maquillaje y dije, ¿cuál le gustará más? ¿El Natural 2 o el Natural 3 o el Caucásico? ¿O a cuál será? Y me dicen, no, eso ya no se usan. Inga tu madre.
0: No, ya no, esto no,
3: es
0: uno,
3: difícil,
0: dos.
3: Sí, sí, es sí. Difícil, compréndeme, soy hombre.
0: Pero pues ustedes son felices y los llevan a ese maravilloso mundo. Es como una juguetería para ustedes.
3: Sí, mira, una aspiradora, una hidrolavadora, una manguera con una pistola, Peli, con eso.
0: Híjole, hasta yo para lavar el carro.
3: Mira, ahorita que la hagas, mira, me estoy desinflando, pero aquí hay un compresor que nos puede...
0: También sacar del apuro,
3: digo,
0: claro.
3: Digo, no ocupamos, ¿va?
0: Pero pues, para algo ha de servir.
3: Sí, así que me regreso contigo, Peli, gracias.
0: Gracias, mi querido Baza. Nosotros continuamos aquí nomás en la Mejor FM, la 103.3.

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1: Son las 12 del mediodía, ya con 7 minutos, y está con nosotros Brian Cárdenas, que ya nos viene a platicar lo que acontece en el mundo de los deportes, en el show de la peli y el Psycho sin el Psycho Show. Hola, mi querido Brian, muy buenas tardes.
2: Buenas tardes, mi estimada Peli, excelente día para ti y toda la gente. Rápidamente, información deportiva, vámonos con la estatal de primera fuerza, jornada 4 para este domingo 21 de junio a partir de las 9:30 a.m. en el campo Ejido Sonora. Se estará llevando a cabo el enfrentamiento entre la Liga Noroeste Valle de Mexicali en contra de la Liga Campesina, así que una muy buena opción para ver buen béisbol de la estatal de primera fuerza. También en la jornada 10 de este 21 de junio, a partir de las 10:00 a.m. se estará llevando a cabo el enfrentamiento entre Casey contra Diablos del Guerrero en el campo Ejido Cuernavaca. Tigres de Bataques en contra de la HD Hermosillo en el campo Ejido Bataques. También se estará llevando a cabo, ay, aquí me cambiaron la pichada, esos serán los juegos para este fin de semana en el allá en la Liga Valle de Mexicali, Liga Noroeste Valle de Mexicali. También hay más información, el día de mañana a las 7:30 en el Auditorio del Estado se estará llevando a cabo lucha libre profesional, el verano extremo, una muy buena opción para toda la gente que le guste la buena lucha libre. Estará Elea Park, Santo Junior Deluxe en contra de Dr. Wagner Jr., Charlie Manson, hijo de Fishman, entre otras luchas más, así que una muy buena opción a partir de las 7:30 p.m. en el Auditorio del Estado. También para toda la gente que le gusta, ahorita que está el calor y le gustan las albercas, arrancó la temporada acuática en Mexicali. Las albercas que ya se pueden utilizar son Unidad Deportiva Industrial, Unidad Deportiva Francisco Villa, Unidad Deportiva Robledo, Unidad Deportiva Independencia, Unidad Deportiva Kilómetro 57 y Centro Recreativo Municipal. Estará abierto de martes a domingo en un horario de 12:00 a.m. a 7:00 p.m. con bloques de 50 minutos por usuario. Tendrá una cuota de recuperación de $20 y habrá salvavidas capacitados por el Cuerpo de Bomberos, así que una muy buena opción para este calorcito, si quieres aprender a nadar, si quieres pues refrescarte, date una vuelta a las unidades deportivas de Mexicali. Ahora sí, vámonos a la justa. Resultados de este miércoles: Portugal empata 1-1 en contra del Congo, Inglaterra derrota 4-2 a Croacia, que fue un muy buen juego, Ghana vence 1-0 a Panamá, Uzbekistán pierde 3-1 ante Colombia. Ayer Chequia empata 1-1 en contra de Sudáfrica, Suiza derrota 4-1 a Bosnia, Canadá derrota 6-0 a Qatar, México vence 1-0 a Corea del Sur. ¿Viste el juego?
1: El segundo tiempo.
2: Un juego bastante cerrado. Uh-huh. Ahora sí que el que cometiera el error iba a ganar. México aprovechó el error del portero coreano.
1: Que se le resbaló.
2: Quiso como yo. Bueno, quiso agarrarla.
1: Ajá, y se le fue. Yo siento como que no alcanzó a peringar bien el balón.
2: Y estaba el jugador mexicano Luis Romo, que aprovechó y metió el gol.
1: No le titubeó a como iba.
2: El primer tiempo sí estuvo bastante aburrido, el segundo sí le costó a México, y como lo que pasa siempre con el seleccionado mexicano es del 70 en adelante estaba el equipo echado para atrás, porque los coreanos se fueron con todo.
1: Sí, muchas
2: tiros. El tal Rangel tuvo una actuación destacada, bueno, más bien en esta jugada que le estuvieron a punto de meter gol. Lo que yo creo, Peli, es que si hubiera sido otro equipo con mejores posibilidades para cabecear, porque los coreanos por arriba son muy malos, otra cosa hubiera sido, pero pero fue buen resultado para el equipo mexicano, que pues termina como primero de grupo. Bueno, todavía va a tener su siguiente juego la próxima semana, el miércoles, pero de alguna manera ya está calificado. Entonces, a ver qué es lo que pasa en los siguientes resultados. El día de hoy, en este momento, ya está jugando Estados Unidos en contra de Australia. Más tarde, a las 3:00 p.m, tiempo local, Escocia contra Marruecos. Brasil contra Haití a las 5:30 p.m. Turquía contra Paraguay a las 8:00 p.m. Mañana, Holanda en contra de Suecia a las 10:00 a.m. Alemania contra Costa de Marfil a la 1:00 p.m. Ecuador contra Curazao a las 5:00 p.m. Túnez contra Japón a las 9:00 p.m. Y el domingo, España contra Arabia Saudita a las 9 de la mañana, Bélgica contra Irán a las 12 de mediodía, Uruguay contra Cabo Verde a las 3 de la tarde y Nueva Zelanda en contra de Egipto a las 6 de la tarde. Todos estos horarios son tiempo local.
1: Así es.
2: Y yo nomás quiero destacar dos cosas.
1: Dos cosas.
2: En el Fufunfunfunfunfaz, un poquito mejor la entrada. ¿Quiénes fueron? No sé.
1: Hasta estaban bailando, payaso rodeo, déjalos.
2: Sí, sí, sí, pues qué bueno que les dieron chance de salir temprano.
1: Me dijo, ven, ven, ven, animalito, ven.
2: Qué bueno, está bien. Pero lo que pasó aquí en la Justo, no sé si viste los videos. Bueno, la gente nunca queda nada contenta. Sí que el carro llegó a chocar en cierta parte, que si allá están haciendo carreras clandestinas, que si allá esto y que si allá... Y luego aquí queman llanta, peli. Creo yo, y no por meter las manos... De alguna manera los agentes pues tienen que hacer su trabajo por salvaguardar la pues
1: la seguridad
2: la seguridad de las personas. Claro. Entonces, imagínate, Peli, llega a pasar que un niño o a un adulto mayor, a alguien esté pasando y pues este carro le llegue a pegar o algo. ¿Quién va a tener la culpa?
1: Exactamente.
2: Que los agentes no hicieron nada, que por qué no, bueno.
1: A la gente nunca la tienes contenta.
2: Exactamente. Entonces, si van a festejar el triunfo de México, de cualquier equipo en su momento cuando quedan campeones aquí en la Liga MX, neta, diviértanse, o sea, festejen. Pero
1: feliz,
2: exactamente, tranquilos, hombre, ¿para qué se vuelven locos y quieren defender algo que no es defendible, Peli?
1: Claro.
2: Entonces, mejor hacer las cosas tranquilas, festejar, qué bueno que ganó México, no va a ganar el Mundial. Lo que sí debo de reconocer es... que yo había dicho que no iba a calificar México a la siguiente ronda y qué bueno que me están callando la boca. Porque de alguna manera, aquí no se trata de jugar bonito, se trata de que tienes que ganar y conseguir el resultado como sea.
1: Con todo, como debe
2: exactamente
1: ser.
2: Entonces, pues ahora sí que diviértanse sanamente. Excelente fin de semana, información deportiva. Si no hay necesidad de salir, no salgan de verdad. Cuídense mucho porque está haciendo bastante calor. Aprovechen las unidades deportivas para echarse un chapuzón en las albercas. Hidrátense muy bien. Y buenas tardes, Peli.
1: Feliz día del padre, tu padre santo enmascarado de plata.
2: Ay, sí, ni me acordaba.
1: Qué tan importante es, qué bárbaro.
2: Felicidades a mi jefe y a toda la gente que vaya a festejar con sus papás. Pásenle muy bien.
1: Qué bárbaro. Vámonos.
2: ¿Qué pasas, Peli, eh?
1: Vámonos con música.
2: Si
1: muchas
2: no me
1: gracias.
2: Acuerdas. Buenas tardes.
1: Muchas gracias, mi querido. Y si no te llamo otra vez las cosas también, ¿no?
2: Ah, sí, cierto.
1: Andabas olvidándolo, pero bueno.
2: Buenas tardes.
1: Aquí nomás, porque tú lo dices, somos...
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1: 12 del mediodía ya con 47 minutos, con permiso. Yo soy Rocío Murillo, la peli, y a nombre de Vicente Sedano, el Sasa Psycho, les damos las gracias, por supuesto, por estar aquí con nosotros a través de la Mejor FM, la 103.3. Que tengas un excelente fin de semana. Muchísimas gracias por estar acompañándonos de lunes a viernes de 10 de la mañana a 1 de la tarde. Te vas a quedar con el Mazapán y sus matonas, que andará en las calles de Mexicali, por supuesto, en un momento más con nuestros amigos de Trooper ahí en Lázaro Cárdenas, Exejido, Coahuila, frente al Parque de los Hippies. Así que no te nos vayas, no te despegues de la sintonía de la Mejor FM, la 103.3. Que tengas una excelente tarde. Nos escucharemos el día de mañana en punto de las 10, por supuesto, aquí nomás en la Mejor FM. Muchísimas gracias. Continuamos con esto que se hace llamar la Mejor FM 103.3. Y esto fue el show de la peli y el psycho. Muchísimas gracias. Excelente tarde. Aquí nomás. Adiós.

0: Muchas gracias.
1: ¡Nos vamos! Ha sido todo por esta semana. Y si hay gollete, tú llámanos, que nosotros sí vamos.

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0: 8:05, mi querido Maza. Sigue en las calles de Mexicali. Adelante.
1: ¿Y atrás? Oye, sí, en efecto, andamos en las calles de Mexicali y ya nos trasladamos en automático como Saiyajin. 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Fíjate, ahorita la Carmen me está preguntando que si lo quieres negro o que si lo quieres más claro. ¿Cómo lo quieres?
0: Espérame, Maza, porque yo ando acá, mira, ando trabajando también.
1: Te la apliqué.
0: disculpa, pero ¿cómo quiero qué?
1: Fíjate bien, ¿eh?
0: A ver.
1: Aquí está la Carmen. Carmen, ¿qué me dijiste a la peli? ¿Que si quería de qué color qué?
2: Que si lo quieres negro o clarito.
0: No, oscuro, a mí me gusta mucho eso.
2: Me imaginé. ¿Chiquito o grande?
0: Grande.
2: ¿8 pulgadas o 6?
0: No, de 8.
2: Perfecto, te va a encantar.
0: Ah, bueno.
2: Lo vas a recomendar a todo Mexicali y van a venir a visitarnos aquí.
0: Muy bien.
1: Filoso. Te va a mandar un
2: cuchillito.
0: ¡Ay! Con lo que me gusta.
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1: Te va a gustar, Peli.
0: Muy bien, aquí lo estaré esperando.
1: Yo me encargo de llevarte, ahorita lo vamos a agarrar, ya lo empacamos. 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
1: 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Este es el premio número 1. 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
1: 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Entonces, me regreso contigo, Peli, y ahorita regresamos y le quiere dar un obsequio a papá y no sabe porque se está complicando la vida y va prendiendo la radio y dice, no había escuchado yo esto, señores. 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Probablemente podrían aplicar una que está bien chila, Peli. La de el regalo del minuto.
0: Ese está
1: que
0: vengan, padre.
1: Agarren una canastita y todo lo que puede echar en un minuto y que se lo paguen.
0: Así es. ¿Sí o no? Así es, sí, estaría fantástico que hicieran eso con los papás.
1: No, yo empiezo con la convertidora de corriente, no sé para qué, pero que la compro.
0: De que algo me va a servir, me va a servir.
1: Ah, claro. Oye, entonces, ahorita regresamos, señores, ahorita volvemos. ¿Esta sucursal está abierta de qué horas a qué horas?
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1: 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Así que, Peli, me regreso contigo. En un momento más nos enlazamos. Seguimos con la música de El Mazapán y sus matones el día de hoy, que tenemos viernes arremangado.
0: Pues sí, viernes, te voy a poner ahorita, te voy a poner música.
1: ¿De banda?
0: Claro.
1: ¿Movido?
0: Como debe de ser.
1: Empezar a sacudir lo que Dios nos dio.
0: Claro.
1: El cuerpecito.
0: Como debe de ser.
1: Oye, ¿no puedo hacer los controles remotos en shorts?
0: Fíjate que sí te voy a dar chance.
1: ¿Me vas a dar la oportunidad?
0: Claro. Pero que sí.
1: ¿Sabes qué?
0: Pero tú luego se te van, pues, a broncear.
1: Short sin calzón. Ah, o como, en calzones.
0: Como tú te sientas cómodo, hijo.
1: Me acabo de depilar las piernas de la rodilla para arriba. Entonces, mira, de la rodilla para abajo me miro muy como un tapete. Y de la rodilla para arriba como fisiculturista.
0: Ah, bueno, siendo así me tranquilizo.
1: De cierto, andamos alegres, andamos contentos. Señores, el día de hoy estamos de fiesta porque nuestros amigos de Trooper Proveedora Rem tiene regalos para papá a todos los que estuvieron participando. Muchísima suerte. Así que voy contigo, Peri. ¿Con qué nos vamos?
0: Nos vamos con La Arrolladora.
1: ¿Es la nueva?
0: No, es traicionera.
1: Me encanta. Yo sé a alguien que no le gusta, que anda por ahí en la parte de atrás, pero vámonos. Llega La Arrolladora. Llega en voz de Vincent Meléndez, Josi Cuen y Jorge Medina. ¿Esto qué se llama?
0: Traicionera.
1: Oye, traicionera, aunque no. ¿Esa?
0: Así es.
1: Échamela para acá porque tú le dices, ¿somos?
0: La mejor.
1: Oh, adelante.

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1: 1:00 p.m. ya con 27 minutos, mi querido Massa. Adelante, porque ya estamos preparándonos para saber quién se va a ganar estos premios que tienen.
2: Pues yo ya salí ganón, ¿eh?
1: ¿Ah, sí?
2: Ya no me queda atrás, hija. Mira, a mí no me lo regalaron, yo me lo compré, pero hice muy buena compra. Mira, me compré dos focos ahorita, fíjate bien, ¿eh? Ajá. Dos focos de 100 watts de LED, última generación, los más ahorradores. Los okay. más ahorradores, los más perrones. Y me agarré un negro de 8 pulgadas. Y uno

0: de 6. Pero el de 6 es más clarito.
1: Ok.
0: Estamos hablando de qué cuchillos.
1: Sí, de los cuchillos que me dijo Carmen, claro.
0: Sí, sí, sí. Ah, pues ahí te va a mandar algo a ti.
1: Perfecto.
0: ¿Cuánto crees tú que me gasté en los dos cuchillos y los dos focos de LED de última generación?
1: Híjole, yo siento que no te gastaste ni 150 pesos.
0: Hija, menos.
1: Por eso te digo, como unos... Échale. ¿80?
0: 82 pesos.
1: ¡Ah, mira!
0: 82 pesos me gasté en un cuchillo de 8 pulgadas negro y en otro que es de 6, que es como para las carnes acá, grueso, como te gusta, tata. Y los dos focos que necesitaba porque se me fundió uno del cuarto de la chamaca y hay otro que le quiero poner al perro. ¿Vea? Gracias. Aquí estoy bien yo. El calor nomás los mortales. Saludos. Entonces, ya ando bien cuajado yo. Ya ando bien cuajado. Oye, ¿estamos listos? Ya estamos casi a punto de iniciar con la rifa de quién va a ser el ganador o la ganadora o los ganadores de los que estuvieron participando para llevarse uno de los tres regalos que tiene Trooper 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
0: 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Carmen, ¿ya estamos listos?
2: Sí, ya vamos a comenzar ahorita con la rifa, unos 5 minutitos más y iniciamos con la rifa.
0: Oye, aparte de cambiar monedas, ¿qué otro tipo de...? Ah, no es cierto. Oye, tarjetas, crédito, débito, meses sin intereses, bienestar, ¿qué más?
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0: Mira, te hubiera pagado con dólares. No traigo, pero hubiera feriado, pues tú sabes. Oye, entonces, ya estamos listos. 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
0: Peli, ¿quieres foto de tu regalo o quieres que sea surprise? Anda corriendo la Peli por ahí.
1: Ay, aquí estoy, ya llegué. Ya llegué.
0: ¿Quieres foto o así nomás?
1: Mándamela, a ver, quiero ver.
0: Mira, déjame, te mando foto.
1: Sí, aquí estoy. Mira, lista.
0: Te va a gustar.
1: Aquí cacho, yo cacho la foto inmediatamente.
0: Enséñamelo, es de 8 pulgadas, ¿eh? Tu mano blanca encima de eso. Uf, arte, hija. Va a ser arte. Como tiene las manos muy blancas, se va a mirar bonita. Se va a mirar ahí. Ahí te va a mirar.
1: A ver. Aquí estoy.
0: Fíjate nomás. Apenas si cabe en la foto. Ah, le vas a mandar los dos. Ganona.
1: ¡Qué bárbaro!
0: No quise tomarle foto por un lado porque dije yo a lo mejor ese no. Y me dijo que también te va a mandar el otro, el chiquito.
1: Muchas gracias, Carmen.
0: Si quieres...
1: Me conoces ahora muy bien.
2: Ay, pues espero te gusten, ¿eh?
1: Muchas gracias.
2: A ver,
1: gracias.
2: ¿Cuándo te dignas a visitarnos?
1: Pues, que el masa me lleve.
0: No, ahorita es jefa, ahorita no puede. Oye, Peli, mira, te voy a decir algo así rapidito, sin quitar tanto el tiempo.
1: Sí.
0: Son cuchillos, yo me llevé uno la vez pasada y Carmen ya me ha comentado que eran muy filosos. Y me dijo, oye, que tengan cuidado.
1: Así
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0: Eso, Peli, me regreso contigo. Vamos a ir en este preciso momento al Facebook Live de la página La Mejor Mexicali para que vean quiénes son los ganadores del rotomartillo, del hidrolavadora y del asador, ¿te parece?
1: Perfecto.
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0: 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Allá es otro mundo, sí es cierto.
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0: 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Pero no horas de trabajo. Peli, me regreso contigo porque tú lo dices, ¿somos?
1: Somos la mejor.
0: Adelante. 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
1: Ya es la 1:48. Nos vamos con el Maza, mi querido Maza. Adelante.
2: ¿Qué crees?
1: ¿Qué pasó?
2: No, ya se hizo. Dos mujeres fueron las ganonas. Una se llevó el rotomartillo, la otra se llevó la hidrolavadora, pero un vato que vino a defender y dijo, yo me llevo el asador.
1: ¡Ay, pues felicidades!
2: Ya están los ganadores ahí en la página La Mejor Mexicali, etiquetamos a nuestros amigos de Distribuidor Trooper, el cual también pueden checarlo. Y pues así como ellos, usted también puede ganar. Carmen, esto cómo vienen y lo reclaman, cuando sepan, nomás viene, yo soy... Pedrito, yo fui y me lo gané. ¿Tiene que ser una identificación o qué?
3: Sí, mira, tienen anotado ahí su número de teléfono. Ahorita nosotros ya nos estamos comunicando con ellos. Y pues la misma dinámica es traer su identificación, les entregamos el regalo. Y pues ya saben que es fotito para el Face.
2: Ahí está. Las mujeres, pues ya saben también igual, la identificación oficial. Talla de calzón, tipo de sangre y que nos enseñe la cesárea y con eso ahorita se lo van a llevar de volada. No, cierto. No, que vengan nomás a los que estuvieron participando. 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
2: 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Llega cada personaje como yo que me dice, ¿ocupas algo? Y le digo, sí, adiós en mi vida. Peli, me voy contigo.
1: Muchas gracias. Gracias, Maza.
2: Yo sé que ya te vas.
1: Pues aquí andaré. Ahorita te voy a esperar. De todas maneras, me voy hasta las 6.
2: Mira, vas a andar de aquel a la oficina, yo ya sé.
1: Ajá.
2: No vas a estar en la cabina.
1: No.
2: ¿En qué podremos estrenar esos cuchillos que te mandó la Carmen?
1: Ay, no lo sé. En un aguacatito.
2: Una jícama.
1: Ándale.
2: Una jícama con limones.
1: Híjole, qué rico.
2: Y tú pones el chile y nos lo echamos a esta para botañar.
1: Perfecto.
2: Qué rico jícama con chilito y limón. Carmen, muchísimas gracias.
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2: Eso, gracias, mi nombre es Enrique Félix, el Mazapán, anduvimos en las calles de Mexicali. Y recuerden, este fue un control remoto más, una parada para La Mejor 103.3, una estación de MBC Radio. Yo me voy, pero ahorita nos enlazamos desde allá donde vamos a andar. Así que, Peli, ya llevo tu regalo,
1: perfecto, aquí lo espero.
2: Ya dejé la bocina, pero aquí traigo, tira, ya te hizo de los cuchillos ya ahorita. Felicidades, Peli, también gracias. Perrones,
1: Hombre, muchas gracias a Carmen. Le mando un abrazo.
2: Yo le pedí una escalera, va, pero bueno. No todo se puede.
1: Ya sé.
2: Adiós, Peli.
1: Adiós, gracias. Bye. Adiós. Te quedas con Jessica Lucero, la carajilla, que ya llegó y está aquí. Y estará en 4K hasta las 6 de la tarde, por supuesto. Aquí no vas a La Mejor FM, la 103.3. Que tengas una excelente tarde. Te quedas en la buena música con la carajilla. Aquí no vas en La Mejor FM, la 103.3.

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0: bonito se escucha escuchar. Estaba sorda, neto, tenía como una semana sorda. Pero ya.
1: Ya sé que estás gorda.
0: No, gorda, ahí me mantengo. Oye, toda la semana, sí estoy gorda, pero porque toda la semana he comido pastel. Ay, qué rico. Ay, ya. Y mañana otro. Pero, a ver, pruébalo, ¿está bueno? El neto va a hacer la degustación. Es de los caros, neto, es de los finos. ¿Está bueno? ¿Sí? Vas a estar enamorado del que me lo trajo, ¿eh? ¡Sí! El neto le nota que no va a querer salir de cabina. Oigan, buenas tardes, auditorio. La mejor 103.3. Hoy es viernes 19 de junio. Ay, Dios mío, ¿qué les puedo decir yo? Hoy es un día muy, pero muy, muy, con mucho movimiento. Al ratito vamos a tener entrevista que en cabina me avisaron. Vamos a tener enlaces con el Mazapán desde las calles de Mexicali. Y después enlaces con el Dylan, con el suavecito, desde McDonald's. Así que va a estar jetreada esta tardecita. Yo voy a tratar de ponerle mucha música, así que no me van a escuchar tanto al aire, porque pues hay que ajustarnos con mucha, mucha buena programación, ¿ok? Pero sepan que la carajilla está aquí. Sigo comiendo pastel, sigo comiendo de todo lo que me han traído en la semana, así que yo me la sigo pasando chévere, chévere, chévere, chévere. Oigan, contentos porque ganó nuestra selección el día de ayer, 1-0. Ay, pero me voy a poner tóxica. Está el neto me ampara. El neto me respalda. Neto, cerraron el Benito Juárez porque ganó México 1-0.
2: Que se pongan a trabajar.
0: Yo no me di cuenta porque estaba en la uni, pues de despapalle que se había hecho, hasta que salgo, que miré las patrullas y cerrado todo y me asusté. Dije, madre santa, atropellaron a alguien, chocó algo, Dios guarde la hora. Dije, ¿qué pasó? Y ya cuando miré gente caminando con la camiseta y la bandera y todo, por un segundo, neto, por un microsegundo de mi cerebro, dije, madres, pues pasamos a la final, ¿qué hicimos? Dije, según yo, estamos en el grupo de clasificación, o sea, estamos primero que está, que es Sudáfrica, México, Corea y el otro, no me acuerdo quién es, pero estamos apenas en el pase de grupos. Y dije, ya cerraron, si es un desastre todo. Yo sé que es la pasión del fútbol y la fiesta más grande.
2: ¿No es porque nunca pasamos de ahí?
0: Güey, pero sí hemos pasado del grupo. Del que nunca pasamos y nunca hemos pasado es de los octavos de final. ¿Te acuerdas que una vez estuvimos a punto y no era penal?
3: Siempre la misma. Jugamos.
0: Perdimos, como siempre.
2: Ahí están.
0: Dije. Ah,
2: por eso no me gusta el fútbol.
0: Por eso no te gusta el fútbol.
2: No,
0: Y tú sí eres futbolero, tú sí eres de allá del nido, tú eres del nicho del fútbol.
2: Por eso, a mí invítame a jugar fútbol. Verlo, nah. La neta, no.
0: Dije.
2: No, estoy muy adicto a eso. Es más, ayer te voy a decir, mi familia estaba viendo la tele en la sala, viendo el partido y se juntaron. Yo a gusto, en la recámara, viendo una película.
0: Oye, y no, pues yo estaba en la escuela también. La tenían si no la pusieron, fíjate, en la escuela, en la sala de isóptica, lo pusieron el fútbol, lo podíamos ver, quien gustara, o sea, y los maestros dijeron, hey, si alguien gusta ir a ver el fútbol, yo me quedo en el salón, que por cierto me cantaron las mañanitas, muy padre, me compraron pastel. Pero dije, qué argüenderos, somos los mexicanos y apenas estamos aquí en el primer grupo de clasificación. Espérense que pasemos a cuartos de final, espérense que pasemos a semifinales. Ahí se va a sentir. No, cerrar Mexicali, güey. Van a cerrar las casetas de la Rumorosa, de las de San Luis. Van a cerrar garitas y llega a México a quedar en semifinales. Imagínate. Sí se pasaron. Dice por acá, a ver. Ya va a empezar la gente a pelear. A ver, vamos, vas a aguantar vara, neta. Vamos a aguantar vara, a ver, ¿qué dice?
4: Andamos, saludos, Aiko, para mi compa el Talegas.
0: Al psycho, soy la carajilla. No, a ver.
2: Bloquéalo.
0: Ni sabes, carajilla. Le preguntaste al ChatGPT. ¿Cuál ni voy a saber? Si sé que está en México en el primer grupo de clasificación con Corea, con Sudáfrica, ¿no? El otro. A ver. No, que voy a andar preguntando al ChatGPT esas cosas. Y yo sí, soy jugadora de fútbol. ¿Qué no saben? Yo te sé resumir de fútbol. Yo he jugado fútbol. Pero sí se pasaron de lanza. Hicieron un festejo grande, bonito. Cerraron calles, todo por.
2: ¿Qué tal
0: por
2: que agarraron que estaba haciendo sus donitas ahí?
0: ¿De bombéricas? ¿De carro?
2: Ay,
0: Dios mío.
2: La emoción.
0: O sea que ya con este, a ver, con este grupo, de hecho, México lleva 6 puntos, Corea lleva 3 puntos y los otros 2 llevan 1 punto solamente, ¿verdad? México es el que es el líder del grupo. Lo que pasa es que ganamos a Corea, ya pasamos directo a 16. Ay, aunque perdiéramos el otro partido, ya es ventaja. Ok. Porque todavía falta, ¿no? O sea, creo que todavía nos falta pasar a otro grupo. Y luego ya otra vez ya pasamos a octavos. Todavía nos falta otra vuelta, ¿no? Pero bueno, está bien. ¡México! ¡Ra, ra, ra! ¡México! No tengo camiseta. ¿Tú?
2: Yo ayer con trabajo traje una como verde, no sé qué.
0: Verde limón.
2: Le querían poner estos desdichados, le querían poner un loguito de la selección. A lo mejor se hacía viral. A veces el niño ese que salió con su suéter navideño.
0: ¿Verde?
2: Sí. Uno de niña en playera.
0: Ay, no. Eso es México, señores. ¿Saben que estamos dentro de los países más felices del mundo, Beto?
2: Eso sí lo sé.
0: En un estudio mundial hicieron estudios y México es uno de los países más felices.
2: Oye,
0: del mundo.
2: Nos reímos de la muerte.
0: Nos reímos de la muerte. Y celebramos que México ganó 1-0, sí, cómo no, y cerramos la Justo y la Benito y Lázaro Cárdenas y todo, hacemos un despapalle.

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2: ¿No puedo decir que está aquí? No, bueno, pues, pero ya me trajeron otro pastel. Ay, Dios, ya subí 5 kilos, yo no me ve más cachetona. Toda la semana he comido pastel y me acaban de traer otro pastelito. Muchas gracias, yo soy la más consentida del mundo. De verdad que tenía muchos cumpleaños que no me sentía tan bendecida, tan querida, tan amada. Así que gracias, mil gracias. Eso quiere decir que vamos bien, que nos estamos portando bien, ¿va? Quiere decir que es que estamos portándonos bien. Gracias a Dios. Bueno, entonces, ya sé qué canción voy a poner. La número 20. ¿Sí o no? Déjenme nomás la escribo bien porque ya ve que tengo dislexia ahí. Escribo chueco. La número 9 lo puse. La número 20. ¿Con Sergio Vega? Yo así estaba esperando el de mi cumpleaños que llegara la serenata. Mire, yo nomás miraba así. ¿Ya? Sí, ya yo nomás miraba por mi ventana así y decía, yo ahorita va a llegar la serenata, ahorita va a llegar la serenata. Y yo así en la ventana, no hombre, se me hicieron la 1, las 2 y las 3, las 4, las 5 y las 6 y nunca llegó la serenata. Dije, bueno, está bien, dije, ya llegará otro día la serenata. Bueno, sí me llegó una serenata a las puras 12 por video. ¿Esa cuenta? ¿Es serenata? Sí, ¿va? El primer... ¿allá? ¿El de ajá? A las 12 en punto, videíto con cantándome las mañanitas. ¿Qué hubo, eh? Dije, este es el chilo, dije. Dije, este es el chilo. A mí se me hace quedando viendo por otros lados y acá es donde está el chilo, dije. Pero bueno, vámonos con la número 20, señores. 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
1: Mazapán, dime si estás listo y preparado.
2: No.
1: No.
2: No, pero aquí estoy.
1: Ok, perfecto. 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
1: Tengo un grupazo, adivina de dónde, de tu natal Hermosillo.
2: De Hermosillo, Sonora.
1: De Hermosillo, Sonora, te voy a platicar con los chamacos, aquí estoy ya, no hombre, ya estamos sacando cuentas.
2: ¿Trajeron tortillas o vaqueras?
1: Que si trajeron tortillas o vaqueras, chamacos, ¿traen? Dicen que te trajeron un burrote, dicen.
2: De pura casualidad. ¿Me están oyendo?
1: Sí, te están escuchando.
2: De pura casualidad, ¿no vienen de parte de Julito con J?
1: Sí, de Julito González, va. Vienen de parte de Julio González, sí.
2: Julito González, que le mandamos un saludo a mi compa, el Guárale.
1: Oye, ¿tú traías el contacto o qué?
2: ¿Eh?
1: ¿Tú traías el contacto o qué? ¿Nos jalamos en la tarde o se van a presentar hoy?
4: Machín.
2: Ahorita me metí a ver a la banca electrónica, a ver si ya me cacharpeó el billuyo, ¿y qué crees?
1: ¿Qué?
2: Ese Julito trae puro sueño, puros favores.
1: ¿Qué pasó, Julito, hombre? Oye.
2: Pero está bien, a los morros le han de haber cobrado un billete, ¿verdad? No, compa, sí, pagó un billetón, Julito. 100,000 baros, pagó.
1: Oye, no, ahorita ya andamos arreglando lo de las fiestas del sol, ya les dije.
2: Eso, mamona. Ahorita regreso con ustedes. Oye, Carmen, entonces nosotros nos alistamos porque a las 3:30 regresamos. Ahorita en el otro enlace para decir quiénes son los ganadores. Ya está, oye, está hasta el gorro, la urna. 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
2: Eso, vámonos recio. Entonces, carajilla, me voy contigo allá a la cabina. En un momento más nos enlazamos. ¿Cómo se llaman los muchachos? ¿Quiénes son? Estoy ansioso.
1: Ellos son
5: 5-7.
1: Ahorita regresamos con ellos. Vamos con Rola del Coyote. Gracias, Mazapán. Entonces a la media te meto, ¿ok?
2: Va que va. Le iba a decir 63 porque creí que dijeron 5-7, pero bueno. Oye, vámonos recio entonces.
1: No, oye, ¿el C7 que no es el Cristiano Ronaldo? ¡Ah! Sí, el C7, sí es cierto.
2: CR7. Iban a ir conmigo, nomás que me vine a la calle, pues.
1: Ah, dice el Mazapán que iban a estar con él. Es que él tiene el programa más exitoso de la tarde, de 1 a 2 de la tarde, el Mazapán y sus matones.
4: Ah.
1: ¿Y dónde andaban, pues? ¿O quién se fue? ¿Tú, Mazapán?
2: No, nomás yo, hija, nomás yo, me vine solo. Oye, diles que yo vivía ahí un ladito de Hermosillo, en un pueblito que se llama Miguel Alemán, está bien calmado.
1: Que la Miguel Alemán.
4: Sí, calmadito.
1: A ese como la
2: Robledo. De ahí salí yo, hermano, de las calles de Miguel Alemán.
1: Dice el Mazapán que de ahí salió de las calles de Miguel Alemán.
4: Eso es todo.
1: Ya se
4: barrio fino.
1: Ya se imaginan
4: barrio
1: cómo fino será el Mazapán, ¿va? Y lo trae raíces de Sinaloa, imagínense.
4: No, hombre.
1: Es de los
0: escuela más fino de ahí.
2: Y piojos y rabia. Oye. Y roña y todo, traigo cosas, ceniza, ya sabes.
1: Dice acá el manager que eres de los pueblos finos.
2: Háganme videollamada, ahorita hacemos negocio.
1: ¡Ay, cállate!
2: Ey, trátamelos bien, por favor, y no quiero que te mandes queriendo ir con cualquiera de esos, porque ya te conozco.
1: ¿Qué? Yo, no, pues a ya. mí no me gustan los músicos, yo le gusto a los músicos, que es diferente, ¿ok? Bye.
2: Ah, bye.

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chamaco, ¿no? Ya estamos al aire. Tenemos un despapalle. Ay, sí, es que, fíjense, yo tengo ya 20 años en la radio y me ha tocado entrevistar a infinidad. Hasta el Sergio Vega me tocó. En paz descanse. Wow. Ahí me quería decir, me dijo, dije, Sergio, ¿es verdad que tienes 17 hijos? Me dijo, hacemos infinidad. Hasta el Sergio Vega me tocó. En paz descanse. Wow. Ahí me quería decir, me dijo, dije, Sergio, ¿es verdad que tienes 17 hijos? Me dijo, hacemos el 18, ¿qué? Me dijo. Ay, dije, cálmese, Sergio.

0: Tengo 21 años y yo soy el requintista del grupo. Y canto también.
1: Requintista, ok.
2: ¿Qué tal, raza? ¿Cómo están? Buenas tardes. Aquí los saluda Armando Martínez, fundador del grupo. Tengo 45 abriles.
1: ¿Eres Aries?
2: ¡Tauro!
1: ¡Ay, no! A mí me gustan los Aries. ¿Tú qué signo eres?
0: Yo soy Libra.
1: Eso, coquetón, acá.
3: Acá su amigo Armando Carrera, el bajista de 5-7. Tengo 24 años y soy Géminis.
1: ¡Eso! ¿Cuándo cumpliste años?
3: El 14.
1: Ay, casi igual, ¿no? Vámonos a festejar. Pues yo voy el miércoles, el 17.
3: Órale,
2: pues. Pues hoy en la noche va a ser el festejo.
1: Hoy en la noche. Ey, pero ¿qué dices que tocas?
3: El bajo.
1: ¿Y por qué te la traes tan chiquita?
2: Oh, porque está muy no abajo.
4: Es que está muy helado.
5: Para los que no pueden ver.
3: Es que es el ángulo. Es el ángulo.
1: ¿Por qué me te trajiste la tan chiquita de saber?
3: Es que también soy guitarrista también.
1: ¿Y eso cómo se llama?
3: Este se llama el guitalele. Es una mezcla entre ukulele y guitarra.
1: ¡Qué bonita!
3: Está bonita,
1: mi sobrinita la amaneció una de esa Navidad. No, pero ahorita me la vas a tocar, ¿va?
3: Claro que sí.
1: Ok, bueno, eso es importante. Acá, a ver.
4: Y yo soy su amigo Jesús Carrera, el baterista del grupo.
1: Ok, ¿qué signo eres?
4: Yo soy Acuario.
1: Eso, Acuario. Y trae bien puesta la verde, mi compadre.
2: Sí. Claro
1: que
2: sí.
1: Eso significa que no te bañaste.
4: Eso, no.
2: ¿Qué hubo? Le te dije que te iban a descubrir, yo.
1: Grupo C7. ¿Qué significa C7, chamacos?
2: 5-7. Pues
1: cinco,
2: fíjate
1: siete.
2: Que el nombre salió de una canción muy, muy bonita de Natalia Lafourcade.
1: Okay.
2: En colaboración con Los Ángeles.
4: Azules.
2: Y esta canción de Nunca es suficiente para mí. Pom, pom, pom. En sí, la historia corta, de ahí viene el nombre de 5-7. De ahí salió.
1: Ahí la tenemos ya de fondo. ¿Es esta la de Chiquita Vuelta a Ver? ¿Es esta?
2: Esta canción está preciosa, del maestro Marco Antonio Solís. Y pues que ahora la estamos nosotros promocionando al estilo de Cierre Pop con sus servidores de 5-7 para que la escuchen.
1: En plataformas, si los quieren buscar, van a escribir con letra 5 y con número 7. Así los van a encontrar. No es una 6 y una 7, no. Es un 5 de número y 7. Es un 5 de letra y 7. Así se encuentran en plataformas. ¿Ya están sus canciones?
2: Ya están. ¿Listo? Ahí. Hay otras canciones que están así de manera en vivo, tocadas, que nos han hecho el favor ahí de grabarnos, pero esta es la primera canción de manera oficial, de manera profesional, que la pueden encontrar ahí junto con otras, y ya estamos trabajando también en lo que sigue, que sería algo inédito, algo muy característico de nosotros.
1: Perfecto, me dice por acá, pero ¿cómo nació el nombre? O sea, ¿qué significa 5-7?
2: Ok, vamos a pasar el micrófono al tocayo.
1: A ver, cuéntate la historia,
2: parte de eso. Sí,
1: déjame, te pongo el tema de suspenso aquí, un fondo de suspenso.
4: Sí, va a declarar el culpable.
1: A ver.
3: Qué bueno que ponga música de suspenso porque hubo sangre.
1: ¡Ay, Dios! ¿Con Natalia Lafourcade?
3: No.
2: ¡Dámela ella!
3: Sí, hombre. Lo que pasa es que antes había otro baterista y esto fue hace rato, ¿no?
1: Okay.
3: Evidentemente. Y estábamos con la de Nunca es suficiente para mí, estábamos poniéndonos de acuerdo cómo iba a ser el ritmo.
1: Ajá.
3: Entonces que él me decía, o el baterista de ese entonces me decía que yo decía que el otro. Entonces en la partitura era 5-7 según como decía yo.
1: Ajá.
3: Y pues resulta que me puso un tutorial en el YouTube, me dice, ahí está, mira. Y resulta que me dio la razón que 5-7, y pues así fue la carrilla, ¿no? Que 5-7, el ritmo 5-7. Y nos gustó el nombre y el tocayo dijo, pues para que no se les olvide, el grupo se va a llamar 5-7.
1: Entonces 5-7 es un ritmo.
3: Pues era la tablatura de esa canción en particular.
1: Ajá.
3: Como está en un la menor, pues ahí dice la tablatura 5-7, la forma del bajeo, pues.
1: Okay.
3: Esa es la parte técnica, ¿no? De la explicación.
2: Sí, ahí puedo agregar que era la primera canción a manera de cumbia que nosotros íbamos a meter a nuestro repertorio, porque el proyecto jamás fue brincar a lo popular, a lo cierreño, al regional. Estábamos más empezamos con lo que es la balada, el bolero, y de ahí emigramos al pop, y ahí estábamos encapsulados. Pero pues la gente nos empezó a pedir otro estilo, de que, oye, ¿no traen esta? El típico, ¿no? Por ejemplo, ahí en Sonora, oye, ¿no traen la yaquecita? Y nosotros, ¡ah, caray! Pues sí, no la sabemos, obviamente, pero
1: oye,
2: nunca la
1: otra,
2: hemos tocado.
1: ¿Cómo se llama la que te echas maroma y te pones el bote aquí, la del mazo?
2: Ah,
1: ¿no?
2: la del mazo.
1: O esa.
2: Entonces, esta fue la primera canción que dijimos, ok, esta está bonita, esta cumbia está suave, agradable, pegajosa, vamos a ensayarla, uh-huh, para integrarla. Pero te la contó muy suave. La verdad es que esa discusión sí duró algunos minutos.
1: Con el otro compañero.
2: Sí, y yo nomás viéndolos ahí. No, de que así, no, que. Porque el otro baterista es muy cumbiero, muy.

0: Oye, pero lo que vi ya lo sacaron a ese compañero, ¿ah? Ya pues, lo corrieron.
1: De hecho,
0: sí, mañana... por conflictivo. Mañana es último
1: no,
0: día.
1: No, le mandamos un saludo al tremendo, oye, de este Grillo. Se quedó muy buen amigo. De repente ahí dice, ¿qué onda? ¿Con Grillo o sin Grillo? O sea, nos
2: gran
1: quiere comprar.
2: La verdad,
1: Gran baterista, el chavo, y de este, lo queremos mucho. Es amigo de del grupo 5-7.
0: Me platicaban de un estilo que ustedes traían, que era el sierreño pop, ¿o cómo es?
3: Sierreño pop.
0: ¿Pero es pop, de música pop o del K-pop que ahorita anda de moda? ¿Se me van a poner a bailar como los BTS?
4: Somos tu cierre pop.
0: Somos tu cierre pop.
2: Ya ni me hables de eso.
0: O algo así. A ver, cuéntenme de este estilo del cierre pop.
3: Principalmente, este estilo no nos lo unamos nosotros, sino que la gente, al inicio, como principalmente se inició con el folk acústico, que era nosotros básicamente tocando las canciones así de boleritos, las baladas, canciones de Luis Miguel, de José José. Ya debido a la demanda de la gente que nos pedía canciones de Sierreñito, de Sergio Vega,
2: Invasores, cumbia, Ramón Ayala.
3: Sí, de todo. Nuestro estilo inicial se fue juntando con lo nuevo que nos pedía la gente. Y surgió este nuevo como estilo o este sonido tan particular y fresco que la gente nos lo atribuyó como el sierreño pop.
0: Oigan, pero a ver. Sierreño. Con eso, chiquita, ¿me van a hacer el estilo aquí cierre pop?
2: Con esta.
0: A ver, con esta la arma.
2: Con esta se puede tocar todo.
0: Con esta la arma.
1: Así como la ves de chiquita, hace milagros.
0: ¿Les creo o no les creo? A ver, pues. Esto es 5-7. Los chicos traen un cierre pop. Vienen desde Hermosillo, Sonora.
5: 5 segundos.
0: A ver, que el 5 también, no, usted está en conflicto con el 5, ¿eh? Y nomás son 4. A ver, 3, 2, 1, este es estilo, a ver.

0: sí la tocas bien, ¿no? Oigan, ¿ves? Fíjense que sí me sorprendieron con el estilo, está muy fresco. Y así como que otros tipos de canciones se avientan, o sea, ¿qué otros temas? Este es muy popular de Gloria Trevi, ¿qué otro tema así que también jale y la gente se queda como que wow, nunca he escuchado con este, en este estilo?
1: Pues, por ejemplo, vámonos con
2: una bien provocativa.
0: A ver,
1: recordando algo del Vallarta, chon, chon.
0: Ah, sí, a ver.

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1: ¡Ea! ¿Todos cantan? ¿Todos cantan? A lo que veo, ¿todos cantan?
2: Sí.
1: ¿Ven que sí pueden hacer un grupo así como de coreanos así? Ya serían todo un éxito,
2: total,
1: chamacos.
2: Ya los rasgos ya los traemos. Ya. El color de piel ya está listo.
1: No, oye, todos guapos, chamacos. ¿Traes un tatuaje del pecho?
3: Sí, ya estamos.
1: Dice,
2: Acércate más.
1: ¿Me mente o morí?
4: Ajá, pero junto con Memento Amoris, es un juego de palabras que ahí le agregué yo mi distintivo.
1: A veces que tu tatuador se equivocó.
4: No.
1: Memento, eso me sonó al Memento.
4: No, significa recuerda que vas a morir y también significa recuerda que debes amar.
1: Ay, qué bonito. Géminis.
4: Sí, Géminis, ¿qué te puedo decir?
1: Él
4: pues
1: entiende la vibra, señor.
2: Así que toca yo.
3: La luna en ascendente.
1: Ey, cálmense, que también sé yo cuál es la luna, la ascendente y todo. Chamacos, entonces hoy tiene una presentación, no nos podemos meter mucho a detalle con la presentación,
2: no,
1: pero es en un foro.
2: Es en un foro, ahí en las redes sociales, okay. Repetimos las redes sociales, viene la información de dónde vamos a estar.
4: Estamos como 5-7 oficial, 5 con letras, 7 con número oficial y nos pueden encontrar y van a encontrar la información para el evento de esta noche.
2: De esta noche, los esperamos, ¿eh? Va a estar muy bien, muy a toda.
1: Y van a ver que va a ser la primera de muchas presentaciones que van a tener aquí en Mexicali.
2: Amén.
1: Les va a ir súper bien. La gente de Mexicali es bien argüendera, les encanta.
2: ¿Pero cómo?
1: Y les encanta también escuchar cosas nuevas, cosas frescas, cosas diferentes. Les gusta que nos saquen de lo tradicional y ustedes creo que traen un estilo que va a acaparar mucho eso de que, hey, esta canción está bien padre. Ahí
2: así
1: está.
2: Así es correcto.
1: Ay, ya me dio el depósito. ¡Eso!
2: ¡Oh,
1: eso, eso! Oigan, presenten pues de una vez para que se escuche aquí en la mejor 103.3, que la gente vaya a apoyarlos a la plataforma. Próximamente el video, ¿ya lo grabaron?
2: Ya está el video, ya lo pueden ya lo pueden encontrar, sí, ya lo pueden encontrar.
1: Pero, ¿y dónde está?
2: A ver, ¿dónde está?
1: No, no,
2: bueno,
1: no.
2: Te aclaramos algo. Fíjate que apenas ayer, aquí en tu bella ciudad, fue la presentación. O sea, ni siquiera en Hermosillo, tengo que decirlo, ni modo. Ni siquiera en Hermosillo se ha presentado el video. Y apenas al día de ayer se presentó el video aquí en esta bella ciudad. Entonces, ¿qué sigue? Ya para alrededor, para más tarde ya va a estar ahí en lo que viene siendo las plataformas.
1: Que lo busquen en plataformas.
2: Pero la canción ahí la tenemos.
1: Chiquilla Bonita, que es de los Bukis.
2: Que sí, de la inspiración del maestro Marco Antonio Solís. Dándole nuestro estilacho del cierre pop, más pop que el cierre en esta ocasión.
1: Ok.
2: Y pues, ¿qué más le puedo decir? Se la encargamos a la gente y nos encomendamos a ellos, a sus buenas vibras, a sus oraciones. Y pues aquí estamos para servirles, queremos verlo ya en la noche.
1: Ellos son 5-7, señores, desde Hermosillo, Sonora. Están aquí en la mejor 103.3. Están aquí en 4K con la carajilla y los vamos a escuchar y obviamente los vamos a apoyar muchísimo. Esto es Chiquilla Bonita. Suena aquí en la mejor 103.3 con
2: 5-7.

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1: Adelante.
2: Gracias, nomás estaba esperando ya para empezar el Facebook Live. Ya
1: dale.
2: Listo. 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Pues yo creo que van a ser los tres. Los tres ganadores, yo creo que ya no alcanza a venir nadie, yo creo, ¿va, Carmen? ¿Ya estamos listos?
3: Ya pensamos ahorita en 5 minutitos la rifa.
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2: 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Y mi compa acá, ¿no? Ya está más que listo. ¿Cómo se llama?
4: Jesús Páez.
2: No, ¿cómo se llama lo que quiere?
4: La hidrolavadora.
2: La hidrolavadora. Dice que quiere la hidrolavadora. ¿Y ya compró? ¿Qué compró?
4: Ya una soldadora, discos de desbaste, gis y otras cocinas cuadras.
2: Viene con todo. ¿Y cuál se va a llevar? ¿Qué se va a llevar?
4: La hidrolavadora, primeramente.
2: ¿Y quiere que traiga suerte o no?
4: Pues la positividad está adelante.
2: Dice que es más positivo que mi amiga la que está preñada. Entonces, ahorita, no, pues más positivo, pues ni modo que haga una prueba de embarazo. ¿O va a salir, va? ¿Te vas a parar? Sí puede todavía puede. Oye, entonces, ¿te parece bien que nos vayamos y nos vamos a hacer Facebook Live?
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2: Oye, Carmen, y ahí, por ejemplo, si hay alguien que nos está escuchando, el ganador, o miren en el Facebook Live, ¿hasta cuándo tienen para venir por su regalo?
3: No tienen fecha límite, de hecho nosotros les vamos a hablar por teléfono. Ahorita, en cuanto terminemos el Facebook Live, les llamamos para ver si la pueden recoger el día de hoy o cuándo la podrían recoger. Nos ha pasado que a veces no están en la ciudad y los esperamos 2 semanas, 3 semanas.
2: No se preocupen, ustedes váyanse, aquí le guardamos los regalos.
3: Sí, no se preocupen, aquí van a estar cuando ustedes vuelvan.
2: Eso, vámonos recio entonces, Carajilla. Me voy contigo y en este preciso momento nos vamos a la página de La Mejor Mexicali a hacer la transmisión completamente en vivo. Ahorita regresamos y volvemos. Ya te aviso ahorita que vayamos a entrar.
1: ¡Vámonos, señores! Esto es 4K. Hoy te regresamos contigo, Mazapán, y que la gente se vaya al Facebook Live de La Mejor Mexicali.
5: Todos en la lucha de...
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1: Meneala, meneala, meneala, meneala.
2: Ya tendremos, ya conocemos al ganador, Mazapán. Ya hay.
3: Estamos en este preciso momento sacando. Mira, va el tercer ticket de los tres que van a salir del asador. Vamos a sacar en este momento el segundo. Y estamos haciendo una transmisión en la página de La Mejor Mexicali. ¿Quién es el siguiente, Carmen, que no gana?
4: El siguiente eliminado es Juan Sebastián García Wang.
3: Vámonos, Recio. Ese no ganó. Y el que sigue, Chiquilín, ¿cómo me dijiste que te llamabas? Abraham. Abraham, sigue el bueno. Métele la mano a la urna. Vámonos, Recio. Vámonos, Recio. Viene el ganador. Ahí viene el ganador. No es ticket grande. No es ticket grande. Es el ganador. Abel
4: Ortega. Abel Ortega.
3: Abel Ortega. ¿Y el celular termina en qué? ¿Los últimos dos números, Carmen? 29-29. Ese es el ganador. ¿Qué pasó? No. Pues ni las dos horas que tiene aquí usted. ¿Qué?
5: Corto. Claro que sí, la esperanza muere la última. Y si no, le perdí una gorrita, una pluma.
3: Rita, no se preocupe, le traigo bolsas para el mandado.
5: Chele, con todo y el ticket para pa ir a comprar el mandado.
3: A las caguamas.
5: No.
3: ¿No toma?
5: No, fuera de Mexicali.
3: Y ya huele a que sí toma. Carmen, gracias. Ahí están los ganadores. Mi papá acá estaba esperando. Él juraba que iba a ser el ganador. Se ganó un beso del Abraham. Es el más chaparrito. 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
3: Ahí está, señores, Carajilla, me regreso contigo. 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
3: Perfecto, ahí está Carmen. Gracias, Carmen, gracias a todos nuestros amigos. En este momento finalizamos el live. Carajilla, me regreso contigo allá a la cabina. Gracias por el espacio. Saludos a todos los radioescuchas. Yo me paso a retirar. Yo finalizo el día de hoy ya con otra parada, otro control remoto más para La Mejor Estación 3.3, una estación de MBC Radio. Mi nombre es Enrique Félix. El Mazapán, anduvimos en las calles de Mexicali y el día de hoy nos vamos, nomás que como que me anda haciendo falta un litro de tiner, ¿no ocupas?
2: Dice por acá, mira, la gente luego apoyando, dice, la neta, el Mazapán sí tiene lo suyo, y lo hacen una manita. Su personalidad es otro rollo, dice. Saludos, Carajilla. No, pues, aquí andamos en la trabajación escuchándolo. Es que eso. Yo creo que pensaron que era chiste cuando dije que era un programa muy escuchado el tuyo, pero no es chiste, es de verdad. Yo siempre lo digo, que es uno de los programas más escuchados. Pero yo creo que la gente cree que me burlo, no sé qué piensan.
3: No. Tienen que creer en la Carajilla. Yo siempre lo he dicho, se lo digo aquí enfrente de mis amigos, humildemente. No hay otro programa que me llegue en mi horario. todos los pinches programas piojosos de Mexicali, no sé qué les pasa. Ah, no es cierto. No, no, no,
2: la humildad. La humildad de todos, primero que nada.
3: Le vamos a dar una mandarina para que me la sigan, pero, o sea, en ese horario nomás, digo, nosotros ya es otro rollo, ¿no? Así que, oye, yo ya me voy, yo me retiro y yo ya me tengo que pasar a retirar. El suavecito, ahorita vamos a hacer relevos australianos, porque el suavecito va a McDonald's, si no me equivoco, de Valle de Puebla.
2: Va a McDonald's, espero que me traiga una de tres quesos de McDonald's.
3: Tres carnes, hija.
2: Oh, no, con tres cheese.
3: Tres carnes, with three cheese.
2: Doble, la doble, la triple o la sencilla, ¿cuál quieres?
3: Ya me voy yo, adiós. 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Y es el de la casita, ¿eh? Es
2: 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Adiós.
3: Adiós.
2: Yo lo dejo con música porque aquí me ajusto, ¿ok? Tengo unos ajustes de cuentas pendientes, ¿ok? Los dejo con música. Adiós.

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